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0: Son las 7 con 9 minutos.
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0: Buenas noches tengan cada uno de ustedes, linda audiencia de Radio Cultural Amauta.
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0: Considerando que hoy estamos ya 17 de septiembre, estamos a estas horas, especialmente siendo las 7:12, iniciando nuestro programa Hogar Feliz. Y desde ya, a cada uno de ustedes les damos la bienvenida respectiva el día de hoy. ¿Cómo están? ¿Cómo están? Seguramente algunos llegando a casa, otros cenando y seguramente algunos haciendo calentar la rica cena. Buen provecho a aquellos que ya están cenando a estas horas de la noche. Como siempre, de lunes a viernes entre 7 y 8 de la noche, estamos listos y gustosos de poder compartir este tiempo con ustedes a través de nuestro programa Hogar Feliz, donde desarrollamos la buena música como también la buena enseñanza. Principios válidos para fundamentar, para cimentar, para poner las bases a nuestra relación de pareja, nuestra relación matrimonial.
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0: Siendo a las 7:14, escuchemos a Marcos Vid.
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0: Si de repente hoy día, por los afanes, te olvidaste de acercarte a Dios, de decirle gracias por todo, yo creo que es un buen momento para hacerlo. Nunca es tarde para agradecer a nuestro Dios Todopoderoso.

0: 7 y 14 minutos.
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0: Son las 7 con 15 minutos.
1: Saludos, saludos cordiales a cada uno de ustedes que se encuentran por los diferentes puntos de nuestro país, Perú. Saludarles desde Tacna hasta Tumbes a todos nuestros radio oyentes, seguramente compartiendo juntos a través de las diferentes plataformas, entendiendo que en medio de la globalización, el uso del internet es fundamental y muchos de ustedes seguramente conectados a través del aplicativo de la radio. Otros ya están conectados a través del Facebook. Y muchas gracias por ser parte de la familia Amauta y especialmente de nuestro programa Hogar Feliz.

Muy bien, saludos en las diferentes regiones de Tacna, Moquegua, Puno, Arequipa, Cusco, Madre de Dios, Apurímac, Ayacucho, Ica, Huancavelica, Junín, Lima, Pasco, Ucayali, Huánuco, Ancash, La Libertad, San Martín, Loreto, Amazonas, Cajamarca, Lambayeque, Piura y Tumbes. Saludos para cada uno de ustedes. Un saludo especial para quienes nos escuchan allá por la ciudad de Uripa, por Chincheros,

0: Bueno, esa frase parece romántico en el grupo de WhatsApp.
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0: La identificación que ponen aquí es: te amo mucho, mi amorcito hermoso Rodolfo, eres el amor de mi vida. Bueno, él o ella nos saluda y nos dice bendiciones, Dios le bendiga en grande, nos dice esta noche. Saludos al pastor Orlando Bellido. Bueno, él debe estar en Trujillo y desde allá hace programa radial en este año. Desde el mes de marzo nos está acompañando, seguramente hasta fines de este año. Saludos también al hermano Feliciano, me dice por aquí, y a todos los que traban, dice, bueno, trabajan, debe ser, a todos los que trabajan en Radio Amauta. Muchas gracias por ese mensaje, lo recibimos en una manera alegre, siempre considerando que ustedes son lo más importante para nosotros, porque hacer radio sin audiencia no tendría sentido. Saludos también para Giovanna Licapa, quien ya nos escribe un mensajito en la cuenta de Facebook. Dice: buenas noches, Pastor Juan. Saludos desde Ayacucho a todos los oyentes de Hogar Feliz. Me dice: saludos para toda la familia. También Rebeca Valencia Wilca me dice por aquí enviándome un ramito de flores. Muchas gracias, son las 7:19. Y tenemos también aquí ya las reacciones rápidamente puestas por nuestros oyentes a través de el grupo, o digo, a través de la cuenta de Facebook. Gracias Jenny Quispe Picho, también Coya Winnie Pérez, también Giovanna Licapa Oman, Juan Carlos Condori Paitán, también Lourdes Landa Zulca, también Saturnino Caruas. Saludos para toda la familia, también saludos para Egidia Taco Gutiérrez, también para Elio Guaitaya allá por Ocros. Y saludos para todos los que escuchan por Cajamarca. No es Cajamarca, sino Cajamarca. Es uno de los centros poblados del distrito de Ocros en la provincia de Huamanga. Y seguramente por Ocros, en las diferentes comunidades, anexos, pagos, nos están escuchando a estas horas de la noche. Saludos para cada uno. Y también saludos para quienes nos escuchan en el distrito de Concepción, en la provincia de Vilcas, Huamán. También por el distrito de Bichongo. Saludos para todos los oyentes en la ciudad de Vilcas, Huamán. Bueno, la provincia de Vilcas, Huamán, también la capital se llama Vilcas, Huamán. Saludos para todos los que nos escuchan por la ciudad de Sicuán y Cusco. ¿Cómo estás, Iquani? Debe estar haciendo frío. Bueno, por lo menos yo a estas horas de la noche un poquito de frío estoy sintiendo. ¿Será que el cielo está nublado y de pronto hay un vientecito bastante suave en realidad? Pero se siente un poquito de frío en esta tarde. Saludos también a quienes nos escuchan por Huancayo. Si estás por Huancayo, por Concepción, por Jauja, por Tarma, muchas bendiciones para ustedes. Saludos también para los que nos escuchan por La Merced, Chanchamayo, allá en la provincia de Satipo.

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Gracias, Amos, por este mensaje. Saludos también para tu mamá, para nuestra hermana Priscila Quicaña.

Saludos también para Abdiel Valdés Zulca, quien ya está conectado a nuestro programa del día de hoy, 17 de septiembre. También saludos para Fulgencio Oyola Taipe. Saludos también para Sumas Key desde Lima. Nos escucha, nos comparte. Esa reacción es fundamental. Gracias por compartir desde diferentes

Bárbara, desde Santa Ana, desde Yananaco, allá en la ciudad de Huancavelica y también en las estancias. Bueno, a mí me parece bonitos lugares las estancias donde, acompañado del frío, vamos pernoctando en la noche, cuidando la bendición de Dios, que son las alpacas. Son las 7:29.

0: Saludos también para Vania. Vania Maura nos pide esta noche. Quiere escuchar la canción Viviré de Evan Craft. Bueno, voy buscando. Después de la enseñanza, vamos a estar compartiendo. Son las 7:31. Saludos también para los que nos escuchan desde Ica, Nazca, Palpa, Chincha, también desde Arequipa. Saludos para quienes nos escuchan desde la provincia de La Unión, de Condesuyos, de Cayoma. Saludos también para quienes nos escuchan desde Cusco, especialmente desde la provincia de La Convención, desde Calca, desde Paucartambo. Allí creo que está nuestro hermano Fernando Sonjo Mamani por Paucartambo, cerca a Madre de Dios. Saludos también para quienes nos escuchan desde el Valle Sagrado, ¿no? Desde la provincia de Urubamba. Desde Anta, Limatambo. Hace tiempo no escucho mensajito desde Limatambo. Saludos también para quienes nos escuchan desde Lucanas, Puquio, desde Huancazancos, desde Víctor Fajardo, Cangallo, desde Huamanga, desde Lamar. Muy bien, siendo las 7:32. Vamos a ingresar a la enseñanza del día de hoy.
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0: Recuerden que casi ya estamos finalizando este capítulo que se llama El matrimonio como empresa, y lo estamos tomando en una manera figurativa, metafórica, analógica, como se quiera llamar, en una manera comparativa. Y estamos hablando ya acerca de nuestro proyecto de vida matrimonial. No es mi proyecto, tampoco tu proyecto de vida, sino es nuestro proyecto.

proyecto de vida matrimonial. Y en ese sentido hemos visto varios elementos muy, muy fundamentales considerando nuestro proyecto de vida. Por supuesto, comparado en la forma como se desarrollan las empresas. No es que queremos desarrollar la empresa matrimonial, no, sino nuestro matrimonio lo podemos desarrollar también con una visión, digamos, de empresa. No es una empresa, pero cogemos algunos puntos esenciales, relevantes, para que nosotros podamos construir nuestro proyecto de vida. Y el día de ayer hablamos acerca del por qué es importante hacer las actividades en pareja, considerando el plan de acción. Y cuando consideramos el plan de acción, estamos hablando de qué es lo que queremos lograr en sí como esposos, como cónyuges, como matrimonio. Repito nuevamente, no hay que soñar solamente para asuntos netamente materiales. Yo sé que queremos una casa, yo sé que queremos un carro, yo sé que queremos nuestro negocio propio, yo sé que queremos, bueno, tantas cosas aquí en la vida. Pero cuando se trata de qué quiero lograr como proyecto de vida en la vida matrimonial, entonces no tenemos que ver aspectos materiales primero, sino tenemos que ver aspectos cualitativos espirituales. Eso es el corazón, la razón de ser, la base, el fundamento que va a sostener todo lo que venga. Y para ello, recuerden que hemos hablado ya de establecer prioridades antes de fijar las metas. Hemos hablado ya acerca de la importancia de hacer nuestro proyecto de vida. Hemos hablado qué es un proyecto de vida. Hemos hablado, en realidad, considerando aspectos que tiene que ver los objetivos estratégicos. Hemos hablado acerca de qué valores queremos realmente desarrollar en nuestra vida matrimonial. Porque todo eso se notará en lo que es nuestra vivencia diaria. Y como vuelvo a decir, no muchas veces escribimos en un papel nuestro proyecto de vida, pero por lo menos tengámoslo en ideas. Pero recuerden que el día de ayer yo dije, podemos tener un pensamiento claro, coherente, de un plan de acción muy bonito, pero todo eso, si no se materializa en la vida práctica, solamente es un deseo, es una ilusión, nada más. Entonces ese sueño hay que concretizarlo. Por eso la pregunta era, ¿por qué es importante hacer actividades juntas en pareja? Recuerden, hablé esto bastante el día de ayer y hago un resumen. Número uno, porque es importante pasar los momentos más significativos juntos. En segundo lugar, porque aumenta la satisfacción en cuanto a nuestra relación. En tercer lugar, las actividades y las experiencias refuerzan la confianza y nos ayudan a seguir trabajando en equipo. En cuarto lugar, dijimos que juntos podemos también buscar la felicidad. Y esto tiene que ver con asuntos neurológicos, porque cuando estamos a bien, en paz, tranquilamente, disfrutando alegremente nuestra vida en acción, entonces nuestro cerebro libera la dopamina y la oxitocina, y eso nos ayuda a tener mayor conexión, considerando lo felices que somos. ¿Podemos equivocarnos? Por supuesto que sí. ¿Podemos de repente contrariarnos en algún momento? Por supuesto que sí, porque la felicidad no es 100% en realidad. Porque no hay esposo perfecto, esposa perfecta, no hay acciones perfectas en sí.
Y entonces es muy importante desarrollar actividades juntos, en pareja, en matrimonio, dentro de nuestra vida conyugal. Además de ello, es importante desarrollar actividades juntos porque queda un bonito recuerdo en nuestros corazones. Y si recordaras cuáles fueron los momentos más hermosos de tu vida de relación de pareja matrimonial, yo creo que sí hay. Nadie puede decir, yo no. Prefiero no pensar. No creo que nadie diga. Siempre hay un momento de recordatorio muy especial, muy hermoso, muy llamativo, que seguramente cada uno de nosotros podríamos compartir. Entonces, en ese sentido, recuerden que un plan o un proyecto de vida matrimonial es el camino que nos lleva por una dirección. No es que estamos simplemente viajando por viajar o caminando por caminar, sino por lo menos tenemos un horizonte claro, como algunos dicen en estrategia, dice, por lo menos tenemos un norte claro. Y su diseño, bueno, tenemos que hacerla juntos. No es unilateral, no es personal, sino es de ambos. Entonces, vamos a recordar algunos pasos que ya hemos estado compartiendo, entendiendo que la palabra de Dios en el libro de Proverbios, capítulo 21, verso 5, dice: los planes cuidadosos tienen éxito, pero los que no se hacen con cuidado llevan al fracaso. Y los que no se hacen con cuidado son las que hemos hecho afanosamente. Como dice en quechua, ukumpa hawampi, o sea, no tendríamos un horizonte claro en realidad. Entonces, es importante ese primer paso de ser autorreflexivos, de plantearnos el autoconocimiento para nosotros. Eso nos ayuda a analizar lo que nosotros somos. No lo que tú eres, no lo que ella es, sino lo que nosotros somos. ¿Quiénes somos en realidad? De ahí podemos ver cuáles son nuestras fortalezas, nuestras debilidades, cuáles son nuestras motivaciones, cuáles son nuestras limitaciones. Entonces, allí, en las debilidades, seguramente están muchas de nuestras limitaciones. Pero si somos conscientes de ella, entonces nos proyectaremos mucho mejor. No hay un esposo que conozca todo. No hay una esposa que conozca todo. No hay un esposo que no tenga debilidades. No, todos tenemos debilidades. Yo creo que ya estuve compartiendo alguna debilidad mía. Por ejemplo, es un asunto de jugar fútbol o fulbito. Aunque en estos años ya no es tal vez una debilidad como tal, pero y aún cuando era mucho más joven, porque me casé a los 25 años, allí sí, yo había dado más espacio a jugar. Y de alguna forma yo había abandonado ya a la persona con quien yo me había casado. Entonces es muy importante ver. ¿Sabemos cuáles son nuestras limitaciones? Claro que sí, tenemos que saber cuáles son nuestras limitaciones. Si usted no sabe cuáles son sus limitaciones, entonces yo creo que está perdiendo tiempo allí. Además de ella, tenemos que conocer nuestras fortalezas. ¿Cuáles son aquellas que podemos sacar a luz para seguir adelante? Y una de las fortalezas, yo diría, es tener a Dios en nuestro corazón. Y la debilidad sería el hecho de alejar a Dios de nuestra vida matrimonial. Y alejar a Dios de nuestra vida matrimonial nos lleva a vivir sin respeto, sin honra, sin el reconocimiento. Lastimosamente, muchas de las vidas matrimoniales está así. Y si no sabes cuáles son tus limitaciones, entonces puedes excederte demasiado. Por eso el autoconocimiento, el autorreflexión es el primer paso para que nosotros podamos hacer nuestro plan de acción. En otros términos dicen
que esto se llama el famoso DAFO o el FODA. Entonces, si usted sabe hacer, puede ir un poquito más adelante al respecto. Por otra parte, es muy importante también, en segundo lugar, identificar los valores. De eso hemos hablado ya bastante. Los valores tienen que ver con el respeto mutuo, con el amor activo, con la fidelidad, con la lealtad, con la confianza, con el compromiso, con el perdón, la tolerancia, el trabajo en equipo, etcétera, etcétera, etcétera. Y si tu matrimonio no tiene esa visión de estos valores, entonces yo no sé qué valores quieres desarrollar. Entonces, entender acerca de qué valores son aquellas necesarias para nuestro plan de acción, entonces tenemos que cogerla. Por ejemplo, si yo voy a coger el respeto mutuo, ¿no? Voy a decir, mira, yo quiero que nuestra familia nos desarrollemos bajo ese respeto mutuo. Vamos a pensar en eso. Entonces a mi esposa le pregunta, ¿te parece? ¿No te parece? ¿No? ¿Cuál es tu opinión? Entonces de repente, si ella está de acuerdo, entonces ya vamos juntos remando a esa dirección. Entonces, el hecho de tener este valor de vivir en respeto mutuo, entonces tenemos que siempre recordar. Imaginemos que hoy día, a ver, el pollito me hizo enojar tanto, entonces empiezo a elevar el tono de voz para hablar. Y no solamente ahí me quedo en el tono de voz, muchas personas traspasamos allí. Después de hablar en voz alta, empezamos a insultar a las personas. Entonces, el insulto ya no es parte del respeto mutuo. Entonces, entendiendo, por ejemplo, la limitación que yo tengo, entonces debo ser consciente de no pasar más allá de lo normalmente debiera ser. Entonces, así evitamos las famosas discusiones. Así evitamos agrandar un pequeño problema. Por supuesto que sí. Entonces, es muy importante, por eso los valores, ¿no? Los valores. ¿Y cuál sería mi fortaleza allí? De repente, luchar con el dominio propio. Imagínense, para que uno pueda vivir en respeto mutuo, entonces, uno tiene que tener dominio propio. Tiene que aprender a controlarse. Y si no, entonces, allí está. Las cosas que estamos concatenando, estamos uniendo para lo que es nuestro plan de acción en cuanto a nuestro proyecto de vida. Por otra parte, es importante también considerar ¿cuál es nuestra visión? O sea, tener una visión es fundamental. Esto tiene que ver con los propósitos de nuestro matrimonio. Y para ello siempre es importante considerar ciertos objetivos específicos. Entonces, la visión, ¿cuál sería la visión de acá a 5, 10, 15, 20 años? Bueno, yo apenas he cumplido 25 añitos nada más, así poquito nada más. ¿Cuál sería para los 30 añitos mi visión, ¿no? De acá a 5 años, ¿cuál sería? ¿Cómo queremos ser mi esposa y yo? ¿Cómo queremos que sea nuestro matrimonio? ¿Cómo queremos que sea nuestra relación matrimonial? Y eso tiene que ver con la parte cualitativa, la parte interior de la persona. Claro, podemos soñar de repente, en 5 años más tendremos nietos, yo voy a cargar, tú le vas a alimentar, le vas a dar su leche mientras yo voy. O sea, yo creo que todo eso es un poquito más allá. Pero en realidad lo que estoy hablando de la visión es de nuestra relación, ¿no? De nuestra relación. Claro, habrá tiempos para
luchar con los nietos, con los bisnietos. Pero en realidad, ¿cómo queremos? ¿Cómo nos gustaría que sea nuestro matrimonio en unos años? Entonces, de repente, comprendernos mejor, saber controlarse mejor, de repente pasar más tiempo juntos, mira, y así voy. Y entonces, para eso, pienso en algunas estrategias, por ejemplo, para pasar en familia, o sea, en matrimonio, en pareja, juntos, a ver qué estrategia, pues, de repente una salidita ahí a tomar café. Creo que a mi esposa le gusta café, mira, o a mi esposo le gusta café. En Huamanga, por cierto, en el ex penal de Ayacucho, venden unos cafecitos bien sabrosos, con yuquita rebozada con huevo. Yo algunas veces con mi esposa nos vamos por ahí para degustar juntos. Entonces, si queremos mejorar algo, entonces tenemos que trabajarla, ¿no? Para eso tenemos que trabajar. Y justamente por eso es el plan de acción. O sea, pensando, yo puedo llegar, ya hemos pensado, tomando café y dieto y aquello. Pero si no hacemos nada al respecto, no estaría bien. Entonces, hay que tener una visión clara de cómo nos gustaría que fuera nuestro matrimonio en el 2030. A ver, ¿cómo sería tu matrimonio en el 2030? O tu relación de pareja. Muy bien, entonces, cuando se trata de un plan de acción, entonces tenemos que escribir algunas actividades. Pueden ser diarias, pueden ser semanales, pueden ser mensuales. Bueno, algunas de ellas, por ejemplo, yo les puedo decir, ¿no? Algunas actividades que ayudan. Por ejemplo, el hecho de cenar juntos, pero solos, imagínense, ¿eh? Solos, sin hijos, sin nietos ahí, en algún momento. O de repente ir a visitar a alguien en particular, puede ser alguna amistad, pero juntos lo hacemos, ¿no? Juntos, no todo el tiempo estamos en eso. ¿Qué más podemos hacer juntos? A ver, ¿no? De repente, si hay que mejorar el biohuerto, si de repente había que mejorar el jardincito, el gras de la casa, y entonces vamos trabajando juntos allí, ¿no? Entonces tiene que ver con acciones prioritarias para mejorar nuestra relación. Entonces, estas actividades están en las diferentes áreas, mira. Por ejemplo, ¿necesitamos comunicarnos y tener conexión emocional? Sí. ¿Y qué hacemos para ello? ¿No hacemos nada? No, de repente hay que hablar, a ver, ¿de qué tema sería? A ver, del enamorado de nuestro hijo, mejor dicho, de nuestra hija, del novio, noviazgo de nuestros hijos. Mira, vamos, un punto, vamos a hablar. A ver, ¿qué piensas tú? ¿Qué dices? ¿Qué opinas? Creo que ese chico está ya por allí, entonces vamos dialogando. ¿Qué más? De repente podemos ver aspecto mucho más íntimo, matrimonial. El hecho de ayudarnos unos a otros. Y esto tiene que ver con la distribución de las tareas en el hogar. Podemos conversar, dialogar. Si de repente ya uno tiene, ¿cuánto? 60 años, 65 años, ya las fuerzas son distintas. Entonces, allí uno tiene que ser considerado mucho más de lo que era antes. Podemos incluso poner actividades para gestionar los conflictos. Siempre hay algún problema. ¿Cómo sería nuestra forma de hablar en medio de los conflictos, los problemas? ¿Cómo sería nuestra forma de hablar? El manejo de las finanzas, ¿no? El dinero, la bendición de Dios, el patrimonio del cual hemos hablado. ¿Cómo sería nuestro manejo? ¿Quién tiene el timonel aquí? ¿Quién debe administrar el recurso económico? ¿Cómo debemos administrar? Entonces allí ponemos algunas actividades de cómo hacerlo. También puede ser
dentro de lo que es la intimidad y el tiempo libre. ¿Qué hacemos, no? Para consolidar nuestra intimidad. Entonces hay que pensar en ciertas actividades. Y un punto muy, muy importante tiene que ver, ¿y qué es de Dios? La iglesia y la espiritualidad para nosotros. A ver, ¿cómo nos vamos a manejar? Entonces, en esa forma, en esa manera, vamos poniendo ciertas actividades. Y eso no es que lo vas a hacer para todo un año, todito. No, no, no. Para empezar, pensemos en la semana, ¿ya? Si manejamos la semana, yo estoy seguro que poco a poco vamos a incrementar mucho mejor las actividades que vienen para los días que siguen. Entonces, por ejemplo, pensemos nada más en esta semana. A ver, ¿qué podemos hacer en esta semana para conectarnos mejor emocionalmente? Para comunicarnos mejor entre tú y yo. ¿Qué podemos hacer esta semana? A ver, tenemos este problemita. Entonces, ¿cómo lo solucionamos este problemita? Bueno, esta semana nos falta dinero. Entonces, ¿cómo administramos para que no nos falte? Mira, ve. Y así vamos desarrollando actividades. Pero esas actividades que sean aquellas que te lleven a los momentos más significativos. Que aumente tu satisfacción entre esposos. Ya que entre esposos, y esas actividades sean experiencias que refuercen la confianza, que refuercen el trabajo en equipo, y que esas actividades de veras nos lleve a la felicidad, a esa conexión mucho más cercana, a esa familiaridad tal con la cual hemos iniciado. Eso era al principio, no sé si recordarán muchos. En la vida del enamoramiento, ahí es donde fluyen todas estas cosas que estamos hablando mucho más, pero lamentablemente en corto tiempo como que se ha perdido por allí. Y tenemos que despolvar, tenemos que regresar a ese primer amor. Entonces, recuerden que el plan de acción es de ambos. Mateo 19:6 nos dice: así que ya no son más dos, sino una sola carne. Por tanto, lo que Dios juntó, no lo separe el hombre. A pesar que tu mamá, tu papá, tus suegros pueden decir: no, esto no te pertenece, esto no es. No, construyamos con la ayuda de Dios nuestro matrimonio. Y saben, al final, todo lo que nosotros hemos hablado, lo que nos va a llevar es a tener un estilo de vida matrimonial. Y cada familia tiene un estilo de vida. Y si es un estilo de vida que refleja el carácter de Cristo, entonces recordarás que tus hijos, tus hijas, si son pequeños todavía, al crecer, ellos también van a adoptar ese estilo de vida. Pero si nuestro estilo de vida es violencia, chacota, entredichos, insultos, patadas por aquí, arañones por acá, insultos por aquí. Oiga, ¿qué es lo que hará notar nuestro estilo de vida? Entonces, una situación desastrosa. Y yo estoy seguro que nuestros hijos, cuando sean grandes, cuando tengan su propia familia, también se desarrollarán en medio del caos, de la chacota, del desorden, de las peleas, riñas, insultos, seguramente. ¿Por qué? Porque nosotras las personas siempre normalizamos cualquier asunto. Eso es lo que nos gusta más, normalizar. Si algo ya es así, así, en la forma como yo pienso, ya lo he normalizado. Y parece que es el mejor estilo de vida. No. El mejor estilo de vida para nosotros en la vida de pareja, en la vida matrimonial, es pensar en el carácter de Cristo y desarrollar un estilo de vida conforme al carácter de Cristo. Y si esta noche dices: bueno,
Muy difícil, ¿ah? Muy difícil. No es muy difícil, sino ya tenemos ya todo en realidad. Solamente falta poner algunas cosas por allí. Organizarla mejor, ubicarla mejor. Eso es lo que nos falta. La palabra de Dios nos dice, si estamos tan preocupados porque no sabemos qué hacer, entonces dice, si a alguno de ustedes le falta sabiduría, pídasela a Dios y Él se la dará. Y Él nos lo dará generosamente y sin menospreciar a nadie, sin reproche, dice la versión Reina Valera 60. Acerquémonos a Dios, oremos. Orando a Dios podemos encontrar esa dirección, ese sentido. Orando a Dios podemos encontrar el autoconocerse, el autorreflexionar por nosotros. Orando al Señor podemos encontrar los valores centrales que necesitamos para que nuestra familia tenga un estilo de vida especial como hijos de Dios. Orando a Dios podemos tener una visión clara para nuestro matrimonio, para nuestra relación matrimonial. Orando a Dios podemos establecer metas, podemos hacer un bosquejo de actividades para nuestro plan, para nuestro proyecto de vida. Y por supuesto, ¿se necesitan recursos? Sí. Uno de los versículos favoritos míos es Mateo 6:33 y seguramente de algunos también lo es. Dice, mas buscad primeramente el reino de Dios y su justicia, y las demás cosas os serán añadidas. Es muy importante para nosotros buscar ese gobierno de Dios. Y el gobierno de Dios es a través de Jesucristo. Jesucristo debe tomar control de tu vida matrimonial. Jesucristo debe tomar control de tu vida personal. Y fortalecidos con la ayuda del Espíritu Santo, con la fuerza del Espíritu Santo, podemos ir este viaje del matrimonio, de la vida en pareja, de la vida matrimonial, más seguros que nunca. Espero que en este tiempo, corto tiempo, hayan aprendido algo más. Y yo estoy seguro que el Señor va a proveer mejores bendiciones para cada uno de ustedes. Oramos, Padre, gracias te damos por este tiempo en la cual hemos desarrollado este contenido llamado el matrimonio como empresa. Y si tal vez, Señor, no nos sentimos preparados como para hacer nuestro proyecto de vida, todo eso, Señor, ponemos en tus manos. Pero al final, todo conocimiento viene de lo alto. Todo conocimiento viene de ti. Necesitamos esa sabiduría. Necesitamos esa inteligencia que viene de lo alto. Provee, Señor, a cada esposo, a cada esposa. Porque al final de cuentas, Señor, el resultado de todo lo que anhelamos, deseamos, tiene que ser un matrimonio con un estilo de vida conforme al carácter de Cristo. Deseamos aquello para nosotros como esposos, también para nuestros hijos, para nuestros nietos, para nuestros bisnietos y para todas las generaciones que vengan antes de tu segunda venida. Pongo en tus manos a cada esposa, a cada esposa, a cada matrimonio, a cada pareja, a fin de que con tu ayuda, Señor, podamos ir adelante y con tu ayuda será mucho mejor. Todo esto entregamos en tus manos y oramos en el nombre de nuestro Salvador Jesucristo. Amén. Amén. Redimido. Evan Kraft.

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1: Muy bien, son las 8:04. Así que espero que Vani esté disfrutando su pedido musical. De alguna forma estamos compartiendo desde aquí.

Gracias, Cirila, Jackie Ruiz, por escribir, también por poner tu reacción. Ahí me dices la F de fortaleza, la O de oportunidad, la D de debilidad y la A de amenazas. Muy bien, foda. Algunos dicen dafo. Bueno, también es lo mismo, ¿no? Giovanna nos dice, gracias por la enseñanza, Pastor Juan, nos fortalece y nos ayuda a construir un hogar conforme al corazón de Dios. Y gracias también por la reacción que nos envían. A ver, por aquí tenemos a Teodora de Zamora, también a Gaby RN, también a Gloria Carpio Fernández, a Eudropia Huamán, también a Cirida Yaqui Ruiz Astoray, también a Arturo Álvarez Luque. Saludos también para Tito Quispe Alvites y su familia. Saludos para Yolanda Quispe Huamaní. Las gracias también a Gloria Huamán Espinosa. Y también a Reinalda Taipe y a Joana Saikoyovis. Ahí estamos con la linda espera. Imagínense, ¿ah? ¿Eh? Y estamos orando siempre. Bueno, esta noche quisiera compartirles alguna noticia un tanto triste, diría yo, en el sentido humano, pero la esperanza está en Cristo Jesús, está en Dios, creador del cielo y la tierra. Estos días el pastor Gaspar ha estado un poquito enfermo y ha sido hospitalizado acá en el hospital de Huanta. Entonces, si les comparto esto es para que ustedes puedan orar por su salud del pastor Gaspar. Él nos ha estado ayudando durante el año pasado y este año también en la conducción del programa Calpanchanacusum, pero últimamente ha estado visitando a algunas iglesias en las fiestas espirituales y él me contaba que hace una semana, creo que el último domingo, o sea, hace unos días, fue a Jano y sintió un dolorcito en el pie izquierdo y a raíz de eso es la que su salud ha empeorado un poquito. Entonces, por favor, a cada uno de ustedes como radio oyentes, les pido una oración especial por el pastor Gaspar. Y sabemos que nuestra vida está en sus manos, de un Dios todopoderoso. Sabemos que Dios va a fortalecer a la familia. Sabemos también que cada cosa que pasa en nuestra vida tiene un propósito. Tal vez humanamente no podríamos verlo así, pero siempre hay propósitos por parte de Dios. Y en ese sentido, oremos y busquemos a Dios. Y si desde mañana usted quiere seguir orando por la salud del pastor Gaspar, hágalo. Es un desafío para nosotros también como radio emisora. Primero hemos estado un poquito ahí con nuestra hermana Lucinda. Bueno, justo esta tarde estuve hablando también con ella. Algunos pasajes de la vida en medio de esta situación de enfermedad. Bueno, Dios, yo veo que le está dando fortaleza, fuerzas, a pesar que los médicos pueden decir una y otra cosa. Y ahí está, ¿no? Entonces, acompáñame también antes de finalizar nuestro programa el día de hoy, orar por nuestra hermana Lucinda, también por nuestro hermano pastor Gaspar Huicho. Oremos, Padre. La vida muchas veces nos da situaciones adversas, reveses que muchas veces no podemos nosotros entender, comprender. Tal vez durante este tiempo, Señor, le ha tocado convivir de muy cerca en cuanto a una situación de salud a nuestra hermana Lucinda y también al pastor Gaspar. Pero también, Señor, le ha tocado vivir este tiempo a nuestro hermano Berly, especialmente su amada esposa. Nos consideramos, Señor, hijos tuyos, hijas en el sentido de las damas también. Y todos, Señor, puestos nuestros ojos en Cristo Jesús, el autor y consumador de la fe, nos acercamos, Señor, con esa confianza que viene de lo alto. Padre, esta situación de salud y esta necesidad de restablecer la salud de nuestra hermana Lucinda,
también del pastor Gaspar. Señor, ponemos en tus manos y también la salud de nuestra, de la esposa de nuestro hermano Berly, ponemos en tus manos. Sabemos, Señor, que esa ayuda que viene de lo alto es lo mejor para nosotros. Los hombres, los médicos, las enfermeras y el personal de salud puede decir tal vez lo adverso de la vida, pero la última palabra lo tienes tú. Señor, oramos por cada uno de sus familiares cuando un elemento de la familia está mal de salud. Señor, toda la familia está con tristeza, con angustia, con preocupaciones, con llanto. Señor, te pedimos fortaleza para sus familias. Te pedimos también que tú, Señor, puedas obrar en la manera como nos muestras en tu Escritura. Porque ninguna enfermedad, Jesús, para ti es imposible de sanar. Todo es posible para ti. Eres un Dios de los imposibles hechos posible. Y por eso, Señor, esta noche nos acercamos juntos para orarte este tiempo. Gracias, Padre. Yo estoy seguro que tu obra será reflejada para alabanza, para honra y gloria en el contexto familiar, pero también en el contexto personal. Agradecido, Señor, nos ponemos en tus pies esta noche y hacemos esta oración especial por todos nuestros hermanos en Cristo Jesús, Señor nuestro. Amén. Muy bien, entonces, siendo las 8:11, ya me voy, digo, hasta mañana. Mañana haremos algún resumen en particular. El día lunes estamos empezando con un nuevo capítulo de enseñanza en Hogar Feliz. Gracias, Suma Key, dice, buenas noches, pastor, saludos a Gori. Claro, por supuesto, saludos para Gori, que siempre escucha su programa y le encanta. Saludos desde las bicicletas eléctricas en Lima, dice. Bueno. Saludos para Gorik también. Para ti, Saro, ya, muchas bendiciones. También saludos para Sunilda Palomino Martínez, también para Julián Iquise, para Virginia Corrales Ludeña, para Jesús Reinaga. Entonces, muchas gracias por vuestra sintonía. A ver si tengo aquí por WhatsApp. Bueno, por WhatsApp no hay nadie más. Muy bien. Chao, chao. Nos vemos. Muchas bendiciones.

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2: Son las 8:17.

Estimado oyente, cuando hablamos de sufrimiento, llega a nuestras mentes dolores, aflicciones, pérdidas, etc. Y sí, implica todo ello, y cada uno de nosotros alguna vez lo experimentaremos. A veces el sufrimiento puede quebrarnos, pero cuando lo enfrentamos de la mano del Señor, puede convertirse en un lugar donde experimentamos profundamente su gracia, su presencia y su ayuda. Hoy en el programa Sabiduría para el Corazón, el pastor Steven Davy, en la voz del hermano Daniel Cooking, nos comparte el estudio bíblico basado en el libro de Job que se titula Soportando el Sufrimiento. No se lo pierda, por favor, y acompáñenos a la mitad de la hora en Sabiduría para el Corazón. Luego, al inicio de la próxima hora, nos acompañará el hermano Víctor Armijo, quien comparte con nosotros el mensaje La práctica del creyente en relación al mal. Este estudio lo escuchará en el programa Desde el Púlpito. Muy bien, con esta invitación a que siga en sintonía de BBN, yo cierro mi participación en este día y me despido de usted muy agradecido. Mi nombre es Carlos Rodríguez y por la gracia de Dios nos vamos a encontrar nuevamente muy pronto. Será hasta entonces, gracias por estar en BBN.

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2: Una tienda abrió en Nueva York que vende esposos. La idea de esta tienda es que cualquier mujer puede entrar y escoger el marido de su preferencia. Esa fue la historia que alguien me envió recientemente, obviamente ficticia. Así que no vaya corriendo a Nueva York buscando esta tienda, no la va a encontrar. En fin, en la entrada de esta tienda hay una advertencia. Usted solo puede visitar la tienda una vez. La tienda tiene 6 niveles en total y los atributos de los hombres incrementan a medida que la compradora sube a los niveles superiores. Sin embargo, hay una regla. La compradora puede escoger a cualquiera de los hombres en cierto nivel en particular o escoger subir un nivel, pero no puede volver a bajar de nivel a menos que sea para salir de la tienda. Entró a la recepción y entrando al primer nivel encontró un cartel que decía: los hombres en este nivel tienen trabajos y aman al Señor. Ella pensó, voy a probar el segundo nivel. Las puertas del ascensor se abrieron y en medio del pasillo había un cartel que decía: estos esposos potenciales tienen trabajos, aman al Señor y son muy buenos con los niños.

Bastante bien, pensó ella, pero voy a probar el siguiente nivel. En el tercer nivel, el cartel decía: estos hombres tienen trabajos bien remunerados, aman al Señor, aman a sus hijos y son extremadamente apuestos. Oh, wow, pensó, pero sintió la necesidad de seguir subiendo. Ella subió al cuarto nivel donde el cartel decía: estos hombres tienen trabajos bien remunerados, aman al Señor, aman mucho a sus hijos, son extremadamente apuestos y son muy románticos. No puede ser, pensó. ¿Debería quedarme con uno de estos? Pero si estos son así, ¿cómo deben ser los del quinto nivel? Subió entonces al quinto nivel y allí el cartel decía: estos hombres tienen muchísimo dinero, aman al Señor, aman mucho a sus hijos, son extremadamente apuestos, son sensibles, románticos, cocinan bien y disfrutan ayudar con las tareas de la casa. No cabía de la emoción y estaba realmente tentada a quedarse en ese nivel para escoger a su hombre. Sin embargo, decidió continuar hasta el último nivel. El ascensor abrió sus puertas y un cartel en medio del pasillo decía: no hay hombres en este nivel. Este nivel existe solamente como prueba de que es imposible complacer a las mujeres. Pero hablando en serio, ¿qué pasaría si usted pudiera saber todos los atributos de sus potenciales maridos antes de tomar una decisión? Si usted pudiera salir a buscar la mejor oferta, por así decirlo. ¿Qué pasaría si de hecho supiera qué le pasaría en un futuro cercano? ¿Haría eso más fácil su elección? ¿La cambiaría? La verdad es que no hay manera de evitar los desafíos de la vida. La vida es realmente más difícil y peligrosa de lo que aún esperamos. Mientras estudiaba, me encontré con un estudio bastante reciente y decía que lo más probable es que usted haya sido expuesto a algo muy peligroso y probablemente ni siquiera se ha dado cuenta. Más de 1 millón de jóvenes son afectados por una gran variedad de enfermedades culpa de ello, incluyendo infecciones respiratorias, asma, infecciones en el oído medio. Algunos niños incluso experimentan pérdida permanente de audición por culpa de ello. En los adultos es responsable de causar cáncer y enfermedades al corazón. De hecho, 50.000 muertes ocurren al año por culpa de ello. Y lo que es especialmente inquietante es el hecho de que las víctimas nunca hicieron nada para que les ocurriera. Ellos simplemente fueron expuestos a aquello. Esta es la razón por la cual 14 estados en Estados Unidos han aprobado leyes para eliminarlo en áreas públicas. 9 estados se han asegurado de que nunca aparezca en las oficinas de trabajo y en restaurantes. Si no lo ha adivinado hasta ahora, este responsable lleva por nombre tabaquismo pasivo o humo indirecto. El humo indirecto de cigarrillo causa 15.000 hospitalizaciones al año. Es la razón de 500.000 de ataques asmáticos y 1.6 millones de visitas a la oficina del doctor cada año. Estas son personas que sufren, no porque alguna vez hayan siquiera tocado un cigarrillo, sino porque viven con alguien que fuma. Ahora, el propósito principal de este programa no es persuadir a algún fumador a que abandone el cigarrillo, aunque si lo hace, mejor. Pero resulta que encuentro fascinante que podemos llegar a preocuparnos mucho acerca de los efectos del tabaquismo pasivo, la presencia de los gérmenes, el estrés en el trabajo, las condiciones laborales y muchas otras cosas, y sin embargo hay muy poca evidencia observada o esfuerzo demostrado en contra de algo que es mucho más devastador y destructivo, algo mucho más amenazador y peligroso y debilitante que el tabaquismo indirecto. Me gustaría llamarlo sufrimiento indirecto. Millones y millones de personas son afectadas por el sufrimiento indirecto cada año. Es la causa de innumerables dificultades físicas. Llena camilla tras camilla en los hospitales y las oficinas de doctores, consejeros y psicólogos cada año. Ninguna ley se ha aprobado para eliminarla. Ninguna ciencia puede erradicarla.
No hay medicina que pueda encargarse completamente de sus efectos. El sufrimiento indirecto es el sufrimiento que llega a las vidas de las personas que están expuestas a aquellos que están sufriendo. Y el día de hoy veremos que la Biblia ofrece la única ayuda, la única esperanza para estas personas. En nuestro último estudio vimos a Job sentado en el vertedero de la ciudad, sobre una pila de cenizas, producto de la quema de basura. Allí estaba sentado en completa agonía, rascándose con un pedazo de cerámica en un intento de aliviar su incesante picazón. Job y su esposa no tenían ni idea de que estos eventos serían una parte de su futuro cuando se casaron quizás 30 o 40 años atrás. Sus vidas habían quedado cabeza abajo. Job ahora estaba sufriendo de una larga lista de enfermedades y dolencias. Él había tenido que irse de su casa y ahora estaba en el basurero del pueblo, donde vivían otros mendigos y leprosos, en tal agonía que ni siquiera quería estar cerca de nadie más. Además de todo esto, Job sabía que se convertiría en la burla, en el tema de conversación de toda la ciudad. Y es que todos llegarían a pensar que Job estaba viviendo secretamente en pecado, y por eso ahora Dios estaba juzgándolo tan severamente. Y lo que suele pasarse por alto en todo este asunto es el único familiar que le queda a Job. Ella obviamente ha sufrido mucho ya, con la pérdida de sus hijos y sus posesiones, pero ella todavía va a seguir sufriendo aún más, indirectamente, mientras observa el sufrimiento de su esposo. Si Job es la personificación del sufrimiento, ella es entonces la personificación del sufrimiento indirecto. Y ambos, el sufrimiento directo e indirecto, amenazan nuestra fe y confianza en la bondad y la soberanía de Dios. La llamaremos Señora Job. La tradición rabínica cree que la señora de Job era Dina, la hija de Jacob. Hay evidencia convincente de que Job vivió durante los días de los patriarcas, pero pocas evidencias y poco sólidas de que su esposa era realmente la hija de Jacob. Otra tradición sostiene que una de las hijas de Job se mudó a Egipto y fue quien se convirtió en la esposa de José cuando fue elevado a primer ministro. No sabemos nada de eso con certeza, y a la verdad, todas esas conjeturas suenan bastante misteriosas porque hay muy poca información acerca de esta mujer. Sabemos que la señora Job aparece brevemente en el capítulo 2 de este libro y ocurre después de que Job se ha ido de la casa y se encuentra en el basurero del pueblo, donde por algún tiempo él ha estado sufriendo de todas sus dolencias. Note Job 2:9. Entonces le dijo su mujer: ¿Aún retienes tu integridad? ¡Maldice a Dios y muérete! La señora Job está diciendo: es obvio que Dios te ha abandonado, así que ¿por qué no le abandonas tú también? El teólogo y reformador Calvino creía que ella fue incitada por Satanás para tentar a su marido. El teólogo Agustín creía que ella era cómplice del diablo y que Satanás la había dejado con vida para tentar a su marido de maldecir a Dios. No se nos dice en la Biblia si esto es cierto o no. Sin embargo, después de todo mi estudio en este pasaje, personalmente no creo que ella estaba tratando de hacer pecar a Job. Creo que ella estaba tratando de terminar con el sufrimiento de su marido. La traducción al idioma griego de las escrituras hebreas, llamada la Septuaginta, fue traducida en los siglos III y II antes de Cristo. En la Septuaginta, la señora Job tiene un discurso más largo que le da a Job, el cual quizás nos dé información histórica que pueda arrojar alguna idea más acerca de lo que la llevó a sugerirle a su marido de que terminara con su vida al renunciar a Dios. La Septuaginta dice así: cuando hubo pasado ya un largo tiempo, ella preguntó: ¿por cuánto tiempo más resistirás diciendo, he aquí, esperaré aún por un poco de tiempo buscando la esperanza de mi salvación? He aquí, la memoria de tu persona ha sido borrada de sobre la tierra. Nuestros hijos e hijas, el trabajo y el dolor de mi vientre, los cuales con esfuerzo crié para nada.
Y aún así tú te sientas en la putrefacción de los gusanos, pasando las noches bajo el cielo mientras yo ando de vagabunda, de un lado a otro y de casa en casa, esperando hasta que el sol baje para así poder descansar de mis fatigas y de los dolores que ahora me acongojan. Luego el texto registra que ella va a través de la humillación de cortarse todo el cabello para venderlo y así poder comprar un poco de pan. En otras palabras, todo está perdido. Estamos totalmente arruinados. No hay vuelta atrás. Dios nos ha abandonado. Vamos, Job. No puedo quedarme viendo cómo sufres. Renuncia a Dios y líbrate de tu terrible miseria. No podemos defender las palabras que la señora Job le dice a su esposo, pero sí podemos entender su situación. Ya que he estado estudiando este texto por un buen tiempo ya, he hecho varias observaciones acerca de aquellos que soportan el sufrimiento indirecto, o el sufrimiento en general. Permítame darle brevemente cuatro de estas observaciones. Estas son lecciones que podemos aprender a partir del sufrimiento indirecto. Primero, el sufrimiento indirecto puede ser tan doloroso como el sufrimiento directo. Aunque es distinto, el sufrimiento indirecto puede ser igualmente fuerte y agudo. El problema es que el dolor indirecto puede ser a veces imposible de expresar. Porque mientras que alguien sufriendo de dolores físicos puede simplemente decir, me duele el cuerpo, el que le mira incapaz de ayudar o aliviar el dolor también sufre, solo que de forma diferente y quizás aún más profunda. Segundo, aquel que sufre indirectamente puede alcanzar puntos de desesperanza más rápidamente que aquellos que están sufriendo directamente. Creo que la señora Job es prueba de eso. Ella ya ha decidido que Dios no es digno de adoración o sumisión. Ella ya decidió que la vida no vale la pena vivirla y está ahora aconsejándole a su esposo a que decida lo mismo. La señora Job también perdió a sus 10 hijos. Ha perdido a su esposo, su propia vitalidad. Me la imagino habiéndose arrojado en las cenizas junto a él diciéndole, Job, solo ríndete. Y sin embargo, Job no está de acuerdo. En el capítulo 2, él no está en ese punto de desesperanza. Aún lo estará en el capítulo 3 y él va a maldecir el día en que nació. El sufrimiento indirecto puede llegar a ser más tóxico para su propia fe que el sufrimiento directo y las pruebas. En tercer lugar, aquel que sufre indirectamente tiene sus propias tristezas que soportar.

hay generalmente dos conjuntos de pruebas, no solo uno. Está la prueba de todo lo que le está pasando a la persona en su vida que está sufriendo, pero está también la prueba de lo que Dios quiere que usted aprenda mientras sufre a través de ella también. Una mujer en nuestra iglesia anotó sus pensamientos en un papel mientras observaba a su marido buscar otro trabajo, un proceso que incluyó altos y bajos que duraron por más de 2 años. Cuando su esposo ya había estado desempleado por un buen tiempo ya y la presión aumentaba junto con las cuentas a pagar, ella escribió unos pensamientos devocionales muy profundos. Escribió un párrafo titulado ¿Quién me confortará? Y dice, ambos han sido impactados dramáticamente por este despido. Ambos tienen grandes necesidades. Él ha perdido su trabajo. Tú has perdido tu seguridad. Él cree que ha perdido su identidad porque perdió su empleo. Tú crees que has perdido tu identidad porque sientes como que lo estás perdiendo a él. Él quiere un trabajo desesperadamente y tú quieres desesperadamente que él encuentre uno. Esa era en parte el testimonio de la señora Job. Y aunque no era su culpa, la vida de la señora Job ha sido puesta cabeza abajo. Ella ahora tiene que vivir de lo que mendiga, soportando la vergüenza y las miradas de sus antiguos amigos que solían envidiarla, mientras que su esposo ahora está sentado en el basurero del pueblo con todo su honor destruido.

destruido, su dignidad esfumada, temblando del dolor y la fiebre, sin poder comer, cubierto de llagas. Ella ahora cree que una muerte repentina sería mucho mejor que seguir con todo este sufrimiento. Mire, la señora Hope tiene sus propias lecciones que aprender y lágrimas que derramar. En cuarto lugar, la persona que sufre indirectamente puede llegar a conclusiones equivocadas y necesitar ayuda para balancear su perspectiva bíblica y su vida piadosa. En otras palabras, quien sufre indirectamente puede necesitar a quien sufre directamente para ayudarle a crecer. ¿Ha ido alguna vez a visitar a alguien que está sufriendo? Quizás en el hospital o en su casa. Y cuando se fue de allí estuvo convencido de que usted no ayudó en lo absoluto, pero que la persona enferma lo acababa de fortalecer en su espíritu. Usted estaba preguntándose cómo es que la persona va a poder salir de esa situación, y él le contó de todo lo que estaba aprendiendo en esa situación. Usted no ayudó a esa persona, pero esa persona fue de enorme bendición para usted. Eso es exactamente lo que le pasa a la señora Hope. Ella había perdido su equilibrio emocional. Job, quien es la víctima del sufrimiento, se convierte en Job, el maestro. Y me gustaría sacar un par de lecciones de la respuesta que Job le dio a su esposa. La primera lección es que el sufrimiento nunca es una excusa para reaccionar mal con otros. Note lo que dice Job 2:10. Él le dijo: como suele hablar cualquiera de las mujeres fatuas, has hablado. Ahora, esto puede sonar un poco fuerte en un principio, pero esto es en realidad un regaño bastante amable, porque note que Job no le dice a su esposa que es necia o es fatua, sino que dice: estás hablando como una mujer necia. En otras palabras, yo sé que no eres una mujer necia, pero estás hablando como una ahora mismo. Job está diciéndole: estás hablando palabras que están muy por debajo de tu persona. Tú sabes que Dios es mejor que eso. Yo sé que estás desilusionada. Tienes tanto de qué lamentarse, pero esta idea de maldecir a Dios es lo que dirían las mujeres que no conocen a Dios. No como tú. La segunda lección es que el sufrimiento es generalmente el mejor podio desde el cual enseñar verdades profundas. Job continúa enseñando en Job 2:10, ¿recibiremos de Dios el bien y el mal no lo recibiremos? El verbo hebreo recibir aquí describe una participación activa y positiva. Uno abraza lo que Dios entrega. No es solo un tipo de recepción pasiva, es una aceptación. De la misma forma que aceptamos las cosas buenas de parte de Dios, debemos aceptar las cosas dolorosas de parte de Dios. La señora Job se había resignado, pero Job estaba aceptándolo. La actitud de la señora Job fue de resignación y desesperanza. La de Job fue de aceptación y esperanza. Otra mujer que sufrió enormemente escribió estas palabras: la resignación y la aceptación son dos cosas totalmente diferentes. La resignación es rendirse ante el destino. La aceptación es rendirse ante Dios. La resignación se recuesta silenciosamente en un universo vacío. La aceptación se levanta para encontrarse con el Dios que llena el universo con propósito y destino. La resignación dice: todo ha terminado para mí. La aceptación pregunta: ahora que estoy aquí, Señor, ¿qué es lo que sigue? La resignación dice: qué desperdicio. La aceptación pregunta: Señor, ¿en qué forma puedes redimir todo este desastre? Eso escribió Elizabeth Elliot, la esposa de un misionero que fue asesinado por los miembros de una tribu en el Amazonas. Una mujer que volvió a aquella aldea junto con Marjorie Saint y sus hijos, tradujeron la Biblia y vieron a casi toda la tribu poner su fe en Jesucristo. Una tercera lección es que el sufrimiento es la prueba de nuestra satisfacción con la voluntad de Dios.
A todo esto me anima mucho ver que no hay ninguna respuesta registrada de parte de la señora Job. Al parecer, no hubieron palabras duras en respuesta a este amable regaño y esta gentil lección acerca del derecho de Dios de dar tanto gozo como dolor, lo que me indica que ella quizás estuvo de acuerdo, quizás cayó bajo una gran convicción. No lo sabemos, pero quizás hubo un avivamiento en su propio espíritu aquel día, en el vertedero de la ciudad, sobre las cenizas, junto a su sufriente esposo. La primera sección del libro de Job podría titularse «Cuando tu mundo se derrumba», y ciertamente la vida de Job parecía haberse derrumbado. Su familia, fortuna, sus sueños, su comodidad, sus planes se desvanecieron de la noche a la mañana. En esta última escena de la primera parte del libro están Job y su esposa, quizás acurrucados sobre el suelo. Quizás ella está sentada al lado de él. ¿Cuánto desearía él darle un abrazo, confortarla? Pero todo lo que puede hacer es recordarle en silencio que debe confiar en la fidelidad de Dios. Permítame concluir esta primera sección con un versículo de 1 Pedro, donde el apóstol escribe: «De modo que los que padecen según la voluntad de Dios, encomienden sus almas al fiel Creador y hagan el bien». 1 Pedro 4:19. Note que Pedro está hablando acerca de los que padecen según la voluntad de Dios. Y el Señor y la señora Job no fueron ni los primeros ni los últimos. Quizá usted también está sufriendo según la voluntad de Dios. Quizás usted está experimentando sufrimiento indirecto, o quizás está sufriendo directamente. ¿Notó qué dice el apóstol Pedro que debemos hacer? Encomiende su alma al fiel Creador. ¡Qué gran consejo! La palabra encomendar es un término bancario que significa depositar y lleva la idea de depositar un tesoro en manos seguras y confiables. Pedro dice: cuando sufre, usted puede descansar seguro que su alma y cada detalle de su vida está en las poderosas manos de su Creador, y puede descansar en su compasión y en su cuidado en medio de las cenizas, incluso cuando el humo tóxico del sufrimiento indirecto llena su corazón y su mente con dudas y temor. Dios es fiel y poderoso. A todo esto, la misma palabra griega encomendar que usó Pedro aquí, la usó también años atrás el Señor Jesucristo, mientras colgaba en la cruz, y dijo esas últimas palabras: Padre, en tus manos encomiendo mi espíritu. Si en la hora de mayor sufrimiento Jesús pudo encomendar su vida en las manos y la voluntad de su Padre, nosotros también debemos hacerlo. Y cuando lo hacemos, nos convertimos un poco más como el Señor y la señora Job, e incluso un poco más como nuestro Señor y Salvador, Jesucristo.

afecto puede ser tan difícil de soportar como el propio dolor. Y la historia de la esposa de Job nos enseña lo importante que es nuestra respuesta en esos momentos de prueba. Gracias por acompañarnos hoy en Sabiduría para el Corazón. 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

0: Por la gracia del Señor, estamos ya preparados para seguir aprendiendo en la carta de Pablo a los Efesios. Ha sido la serie que el misionero Víctor Armijo ha estado compartiéndonos esta semana. Hoy estaremos aprendiendo de la práctica del creyente en relación al mal. El Señor nos ha dado una nueva vida, debemos andar en ella para así agradar a nuestro Dios. Vamos a pasar al mensaje, preste mucha atención.
1: Queridos hermanos, seguimos compartiendo la palabra de Dios en el libro de Efesios, en esta oportunidad hablando el tema de la práctica del creyente en relación al mal. La práctica del creyente en relación al mal, como se relata en el capítulo 5 de esta carta de Pablo a los Efesios. Estamos ya en la sección de lo que es la práctica del creyente a partir del capítulo 4 hasta el 6, pero en este capítulo 5 vamos a hablar entonces referente a lo que es la práctica del creyente en relación al mal. Y allí entonces vemos que hay una demanda de Dios a la santidad. Hay una demanda de Dios a la santidad a partir del capítulo del versículo 1 hasta el versículo 14. Dice la palabra de Dios, ahí en los primeros versículos: sed pues imitadores de Dios como hijos amados, y andad en amor, como también Cristo nos amó y se entregó a sí mismo por nosotros, ofrenda y sacrificio a Dios en olor fragante. Entonces se menciona aquí esta demanda de Dios a la santidad, tiene que ver con cultivar los valores espirituales. Acá se refiere al amor, ser imitadores de Dios. Tenemos que nosotros seguir lo que es el modelo, intentar igualar a la persona de Dios. Eso es imitadores, ser imitadores de Dios. Significa entonces seguir el modelo intentando igualar a la persona de Dios. El carácter de Dios es de amor, es uno de los atributos de Dios. Y Él entonces tiene un amor que significa entrega, sacrificio. Él se entregó a sí mismo, Cristo nos amó y se entregó a sí mismo por nosotros. Y Él se ofreció como una ofrenda y un sacrificio agradable a Dios. Tenemos que imitar ese amor de Dios. Dios ha depositado en nuestro ser su amor, y nosotros también tenemos la capacidad de amar a las personas como también Dios nos ama a nosotros. Es el segundo y gran mandamiento. El primero es: amarás a Dios con todo tu corazón, con toda tu mente, con todo tu alma, con todo tu ser. Y el segundo mandamiento es: amarás a tu prójimo como a ti mismo. Entonces, este mandamiento de cultivar estos valores espirituales, cultivar el amor. Ya había hablado también de otros aspectos en los capítulos 4 en adelante. Hablaba de la humildad, hablaba de la mansedumbre, la paciencia, la verdad, la benignidad, la misericordia, el perdón. Y ahora el capítulo 5 habla del amor. Son los valores que tenemos que cultivar en nuestra vida. Estamos entonces aprendiendo de la demanda de Dios a la santidad. Y la santidad no es una opción para el creyente, sino que es la única forma de vida. Única forma de vida. Por eso habla ahora también respecto a las conversaciones. ¿Qué tipo de conversaciones debe haber en la vida del creyente? Dice ahí el versículo 3, pero fornicación ni toda inmundicia o avaricia, ni aun se nombre entre vosotros, ni palabras deshonestas, ni necedades, ni truhanerías que no convienen, sino antes bien acciones de gracias. Entonces, esta demanda de Dios a la santidad también tiene que ver con las conversaciones, la forma de hablar, conversaciones que están relacionados con aspectos de inmoralidad deben salir de nuestro vocabulario. Todo lo que tiene que ver con la impureza, o la suciedad en el aspecto sexual que menciona acá, la fornicación, cosas por las cuales el mundo está también en su forma de hablar. También habla de la inmundicia, y ahí entonces son aspectos de la forma antigua de vida de la persona. Antes de conocer a Cristo, era la forma de vida de estos creyentes allí en Éfeso, y que ellos tenían que ya abandonar por completo. Tenemos aquí algunos pasajes que nos hablan también de la fornicación, que es cualquier relación sexual fuera del matrimonio, ya sea prematrimonial, como se denomina la fornicación, o la relación fuera del matrimonio, extramatrimonial, que es el adulterio. Y toda inmundicia en general, tenemos que nosotros sacarla de nuestro vocabulario. Muchas veces nos tenemos que enfrentar a situaciones en donde están hablando las personas, chistes en doble sentido, porque aquí sigue avanzando el pasaje, habla de palabras deshonestas, conversaciones indecentes. Son conversaciones necias cuando se habla obscenidades. Y eso tenemos que nosotros tapar nuestros oídos o dar media vuelta y salir de ese tipo de conversaciones, porque son realmente conversaciones que van a corromper nuestras buenas costumbres o hábitos como creyentes. Truhanería se refiere a chistes groseros o de mal gusto. Los chistes verdes también se podría mencionar. Son cosas que no convienen. La palabra de Dios habla en muchos pasajes referentes a lo que es este pecado de la fornicación, y donde Dios demanda la santidad para nuestra vida, como mencionan estos primeros 14 versículos. Allí también en Primera Tesalonicenses, capítulo 4 y versículo 3, el mismo apóstol Pablo dice: pues la voluntad de Dios es vuestra santificación, que os apartéis de fornicación. Entonces el creyente tiene que apartarse de este pecado y de situaciones en donde podría el creyente ser tentado a este pecado, a este tipo de prácticas. Y es muchas veces las conversaciones, cuando hay conversaciones sugerentes, cuando hay doble sentido, etcétera, eso contamina el corazón. Y un mal pensamiento, después, si se deja avanzar en nuestra vida, se va a transformar en un mal deseo, en la codicia. A través de una mirada codiciosa, nosotros también podemos ser arrastrados al pecado de la inmoralidad sexual, hasta llegar a cometer el acto mismo del adulterio o la fornicación. Y en una situación como esta se encontraba el rey David. También menciona la palabra de Dios en 2 Samuel capítulo 11, que él se encontraba allí en su palacio en Jerusalén. No fue a la guerra como solían ir los reyes, dice 2 Samuel 11:1, pero se levantó allí de su cama en el versículo 2, y sucedió un día al caer la tarde que se levantó David de su lecho y se paseaba sobre el terrado de la casa real. Y vio desde el terrado a una mujer que se estaba bañando, la cual era muy hermosa. Envió David a preguntar por aquella mujer y le dijeron: aquella es Betsabé, hija de Eliam, mujer de Urías Eteo. Y envió David mensajeros y la tomó y vino a él, y él durmió con ella. Entonces allí se concretó este pecado de fornicación, de adulterio, más específicamente con David, porque él dio lugar a esa mirada en donde él codició a esta mujer, que era de otra persona, era de Urías Eteo, y le dijeron como una advertencia: aquella mujer entonces era la mujer o esposa de Urías Eteo. Y aún así él insistió, él no tuvo en cuenta los mandamientos de Dios, Allí se cegó espiritualmente y él entonces no solamente cometió este pecado del adulterio, sino que además él codició a esta mujer previamente, y es el libro de Éxodo donde menciona también estos pecados. Entre los 10 mandamientos, no cometerás adulterio, versículo 14, y el versículo 17, no codiciarás la casa de tu prójimo, no codiciarás la mujer de tu prójimo. Y el pecado es algo que enceguece al creyente. Cuando no pone freno a tiempo, se va entonces allí apoderando de la mente, del corazón, hasta que llega a ser una acción pecaminosa, un pecado grave contra Dios. Porque Hebreos capítulo 13 también en el Nuevo Testamento advierte de este pecado. Dice allí el escritor: honroso sea en todos el matrimonio y el lecho sin mancilla, pero a los fornicarios y a los adúlteros los juzgará Dios. Es un pecado entonces delicado, es un pecado que mancha la vida del creyente. Y allí dice el lecho sin mancilla, es el lugar, es esa habitación o alcoba en donde, que está reservada para el esposo con su esposa y no para que otra persona invada la intimidad de esa habitación. El lecho se refiere allí a la cama, entonces, en donde el matrimonio desarrolla su actividad sexual como parte del plan de Dios, que Dios aprueba el sexo dentro del matrimonio, pero cuando la persona quiere satisfacer sus apetitos fuera del matrimonio, esto ya es pecado y es inmundicia delante de Dios. Estas prácticas no son propias del pueblo santo de Dios. Esta fornicación, la inmundicia, no deben ser parte de nuestras conversaciones. No debemos hacer descripción o no debemos mencionar este tipo de prácticas entre nosotros. Y son conversaciones indecentes, conversaciones necias. Sabemos que la necedad está ligada en el corazón incrédulo. Dice allí Salmo 14:1, dice el necio en su corazón, no hay Dios. Entonces nos comportamos a través de este tipo de conversaciones como personas faltas de sabiduría, personas necias y que no están en su sano juicio. Así como un borracho, una persona ebria, también habla necedades, no está en su sano juicio. Son cosas que, conversaciones que no tienen que ser parte de nuestro vocabulario, estas vulgaridades, sino antes bien, dice la palabra de Dios, que de nuestras conversaciones deben ser acciones de gracias, cosas realmente que puedan ser dignas de alabanza y que lleven gloria a Dios. Cosas de las cuales no nos conversaciones de las cuales no nos avergonzaríamos si el Señor estuviera presente. Sabemos que el Señor está presente en cada momento en nuestra vida, pero a veces nos olvidamos de eso, porque si estuviéramos conscientes que el Señor está en cada momento, en cada acción, en cada pensamiento, en cada conversación, no haríamos lo que hacemos muchas veces, sino nos callaríamos la boca o no prestaríamos nuestros oídos a escuchar este tipo de conversaciones. Dice allí en Efesios 5:5, porque sabéis esto, que ningún fornicario o inmundo o avaro que es idólatra tiene herencia en el reino de Cristo y de Dios. Este tipo de pecados o prácticas no son prácticas de un creyente. ¿Quién practica esto? Realmente no es un creyente, enseña la palabra de Dios. Es la inmoralidad, esta impureza, aún esta avaricia también, que es el amor al dinero, o que podría llegar a ser el mismo amor hacia uno mismo, la egolatría. es querer satisfacer entonces todas nuestras ansias, todos nuestros anhelos y apetitos como seres humanos. Eso es idolatría, es ponernos a nosotros mismos en el lugar de Dios. Y eso no, este tipo de prácticas no tiene herencia, no tiene cabida en el reino de Cristo y de Dios. Personas con este tipo de vida no tienen lugar en la presencia de Dios. Y eso es lo que tiene que estar consciente el creyente también, que este tipo de prácticas de pecados no son de un creyente, no corresponden, no pertenecen a la vida de un creyente que ha sido santificado a través de la sangre de Cristo. Dice el libro de Primera Corintios, un pasaje también muy gráfico al respecto, Primera Corintios capítulo 6 y versículo 9, hablando referente a este tipo de pecados y prácticas. Versículo 9 del capítulo 6 en Primera Corintios: ¿no sabéis que los injustos no heredarán el reino de Dios? No erréis, ni los fornicarios, ni los idólatras, ni los adúlteros, ni los afeminados, ni los que se echan con varones, ni los ladrones, ni los avaros, ni los borrachos, ni los maldicientes, ni los estafadores heredarán el reino de Dios. Y esto erais algunos, mas ya habéis sido lavados, ya habéis sido santificados, ya habéis sido justificados en el nombre del Señor Jesús y por el Espíritu de nuestro Dios. Todas las cosas me son lícitas, mas no todas convienen. Entonces Pablo decía, son cosas que no convienen, como está reiterando acá en este pasaje de Efesios. Son prácticas, pecados que no convienen en la vida del creyente. Y estos pecados presentes también en esa cultura griega, la cultura romana, eran prácticas entonces de estas personas idólatras, en donde había allí una mezcla también de idolatría e inmoralidad sexual. Había entonces en esas reuniones o cultos paganos, estaba presente también todo tipo de inmoralidad sexual. Y habla también aquí de personas que son afeminadas o personas que son homosexuales, que son atraídas por personas del mismo sexo. Eso también es una perversión. Todos estos tipos de pecados son una perversión del sexo, de algo que Dios creó para el matrimonio. Y todo este tipo de pecados y prácticas no tienen cabida, no tienen lugar, no hay herencia para una persona que tiene este tipo de prácticas y pecados en su vida. No tiene herencia en el reino de Dios. Por lo tanto, no son prácticas para un creyente. Un creyente podría caer en alguno de estos pecados, como leíamos allí en el ejemplo del rey David, pero también eso dejó una marca en su vida y también eso trajo una disciplina de parte de Dios. Y mucho dolor, mucha tristeza, mucho sufrimiento hubo en la vida del rey David hasta que él confesó su pecado delante de Dios. Porque lo trató de ocultar, lo trató de esconder por mucho tiempo, hasta que fue confrontado por su pecado y él se arrepintió y confesó su pecado a Dios. Mientras no confesó su pecado, mientras no se arrepintió, él sufrió mucho. Entonces, este tipo de pecados requieren una disciplina y también una restauración, un tiempo de restauración en el creyente. Pero aún así quedan también secuelas, quedan marcas en la vida del creyente. Entonces, dice versículo 6, nadie os engañe con palabras vanas. ¿Ya? No caigamos en el engaño de este mundo, de que eso no está tan mal, de que esto es normal, si tú tienes una otra mujer aparte de tu esposa, etcétera. Son palabras engañosas, son palabras vanas, argumentaciones engañosas. Dice el versículo 6, porque por estas cosas viene la ira de Dios o el castigo de Dios. Entonces, las personas que viven esta vida entregada al pecado también están entregadas a la ira de Dios. El juicio de Dios va a caer sobre aquellos. Como leíamos en Hebreos 13, a los fornicarios y adúlteros los juzgará Dios. Sobre los hijos de desobediencia o los que viven en la desobediencia a Dios van a ser entonces castigados, van a recibir la ira de Dios en sus vidas. El consejo de la palabra de Dios y esta demanda de Dios a la santidad es a tener conversaciones que agradan a Dios, a no participar de estas conversaciones. El versículo 7 es también no hacernos cómplices de estos pecados. No seáis pues partícipes con ellos. Entonces, el ser partícipes es hacernos cómplices de este tipo de pecados. Es tener compañerismo con estas personas. Realmente el mandamiento aquí es no participar, no ser cómplice, es alejarnos de sus prácticas. Si bien tenemos que estar en contacto con los incrédulos, porque el hecho de ser santos para Dios no es irnos como un ermitaño a un lugar alejado y apartado de las personas, sino que es estar con ellos, pero no participar de sus pecados y prácticas, alejarnos de ese tipo de prácticas. Además, en la medida que ellos saben que uno es un creyente y tiene las cosas bien claras, marcadas sus convicciones, entonces ellos también tendrán que moderarse en sus conversaciones o en sus tipos de prácticas, y sabiendo que uno no va a acceder a las invitaciones de ellos a participar de sus fiestas o participar de este tipo de pecados. No debemos tener compañerismo con ellos. Por causa del cambio que el Señor ha operado en nuestra vida, nosotros ahora somos luz en el Señor, dice versículo 8, porque en otro tiempo erais tinieblas, mas ahora sois luz en el Señor. Ese es el cambio de la regeneración. Jesucristo nos transformó y nos hizo nuevas criaturas. El Espíritu Santo nos lavó, nos limpió en la sangre de Cristo y somos entonces, fuimos regenerados. Hemos nacido de nuevo. Entonces ahora somos luz en el Señor. Dice el versículo 9, andad como hijos de luz, o vivan como hijos de luz. Es muy importante la forma de vida que nosotros podemos desarrollar, porque cuando nosotros vivimos como hijos de Dios, como hijos de luz, entonces vamos a desplegar en nuestra vida, vamos a manifestar el fruto del Espíritu. Significa que es el Espíritu de Dios, que vamos a mencionar también más adelante, es el Espíritu de Dios que está desarrollando su fruto, se está manifestando en nuestra vida. Allí habla de la bondad, de la justicia, de la verdad. El fruto del Espíritu es en toda bondad, justicia, verdad. Todo lo contrario a lo que son las prácticas oscuras de este mundo. No hay nada de bondad, sino que las personas pecan y ofenden, maltratan y están dispuestas a satisfacer sus propios apetitos sin importarles el daño que hacen a las demás personas. Todo lo que este mundo hace va contra la justicia de Dios, y todo lo que este mundo hace va contra la verdad de Dios. Las prácticas de la oscuridad va contra el plan de Dios. No agrada a Dios, dice versículo 10, comprobando lo que es agradable al Señor. Si nosotros vivimos guiados por el Espíritu de Dios, vamos a agradar al Señor. Eso es lo que importa, no agradar a personas, a amistades, sino que tenemos que agradar al Señor. Entonces, no debemos participar. Vuelve a aparecer este mandato en el versículo 11. Y no participéis en las obras infructuosas de las tinieblas. Son obras vacías, son obras vanas. Recuerdo el mismo escritor de Eclesiastés, Salomón, hablando allí en su edad o en su etapa de una persona adulta, anciana. Él hace un repaso de su vida, de que él disfrutó, entre comillas, ¿ya? O él no negó ningún placer a su vida, pero después él se lamentaba de lo que había hecho malgastando su vida, que todo lo que había hecho era vanidad, todo lo que había hecho en su vida era infructuoso. Él comenzó muy bien su carrera como creyente. Fue una persona que oró a Dios y pidió sabiduría para gobernar. Y Dios le concedió esa sabiduría y le dio un reino también de muchas riquezas, de bienes. Y su sabiduría fue admirada por muchas personas. Pero él no terminó bien en su vida porque después él dio lugar a pecados, a la idolatría. Se casó con muchas mujeres y esas mujeres venían de pueblos extranjeros que tenían sus dioses diferentes, y eso fue lo que extravió su corazón de una sincera fidelidad a Dios. Son las obras infructuosas de las tinieblas, no nos traen ningún beneficio, son dañinas y perjudican nuestra vida, nuestro carácter, nuestro testimonio como hijos de Dios. Y acá dice este versículo 11, que no solamente es no participar de este tipo de pecados y prácticas, sino más bien reprenderlas. Significa que debemos denunciar estos pecados, debemos condenarlos, ponerlos en evidencia. Es llamar por su nombre a estos pecados, no maquillar el pecado, evitar hablar del pecado. Muchas veces sucede cuando queremos agradar a las personas que escuchan, pero dejamos de ser fieles a la palabra de Dios. Llamar el pecado como Dios lo llama. Todas estas prácticas son pecaminosas. Aún el Señor Jesucristo hablaba, enseñó allí a través de los evangelios, lo tenemos registrado, que el pecado de adulterio no era solamente cometer el acto físico, sino que también era codiciar en el corazón. Eso ya era adulterar contra Dios, eso ya era pecado delante de Dios, no solamente la acción, sino también la intención. Entonces, ¿con cuánta razón tenemos que cuidarnos como creyentes de mirar, de codiciar, de desear en el corazón lo que realmente está prohibido? Lo que Dios dice no, nosotros insistimos, y eso nos constituye en pecadores, porque estamos dando lugar a esa codicia en el corazón. Entonces, no participar, cuidar nuestras conversaciones, no ser cómplices en los pecados de estas personas, y además debemos condenar, debemos reprender las acciones que estas personas cometen. Cuando se cometen delitos sexuales, no es algo que debe quedar oculto, eso hay que denunciarlo, y para que se trate a nivel judicial. Cuando hay pecados, abusos contra menores, abusos contra mujeres, todos estos son pecados que tenemos que denunciar.

Dios sin mancha en medio de una generación maligna y perversa, en medio de la cual resplandecéis como luminares en el mundo. Entonces Dios busca la santidad, es la única forma de vida para el creyente, no es una opción, es un mandato de parte de Dios. Y tenemos que ser irreprensibles, ser personas intachables, tenemos que ser personas sin mancha, mantenernos limpios en medio de una generación maligna y perversa. Y allí tenemos que resplandecer como luminares en el mundo. Somos luz para este mundo, somos hijos de Dios, somos hijos de la luz. También el Señor Jesucristo había mencionado esto y lo tenemos registrado en Mateo 5:14, donde también dice que nosotros o vosotros sois la luz del mundo. Y una luz debe alumbrar y no debe estar escondida, sino que debe iluminar a las personas que están alrededor. Entonces el mundo que está cegado por el pecado, que vive en la oscuridad, necesita ver la luz de Dios, necesita ver el testimonio fiel de creyentes que viven para Dios, para que eso les haga a ellos recapacitar, que ellos necesitan un cambio en su vida, necesitan una transformación que solamente Cristo la puede realizar. El hombre no puede reformarse a sí mismo y pretender salvarse a través de su moralidad, a través de buenas obras, sino que él tiene que creer, confiar en Jesucristo como aquel que puede perdonarle de sus pecados y darle la salvación o la vida eterna. Entonces San Juan 8:12, el Señor también mencionaba de que él era la luz para este mundo. Por eso somos hijos de la luz, porque Jesucristo es la luz. San Juan 8:12, otra vez Jesús les habló diciendo: yo soy la luz del mundo, el que me sigue no andará en tinieblas, sino que tendrá la luz de la vida. Entonces él nos guía también en la luz, en la verdad, ya para que dejemos las prácticas de la oscuridad del pecado. Esas prácticas eran de la vida antigua, pero ya no son parte de la vida del creyente. El creyente debe alejarse más de la oscuridad y vivir en la luz, vivir bajo la luz de Dios. Esto es lo que agrada a Dios. Esto realmente es lo que tenemos que hacer. Entonces, cultivar el amor en nuestra vida, cuidar nuestras conversaciones, que no sean conversaciones en donde la obscenidad está presente, y además no ser cómplices de estos pecados o no participar de estas prácticas, sino alejarnos de este tipo de pecado, y además también reprender este tipo de pecado, denunciarlo, condenar el pecado, ponerlo en evidencia. Porque dice el versículo 12 de Efesios 5, porque vergonzoso es aún hablar de lo que ellos hacen en secreto. Entonces nos debería dar vergüenza mencionar siquiera los pecados que estas personas cometen, las prácticas que ellos desarrollan en su vida. Y ya sea en su vida privada o en su vida pública, entonces ellos están lejos de Dios, ellos son desobedientes a los mandamientos de Dios. Nosotros tenemos que entonces mantenernos alejados del pecado que practican estas personas. Y cada vez que tenemos la oportunidad, tenemos que dar testimonio de la verdad, testimonio de Jesucristo, del cambio de vida que Cristo puede ejecutar en sus corazones. También tenemos allí el versículo 13, más todas las cosas cuando son puestas en evidencia por la luz, son hechas manifiestas, porque la luz es lo que manifiesta todo. La luz de Dios, el mismo Evangelio, cuando predicamos el Evangelio, estamos allí poniendo una luz en la vida de las personas, en la conciencia de las personas, para que ellos vean su pecaminosidad, para que ellos vean cuán perdidos están. Necesitamos predicar el Evangelio, el mensaje de Jesucristo. Allí se pone de evidencia.

a la luz. Allí se hacen manifiestas las obras pecaminosas. La luz de Dios es lo que manifiesta todo. Y ante la luz de Dios no se puede esconder el ser humano. Quedamos expuestos delante de Él. Vivamos en la luz. Después tenemos también el versículo 14 para concluir esta sección, por lo cual dice: despiértate tú que duermes y levántate de los muertos y te alumbrará Cristo. El creyente debe estar despierto espiritualmente, debe levantarse de ese letargo espiritual y debe alumbrar, porque Cristo vive en nosotros. Nosotros tenemos que alumbrar, somos realmente recipientes de la luz de Dios. La luz de Dios tiene que manifestarse en nuestra vida. Después tenemos también la siguiente sección. Además de que Dios demanda a los hombres la santidad, al creyente, Dios demanda la santidad para el creyente como única forma de vida. También Dios demanda al creyente sabiduría, que obre de acuerdo a la sabiduría. Versículos 15 al 17. Mirad pues con diligencia cómo andéis, no como necios, sino como sabios, aprovechando bien el tiempo, porque los días son malos. Por tanto, no seáis insensatos, sino entendidos de cuál sea la voluntad del Señor. Entonces, tenemos que nosotros tener también sabiduría en nuestra forma de vida, en la forma como nos conducimos en este mundo. Mirad con diligencia, tenemos que ser entonces cuidadosos y en nuestra manera de vivir, hacer lo que es la voluntad de Dios. Debemos ser entendidos de cuál es la voluntad del Señor. Ya la tenemos escrita en la Biblia, y está la voluntad general de Dios para el creyente. No, la voluntad de Dios no es nada místico o nada escondido o secreto. Ya fue revelada la voluntad de Dios, el plan de Dios para nuestra vida. ¿Cómo Dios quiere que vivamos en este mundo? Siendo que Él ya nos perdonó, nos limpió, nos hizo nuevas criaturas, debemos vivir en la luz. Debemos ser diligentes y cuidadosos en nuestra manera de vivir. No vivir como necios, sino como sabios. Todas las prácticas pecaminosas que mencionábamos antes tienen que ver con la necedad. Son una vida necia, vacía, no tiene sentido y no trae ningún fruto bueno para nuestra vida, sino contaminación y corrupción. Aprovechar bien el tiempo, porque la idea allí de aprovechar el tiempo es redimir el tiempo. Eso también está, este concepto está mencionado en Colosenses 4:5, Colosenses capítulo 4 y versículo 5. Dice este texto: andad sabiamente para con los de afuera, redimiendo el tiempo. Entonces allí habla de esta palabra, redimiendo el tiempo. Nosotros entonces tenemos que, como nos enseña este concepto, es comprar, entendiendo que el concepto de redimir es comprar, comprar el tiempo, rescatándolo del entorno del mal. ¿Ya? Así como la redención para el creyente es cuando Cristo, a través del precio que Él pagó, nos compró de la esclavitud y nos hizo libres, nos rescató de la esclavitud del pecado para hacernos libres. Eso es redimir el tiempo, comprar el tiempo rescatándolo del entorno del mal o del pecado. Usar el tiempo y la vida en el servicio para Dios. Esa es una vida conforme a la voluntad de Dios, la vida que agrada a Dios. Entonces, tenemos que ser sabios en nuestra forma de vivir. Dejemos a las personas del mundo que ellos sigan con su vida de pecado, con su vida de oscuridad. Y nosotros tenemos que cuidarnos de ser cada vez más sabios, de ser personas más santas, más dedicadas y consagradas al Señor. Y en la medida que damos buen testimonio, eso va a alumbrar a las personas que viven en la oscuridad del pecado, para que

0: ellos puedan querer escuchar qué es lo que nos hace diferentes, qué es lo que nos hace vivir una vida plena, una vida de gozo, una vida de amor, de una vida con propósito, una vida de satisfacción. Eso solamente lo logra el creyente que vive una vida plena en Cristo y guiado también por el Espíritu de Dios, porque también aquí vamos a ver finalmente versículos 18 al 21 que Dios demanda también una sumisión, la demanda de Dios a la sumisión al Espíritu Santo. Sumisión es someternos al control del Espíritu Santo, eso es ser lleno del Espíritu Santo, es ser controlado completamente por el Espíritu de Dios, dejando que Él nos conduzca, que Él nos guíe en su voluntad y produzca su fruto en nuestra vida. Eso es ser lleno del Espíritu Santo. Se puede, esto requiere disciplina. Esto no es fácil, no es decir yo quiero ser lleno del Espíritu de Dios solamente. Requiere trabajo, requiere disciplina. La llenura del Espíritu Santo es una experiencia constante, no es permanente, porque a la primera desobediencia o pecado en nuestra vida ya perdemos esa llenura. Entonces tenemos que confesar nuestros pecados a Dios y volver a someternos voluntariamente a su control, a su guía en nuestra vida. El Señor quiere guiar y gobernar nuestra vida, y Él lo quiere hacer a través de su Espíritu que vive en nosotros. Dice Efesios 5:18, no os embriaguéis con vino, en lo cual hay disolución, antes bien sed llenos del Espíritu. A través del vino, personas que se emborrachan son personas que están entonces descontroladas, y estas personas están haciendo y cometiendo locuras bajo el control del alcohol o drogas, también podríamos hablar hoy en día. Entonces, esto no tiene que ser, no tiene que estar presente en nuestra vida, la embriaguez, emborracharnos, porque este pecado también nos lleva a hacer locuras. Y tenemos entonces el mandato de Dios, antes bien, o en lugar de aquello, sed llenos del Espíritu de Dios. Entonces, son creyentes que ya fueron sellados por el Espíritu Santo, como dice Efesios 1:13-14. Pero aun cuando ya tenemos el sello del Espíritu Santo, eso es solamente su presencia en nuestra vida. Pero cada día nosotros tenemos que permitir que el Espíritu de Dios controle, llene, guíe nuestra vida. Entonces, no todos los creyentes son llenos del Espíritu Santo. Esa plenitud depende de la entrega a la voluntad de Dios. Entonces, la plenitud, la llenura del Espíritu de Dios depende de una entrega diaria a la voluntad de Dios. Es una experiencia que se puede repetir constantemente. Y es un mandato de parte de Dios. Cuando el creyente se somete a la llenura, está bajo la plenitud del Espíritu Santo, se somete al control, se somete completamente en obediencia al Espíritu de Dios, entonces va a experimentar lo que dice allí el versículo 19. Tenemos entonces la llenura como un mandato de parte de Dios. Tenemos allí versículo 19, hablando entre vosotros, son las manifestaciones de ser guiados por el Espíritu de Dios. Hablar, este hablar es muy diferente del otro tipo de conversaciones que mencionábamos desde el versículo 3 en adelante. Acá son conversaciones que agradan a Dios, donde se puede mencionar la palabra de Dios, los salmos, en donde la palabra de Dios es parte de nuestras conversaciones, los himnos, los cánticos espirituales. Uno puede cantar y alabar al Señor en su corazón. Y también lo hacemos en forma congregacional, pero aquí habla de una de cantar, de alabar al Señor en nuestros corazones. Qué hermoso es entonces también tener esos tiempos personales en nuestro hogar, en nuestra intimidad con Dios, en donde podemos alabar el nombre de Dios, en donde se puede disfrutar de alabanzas cristianas, de música, de buena música cristiana, música. Gracias por todo al Dios y Padre, en el nombre de nuestro Señor Jesucristo. También una vida de gratitud. Hay agradecimiento en el corazón cuando entendemos que Dios es tan grande, que Dios es tan poderoso, que Él es nuestro Señor y Salvador, que nosotros, todo lo que tenemos es por Él y todo lo que hacemos realmente debe ser para Él. Dando siempre gracias por todo al Señor, al Dios y Padre, en el nombre de nuestro Señor Jesucristo. Es una vía de gratitud. Muchas veces, cuando estamos en reuniones de compartir en las iglesias, no surge tan espontáneamente la gratitud. Y algunas personas tal vez dicen, no tengo nada por qué agradecer, o no me ha sucedido nada especial para que agradezca. Pero todos los días vemos la mano de Dios, obrando, proveyendo, cuidándonos, sustentándonos, protegiéndonos, etcétera. Todos los días deberíamos ser sensibles a cómo Dios obra en nuestro favor. Y eso nos debería llevar a ser personas agradecidas, demostrar gratitud. Eso es alabar el nombre de Dios, agradecer y dar testimonio delante de otras personas de la fidelidad de Dios. Entonces, en la medida que uno está más en comunión íntima con el Señor, más va a experimentar situaciones en donde verá la mano de Dios obrando. Pero cuando el creyente no es lleno del Espíritu Santo de Dios y vive su vida, no se acuerda del tiempo de comunión con el Señor o de la oración, y pasa el día o pasa la semana y recién cuando se va a congregar en la iglesia vuelve a tomar su Biblia, vuelve a orar, etcétera, entonces dejamos de ver la mano de Dios porque no estamos viviendo en una relación íntima y personal con nuestro Dios. Pero cuando estamos cerca de Él, cuando el Espíritu de Dios llena, cuando el Espíritu Santo de Dios controla nuestra vida y nos guía en cada aspecto de la vida, vamos a ver manifestándose al Señor en las pequeñas cosas, como también en las grandes situaciones que nos toca enfrentar, los grandes problemas, las grandes dificultades de la vida. Allí vamos a ver al Señor obrando en nosotros. Y siempre habrá un corazón agradecido, dar gracias por todo al Señor. Podemos ser agradecidos aún en los momentos de prueba, en los momentos de aflicción. Habrá entonces manifestaciones espirituales cuando el Espíritu Santo está llenando nuestra vida. Hablamos en nuestras conversaciones que son limpias y puras, está el deseo de alabar y engrandecer el nombre de Dios. Y también hay expresiones de gratitud al Señor. Colosenses capítulo 3, un pasaje paralelo, porque Colosenses tiene mucho del contenido que tiene Efesios. En el capítulo 3 y versículo 16 habla aquí de ser llenos de la palabra de Cristo. Entonces también es un paralelismo con ser llenos del Espíritu de Dios, es ser llenos de la palabra de Cristo. Versículo 16, Colosenses 3, la palabra de Cristo mora en abundancia en vosotros, enseñándoos y exhortándoos unos a otros en toda sabiduría. Entonces, cuando la Biblia, la palabra de Dios, es abundante, siempre está presente, nos enseña, nos exhorta, ahí entonces vamos a experimentar también lo mismo que dice Efesios, cantando con gracia en vuestros corazones al Señor, con salmos e himnos y cánticos espirituales. Versículo 17, y todo lo que hacéis, sea de palabra o de hecho, hacedlo todo en el nombre del Señor Jesús, dando gracias a Dios Padre por medio de Él. Así que ahí está, entonces, todas nuestras acciones, nuestras palabras, todo lo que hacemos, debe ser en el nombre del Señor Jesús, dando gracias a Dios Padre. Debe ser para honrar y glorificar el nombre de Dios. Todas estas expresiones de gratitud al Señor y de alabanza son muy importantes. Y el creyente tiene este mandato de ser lleno del Espíritu Santo. También dicho en otros pasajes de la Biblia, ¿cuál debe ser entonces nuestra convivencia con el Espíritu Santo, ya que vive en nuestro corazón, ya que reside en nosotros? ¿Cómo debe ser nuestra convivencia? Dice también allí en Primera Tesalonicenses 5, versículo 16. Estad siempre gozosos, orad sin cesar, dad gracias en todo, porque esta es la voluntad de Dios para con vosotros en Cristo Jesús. No apaguéis al Espíritu. Entonces el creyente allí no tiene que resistir al Espíritu de Dios, sino que tiene que dejarlo que fluya libremente en nuestra vida, dejar que Él haga su obra y trabajo, que Él ejerza su influencia en nuestra vida, que llene nuestro ser, y no resistirlo. Y cuando dejamos que el Espíritu Santo llene nuestra vida, va a estar esto, el gozo, la oración constante o dependencia en Dios, la gratitud hacia Dios. Esta es la voluntad de Dios. Eso es vivir bajo el plan de Dios, haciendo la voluntad de Dios. Pero también allí en el mismo Efesios 4:30 hablaba también este pasaje de no contristar al Espíritu Santo de Dios, con el cual fuisteis sellados para el día de la redención. Contristar significa entonces entristecerlo cuando hay pecado en mi vida, cuando hay pecado que no he confesado delante de Dios, debo confesarlo y no contristarlo al Espíritu de Dios que vive en mí. Entonces, no apagar al Espíritu o no resistirme al Espíritu de Dios, no contristarlo, sino que mantener mi vida limpia y santificada para Dios. Y también un pasaje más para terminar en Gálatas 5:16. Dice, andad en el Espíritu. Andad en el Espíritu. Digo pues, andad en el Espíritu y no satisfagáis los deseos de la carne. Andad significa vivir en total dependencia y sometimiento al Espíritu Santo de Dios. Eso es vivir en total dependencia. Andad en el Espíritu para no dar lugar a la carne, no dar lugar al pecado en mi vida. Todo lo que hemos mencionado en este capítulo 5, esas conversaciones, no hacernos cómplices, no participar, sino reprender las obras de las tinieblas. Y nosotros tenemos que también vivir en sumisión al Espíritu Santo de Dios. Esta es la vida de victoria, la vida victoriosa, es la batalla espiritual que nos toca enfrentar, de lo cual vamos a tratar en el último mensaje, la victoria en la batalla espiritual. Que Dios les bendiga y que su palabra, esta práctica, la práctica del creyente en relación al mal, pueda ser una enseñanza que se haga viva, que se haga carne en cada uno de nosotros. La santidad de Dios, la sabiduría que Dios demanda de nosotros y la sumisión al Espíritu Santo de Dios. Que Dios les bendiga.
1: El Señor nos ha dado una nueva vida y debemos andar en santidad, debemos cultivar estos valores espirituales como estábamos aprendiendo: el amor, la humildad, la mansedumbre, la paciencia. Debemos vivir cada día para la gloria de nuestro Señor Jesús, y entienda que si no estamos sometiéndonos a la guía del Espíritu Santo, esto será imposible. Damos gracias al misionero Víctor Armijo por estas enseñanzas. Gracias también a usted por habernos acompañado aquí en Desde el Púlpito. 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

0: Marcos capítulo 4.
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Cinco y 13 minutos.

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0: para su gloria.
1: 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Si nosotros confesamos que hemos pecado, Él es fiel y justo para perdonar nuestros pecados y limpiarnos de toda la maldad. 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
2: Son las 5:43.

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Amén, pastor. 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Buenos días, Panía Magda Nova. 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Saludos, Dio, familia, equipa. Buenos días, Panía María Quispe. Buenos días, pastor. Juan, que Dios te siga bendiciendo. Mi salud desde Ayacucho. Bendiciones, mamá. 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Saludos. Esposo Equipa. Joaquín Gunapa. Dios, familia Equipa. Mami. Bendiciones. Buenos días, Babila Joseph Cori. Pastor, buenos días. Muchas bendiciones por su gran programa. Saludos desde San Racancha. Familia Jorimán y Banda. Bendiciones, papito. Saludos. Dios, familia Jorimán y Jancuna. Uyarika Muchkanki. 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Bendiciones, bendiciones. Padilla de Ninfa Quispe, buenos días, mamá. 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De ahí Chenapi, buenos días, Padilla de Marcelo Quispe, buenos días, pastor, que Dios te bendiga grandemente. Saludos desde Ayacucho, gracias, mamá. 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Buenos días, Pastor Juan Tambra, muchas bendiciones, saludos a todos los oyentes. Para la familia Candiote González, Quispe Jonisya, Zulca Santiago Malque Espino. Panillanchin Giovanna Licapa, buenos días, mamá. Diustaita Yana Pacosunki, Jampas, saludo Kunata, Cheka Chibuchkanki, familia Candiote González, familia Quispe Jonisya, familia Zulca Santiago, familia Malque Espino. Pai Kunaman Jatukato, un saludota, Apachikuchkanki, bendiciones, mamá. Que vienen orando y confiando en Dios. Dios bendiga nuestras vidas y nuestra familia. Bendiciones, mami. Dios te está jantapas. Y anda Paco Songue Panilla. Y Dios te bendiga grandemente, hermana Giovanna. Bendiciones, mamá. Igual manera que mensaje para Checa Mucho WhatsApp Ninta, Padre María Vargas. Buenos días, mamá. Pastor Juan, muy buenos días. Saludos grandemente a todos los trabajadores de Radio Amauta desde Huancavelica, la hermana María Vargas y su familia. Y muchas bendiciones, hermano pastor. Día a día estoy con mi radio escuchando la palabra del Señor Jesucristo. Bendiciones, Panilla y María. Y usted, mamá, Jantapas. Y Ana Paco Sonki, Jatompe, Puntalaman. Esfersaco y Dios te tapa camino, mi mamá. Bendiciones. Gracias, Dios Mancacho. Saludo con la Pacheca Mucha. Igual manera, buenos días, Panía Flor Navarro Quispe. Muy buenos días, pastor desde Rangaracancha, familia Navarro Quispe. Panía
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8: Y yo digo, ¿qué es el hombre para que tengas de él memoria?

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5: Son las 7.
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5: Son las 7:09.
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5: Son las 7:11.
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7 de la mañana con 12 minutos. 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

0: 7 de la mañana con 13 minutos, Real Team Group, Paikunam, Chailla, Terreno Kunata, Loti Kunata, Chakraikita, Wasikita, Pasiriki, Titula y Kachinjaku, Chaina Jabuyerikte y Kuna, Kayuyaku y Mangina, 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

0: 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Muchísimas gracias.
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2: Buenos días, hermano Feliciano. Mi llamado es para la señora Sergia en la estancia Chipaya, para el señor Franklin en la estancia Hawái. Mamá, soy Wilber. Mis hermanos, todos estamos bien, gracias a Dios, todo tranquilo. Yo me encuentro aquí por Huacuas, estoy trabajando. Mami, queríamos que bajes a la población urgente para poder regularizar unos documentos que nos estaban solicitando. Por favor, a la brevedad, baja mamá para podernos comunicar por el celular, mami, baja a Huancasancos, de esa manera podemos comunicar. Gracias, hermano Feliciano, muy agradecido, ese es todo mi llamado, gracias, muy agradecido.
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3: Buenos días a todos nuestros oyentes, las informaciones más importantes. Gobierno de Keiko Fujimori reduce presupuesto del sector salud. Asimismo, hay reducción para combatir la inseguridad ciudadana. El Poder Ejecutivo presentó al Congreso el proyecto de presupuesto público 2027 por 266.506 millones de soles, monto que supera en 8.945 millones el presupuesto institucional apertura PIA de 2026. El aumento, sin embargo, no se distribuye de manera uniforme, mientras educación, transportes, protección social y defensa elevan sus asignaciones, es decir, más plata para estos sectores. Hablando del sector salud para 2027, el proyecto considera solamente 32.208 millones. La reducción es de aproximadamente 680 millones de soles. La función orden público y seguridad también presenta una disminución. Está presupuestado para 2027 solo 15.338 millones, unos 520 millones menos. El sector transporte tendrá más presupuesto, se le asigna 26.014 millones de soles, con lo que, escuchen, hoy ha dicho, menos plata para el sector salud y seguridad ciudadana en el año 2027. Y también los periodistas comprados por el candidato César Huacoto Díaz están muy preocupados. En declaraciones públicas han manifestado que si no suben las encuestas y pierden las elecciones del 4 de octubre, los periodistas ayacuchanos tienen que devolver los miles y miles de soles que han recibido del puneño César Huacoto Díaz, candidato del partido Alianza para el Progreso. Periodistas que recibieron plata de Huacoto están preocupados, Yaquiti. Y también, atención a esta información, preocupación en la población peruana por llegada del fenómeno del Niño. Niño costero llegaría a nivel extraordinario desde septiembre de 2026, Caiquilla, Manta, Uyari. La Comisión Multisectorial del Estudio Nacional del Fenómeno del Niño en FEN ratificó la alerta por el Niño costero y advirtió que el evento podría alcanzar una magnitud extraordinaria entre septiembre 2026 y enero 2027 frente a la costa norte y centro del Perú. Hay preocupación ante posibles impactos climáticos y sociales en el país. En la costa norte se esperan lluvias superiores a sus valores habituales. Nicio para Caetumbe, Ciudad de Astacunapi, en Ayacucho, Huancavelica, Purimac y otras regiones de la sierra, habrá precipitaciones inferiores, poca lluvia, se inata en la institución, gobierno nacional, así como gobiernos regionales y municipios, deben adoptar medidas de prevención. En la región Ayacucho, no hay pronunciamiento del gobernador regional de Ayacucho, Wilfredo Colorima Núñez, y los Maquisapas alcaldes, Maipía, Caicunaja. Y termino con esta información. En distritos y provincias de la región Ayacucho, candidatos para ser alcaldes participan en debates haciendo conocer sus planes de gobierno de trabajo. Por ejemplo, este domingo 20 de septiembre hay debate de propuestas en el distrito de Santiago de Pichcha. Debate será en el centro poblado de Jayarpachi. Candidatos Máximo Ayala Quispe, Gilbert Rojas, Héctor Nina y Henry Palomino expondrán qué obras van a ejecutar en caso de ser elegidos como alcaldes. Pobladores del distrito de Santiago de Pichcha no quieren la reelección de dos candidatos, candidatos con apas, puro Lara Lara. Es toda la información y conmigo será hasta cualquier momento. Buenos días.
1: Buenos días, don Jacinto. Muchas gracias por las informaciones. 7:54 a.m, Hanchisuras, Pichachunca, Tawayoj, Minuto, Kai Programan Chikpi, Kuyasha, Huyerikteikuna, Kai Willakuikuna, Noticiakuna, Ariki, Katskanrakta, Hiachaikunan Chikpa, a ver, Kai Facebook, Nishantakamariki, Chayachimuanchi, Kai Willakuikunata, Cirila González Mesa, Wakanda Wailas Manta, Jeja Camuspan, Rikinichkan, Papanta, Riki Papanta, Rimaikun, señor. 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
4: Buenos días, hermano, buenos días con todo el público que le escucha a usted. Quisiera mandar un comunicado a las alturas de Huancazanco, a la puna de Materpo. Oscar, el día de mañana mi mamá te está mandando el animalito con el señor Pariona, va a estar pendiente. Oscar, nuevamente, mañana mi mamá va a estar mandando o está mandando el corderito, lo recoges en el stand, en el paradero. Está mandando con el señor Pariona, por favor, Oscar. Saludos a todos los oyentes ahí por las alturas de la puna de aquí de Huancazanco. Muchas gracias, hermano, muy amable.
1: 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de viento, kachkanman hasta pichachunka, pichayo kilómetros por hora, nishatariki pukuchkanman, tokoimanta yayaktaja, kay iskay waranja, pusakmanchak, metros sobre el nivel del mar. 3.800 metros sobre el nivel del mar. 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Las 8 de la mañana con 00 minutos, 8 y 00 minutos. 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

0: 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Instruye al niño en su camino y aun cuando fuere viejo no se apartará de ella. 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Para que mejore. Para que se forme en su carácter, enseñamos a través de la disciplina. 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Por eso aquí hablo, querido hermano, cuando nosotros corregimos a nuestros hijos con enojo, con ira, estamos castigando. Pero si nosotros corregimos con amor estamos disciplinando. 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Y vosotros padres, no provoquéis a ira a vuestros hijos, sino criadlos en disciplina y amonestación del Señor. 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Hay que amonestar en el Señor. Y la amonestación es corrección. 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
1: Gracias, señor.
0: 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Es verdad que ninguna disciplina al presente parece ser causa de gozo, Ari, sino de tristeza. Pero después da fruto apacible de justicia a los que en ella han sido ejercitados. 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Entonces, la disciplina es para nuestra formación. 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

0: 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Aquí está lloviznando, hermana, un poco de friaje también. 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A ver, saludar. Es Sara Taipe Romero. 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Hermana buenos días. Hoy es su cumpleaños de mi mamá. Le puede saludar. Es Sara Taipe Romero. Bueno. Muchas bendiciones del señor. Hermana Sara Taipe Romero. Un abrazo fuerte. 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

buenos días, audiencia viva, ¿cómo están? Un abrazo especial para ti que estás en la sintonía del programa a esta hora de la mañana. Vida Real, vivencias de cada día, el programa que te está acompañando con la buena música, llegando a tu centro de trabajo, llegando a tu casita, llegando también al lugar donde te encuentras a esta hora de la mañana. Abrazos especiales, bienvenido, bienvenida. Para todos aquellos que el día de hoy están de cumpleaños, de onomástico, botando la casita por la ventana, ¡feliz cumpleaños! Un abrazo fraternal. Espero que no coman mucho, ¿no? Algunos en cumpleaños a veces solemos comer mucho y estamos con empacho. Así que feliz cumpleaños para todos aquellos que el día de hoy están de onomástico. Feliz cumpleaños para ti, querido hermano, hermana. Ya sabes, si deseas que yo pueda saludarte de manera más personal, puedes escribirme al número de la radio al 996-34-2131. Al 996-34-2131, o también puedes enviar el mensaje de texto al 910-26-4219. Al 910-26-4219 también puedes enviarme el mensaje de texto reportando sintonía. ¿Desde qué lugar estás escuchando? ¿Qué te parece el programa? ¿Te gusta el programa Vida Real? ¿Qué es lo que más te agrada de este programa? A ver, cuéntame. Ustedes saben que cada mensajito que me llega al estudio de la radio a mí también me anima, me motiva para poder seguir adelante produciendo, conduciendo este programa que se llama Vida Real. Es un programa diseñado para ti, querido oyente, ¿sí? Para ti, porque abordamos temas de nosotros, de nuestra vivencia diaria, de nuestra fe, de nuestras relaciones de pareja, de nuestra relación de familia, de nuestra vida cristiana, de nuestro conocimiento al Señor, entre otros. Así que el programa Vida Real es un espacio diseñado para ti, preparado para ti. Donde sea que estés escuchando la radio a esta hora de la mañana, escríbeme y cuéntame cómo estás. ¿Qué te parece el programa? ¿De qué manera te ayuda, te bendice este espacio radial? Eso, cuéntame a través de un mensajito de texto para yo también saber que sí, siempre estás ahí escuchando la radio. Hay muchas personas que escuchan el programa Vida Real no solo a través de su radio receptor, a través de su radio. Hay quienes escuchan también a través de el aplicativo. 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Tu amigo y servidor Abel Sánchez ya aquí en el estudio, te estamos acompañando, estoy ya junto a ti, si está prendido ya tu radio receptor, si ahora mismo ya estás encendido tu celular, entonces quiere decir que ya estoy a tu lado, ya te estoy acompañando, ¿no? Abracitos especiales por aquí. Me dicen, hermano Abel, buenos días. Aquí nosotros también reportando sintonía desde la ciudad de Huanta. Un abrazo especial y bendiciones para ti y para todos los oyentes de Vida Real. Sí, para toda la audiencia de Vida Real que está en la sintonía del programa aquí en la ciudad de Huanta.

Bienvenido, bienvenida. Entonces, por aquí, algunos que reportan sintonía y nos escriben, nosotros estamos ya escuchando la radio, nos dice. Un abrazo muy especial para nuestra linda audiencia, quienes escuchan también aquí en la ciudad de Huanta, en la ciudad de Ahuamanga, Ayacucho, la provincia, también escuchando la radio. Abrazos especiales para ellos que nos escuchan allá en Huancavelica a través de Radio Amauta, también en la sintonía total. Un abrazo a los oyentes de Vida Real. Saluditos también a los que nos escuchan en el distrito de Chipao a través de Radio 1. A través de Radio 1, quienes están escuchando también la radio. Un abrazo para la linda audiencia a través de Facebook. Vamos a dar un vistazo a esta hora de la mañana. Por aquí, AB Fénix Cristina ya está con nosotros. Nos ha dado un like, un me encanta. A ver, también Lidia Asto Ortiz también nos ha dado un like ahí al programa en vivo. Saluditos también para Edu Guamán Montes, que también está acompañándonos ya. Eduardo Urbano Villanueva también ya está con nosotros. También está con nosotros, a ver... Por aquí nos dice, hermano Abel, aquí yo estoy en la sintonía. Gracias por la compañía. Para mí es un honor estar junto a ti cada día. Sí, es un honor acompañar. Pero cuando me reporta sintonía, ahí es más agradable, más dinámico, ¿no? Sí, sí, efectivamente. Por acá Hitler Wilkas me acaba de escribir al Facebook y dice así. Voy a leerlo tal cual como me ha escrito. Dice, hola hermano Abel, bendiciones, saludos desde Minacolpa, Huancavelica, aquí en el trabajo a full sintonía, y aquí en Huancavelica está nublado, está haciendo frío, pero me encanta este clima que me alegra bastante. Sí, estamos iguales, me encanta a mí también. A mí me encanta este clima, vuelvo a decirlos, y creo que a nuestro querido hermano Hitler también le gusta este clima, ¿no? Este ambiente no está soleando, tampoco está lloviendo, sino que está nubladito nada más, está haciendo frío. Así que abrigarse se ha dicho. Un abrazo para ti, Hitler, que estás en Huancavelica, en Minacolpa, trabajando y escuchando la radio. ¡Qué bonito, qué bonito! A ver, ¿quiénes más reportan sintonía por aquí? Buenos días, Abel, en la sintonía de la radio. Un abrazo para ti. Gracias por los programas que hacen en la radio. Ya saben, pueden escribirnos a nuestro número telefónico de la radio también al 910-26-4219. Al 910-26-4219, escríbeme también por ahí para poder saludarte, para poder abrazarte así. Ahí está el abracito, ¿lo escucharon o no? Un abrazo reconfortante. Que el Señor le bendiga. De esta manera comenzamos el programa en el día de hoy. Y aquí la canción de Twice nos acompaña, aún en la batalla. Sí, aún en la batalla el Señor está con nosotros. ¿Estás batallando? ¿Estás luchando con algo? El Señor está junto a nosotros. Así que, ánimo, persevere.

¿Sabía usted, querido oyente, que el hombre o el ser humano es malo por naturaleza? Sí, el ser humano es malo por naturaleza. Y en esta mañana me gustaría hablar acerca de esto. Hay quienes dicen que son buenas personas, que son moralmente excelentes, buena en conducta, buena en carácter, etc. Las personas podemos afirmar y declarar esto, pero en esencia

Nuestro conocimiento o tratar de entender qué es lo que la palabra de Dios habla acerca del ser humano. Dice la Biblia que el hombre es malo por naturaleza, el hombre es realmente depravado, es lo que la palabra nos ha revelado. Si no fuera por Dios, si no fuera por lo que Dios mismo hace por medio de Jesucristo, pues el ser humano estaría, nosotros mismos estaríamos siguiendo en el estado, en la condición deplorable, estaríamos en esa situación, aún continuando. Todo aquel que no ha abrazado todavía a Cristo, reconocido a Cristo como Señor y Salvador, aún está en la depravación total. Es lo que la palabra también afirma. Y voy a estar más o menos reflexionando, hablando acerca de qué significa la depravación total. Es el primer punto que dentro del calvinismo se señala, una postura bíblica que nos hace ver la condición del ser humano. ¿Cuál es la condición del hombre antes de creer y recibir el Evangelio de Cristo? La respuesta es simple y llanamente bien concisa. Está depravado totalmente. El hombre es malo por naturaleza. Está caído, como ya la palabra misma lo menciona, ¿no? No hay ni uno justo. No hay ni uno quien busque a Dios por su propia cuenta. Entonces, esto precisamente vamos a ir analizando y vamos a ir también hablando, queridos oyentes, porque a veces nosotros mismos decimos, yo sin Dios puedo comportarme de manera buena, de manera correcta, puedo estar moralmente bien, pero en esencia el ser humano es malo. Siempre vamos a estar con esa tendencia a hacer lo malo. Incluso el hombre siempre tiende a hacer lo que no le favorece ni a su propia vida. Por ejemplo, ¿no? Un vivo ejemplo yo puedo decir, querido oyente. Si una persona toma alcohol, ¿ya? Toma alcohol, bebe cerveza, digamos. Va a tomar cerveza. Él sabe que la cerveza no le favorece a su salud, ¿no? No le favorece a su vida, pero lo toma. Lo toma, lo consume. Y al final se emborracha, etcétera. Entonces no le favorece, pero lo consume. Entonces así es el ser humano, no solamente en cuanto a tomar cerveza, sino en otras cosas también. Siempre tendemos a hacer lo malo, ¿no? A veces por naturaleza fluye el mentir, el robar, el hacer cosas que no son ni buenos ni para nosotros ni para los demás, pero lo hacemos. Entonces por eso quiero decir que el ser humano tiene la tendencia a hacer lo malo. Tiene la tendencia de hacer cosas que no agradan al Señor. Y por eso la Biblia dice que el hombre está en depravación total. La condición del hombre antes de creer y recibir el Evangelio de Cristo es depravación total. Entonces, a esto vamos a ir reflexionando. Voy a estar más o menos analizando de a poco, juntos vamos a estar pensando. Me gustaría que tú, querido oyente, también lo reflexiones juntamente conmigo. Sí, vamos a pensarlo, vamos a reflexionarlo, vamos a meditarlo. ¿En qué sentido la palabra de Dios también nos habla aquí acerca de nuestra condición? Tú mismo mírate. Tú mismo mírate a ti. ¿Crees que eres bueno? ¿Crees que eres moralmente muy bueno? ¿Eres visto de manera perfecta delante de Dios? Antes de conocerlo, obviamente, antes de recibir a Cristo. ¿Cómo somos? ¿Cuál es nuestra condición antes de creer y recibir al Evangelio, el Evangelio de Cristo?

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¿cuál es la condición del hombre antes de creer y recibir el Evangelio de Cristo? La respuesta es sencilla, querido oyente. La condición del hombre es depravación total. La Biblia presenta al hombre no solo como un ser pecador que se rebela constantemente contra la ley de Dios, sino también como alguien que no puede ni quiere cambiar la condición en lo que se encuentra. Y es interesante esto. Por su propia cuenta, el hombre no quiere cambiar su condición. Y constantemente siempre se rebela contra la ley de Dios. El hombre, como ya mencionaba, está inclinado a hacer lo malo. Está inclinado a hacer lo que desagrada a Dios. ¿Por qué? Porque en su condición, el ser humano se encuentra en ese estado donde por su propia cuenta no desea salir. El apóstol Pablo dice claramente en el libro de Romanos capítulo 3, verso 10 al 12. Me gustaría esto resaltar, querido oyente, para que podamos entender nuestra condición antes de creer en Cristo. Como está escrito, dice el apóstol Pablo, no hay justo ni aún uno. No hay quien entienda, no hay quien busque a Dios. Todos se han desviado, a una se hicieron inútiles. No hay quien haga lo bueno, no hay ni siquiera uno. Vuelvo a repetir esto porque es necesario que podamos comprender este pasaje para que comprendamos nuestra condición antes de creer en Cristo o antes de aceptar el Evangelio en nuestras vidas. El apóstol Pablo escribe en la carta a los Romanos, capítulo 3, verso 10, como está escrito, no hay justo ni aún uno, no hay quien entienda, no hay quien busque a Dios. Todos se han desviado, a una se hicieron inútiles, no hay quien haga lo bueno, no hay ni siquiera uno. Es interesante esto que estamos viendo, querido oyente. El mundo entero, toda la humanidad está en depravación, estaba en depravación, porque no había ni uno justo, no había ni uno quien entienda, quien busque a Dios. Y esto reiteradas veces los comentaba también aquí a través del programa, que el hombre, por su propia cuenta, jamás buscará a Dios. El ser humano, por su propia cuenta, jamás buscará a Dios. Si un hombre intenta buscar a Dios, es porque ya Dios lo buscó y lo encontró y trabajó en su corazón, y por eso cambió para que éste pudiera buscar a Dios. El apóstol Pablo claramente dice aquí que no hay uno que busque a Dios por su propio mérito, por sus propias fuerzas. No hay un hombre justo, no hay quien entienda, no hay quien busque a Dios. Querido oyente, esto es nuestra condición. Esto es nuestra condición. Por nuestra propia cuenta, no somos justos. Somos malos. No entendemos. No buscamos a Dios. Y si ahora eres tú una nueva criatura, ahora crees en Jesús, es porque Jesús es quien te ha buscado. Dios te ha buscado a ti y Dios ha trabajado en tu corazón para que tú busques a Él. Si ahora nosotros creemos en Jesús y buscamos de Cristo cada día, es porque ya Dios ha obrado en nosotros y sigue obrando en nosotros para que constantemente lo buscamos o lo busquemos. Pero por nuestra propia naturaleza no hay ningún deseo propio de poder buscarle a Dios. Muchas personas
buscan cosas que tendemos a asociar con Dios. La gente busca la paz interior y la felicidad, ¿verdad? Todos los seres humanos buscamos la paz y la felicidad. Eso es lo único que buscamos. Yo he conversado y platicado en muchas ocasiones con diferentes personas y que no son creyentes, y ellos dicen: yo busco la paz, la felicidad, el éxito. El ser humano siempre tiende a buscar la paz, la felicidad, el éxito, la prosperidad, pero no buscar a Dios. Ningún ser humano busca al Dios de la Biblia por su propia inclinación natural. Si te das cuenta, querido oyente, vas al mercado, vas a la calle y todo mundo va buscando la paz, la felicidad, el éxito, la prosperidad. Todas las personas, sean chicos o grandes, jóvenes, adultos, buscamos esas cosas. Pero no buscamos a Dios, no buscamos al Dios de la Biblia, por nuestra inclinación natural. Nuestra inclinación siempre es buscar el suyo propio, el querer hacer algo para nosotros. Y cosas pasajeras a veces buscamos. No sé si usted se ha dado cuenta, querido oyente, el que aún no ha conocido a Dios, muchas veces nos aferramos a las cosas materiales, a las cosas que se acaban, que se terminan. Pensamos que allí vamos a encontrar la felicidad. Hay personas que buscan la fama y piensan que en la fama van a encontrar la verdadera felicidad, la verdadera paz, pero al final no lo encuentran. Hay muchas personas que buscan y piensan que en el dinero van a encontrar la verdadera felicidad. Llegan a encontrarlo, el dinero es suficiente, tienen abundancia de dinero, exitosos económicamente, pero nunca, nunca se llenan de la paz y la felicidad. Entonces uno se pregunta: ¿dónde encuentro? ¿Dónde está la paz? ¿Dónde está la felicidad? ¿Dónde está el verdadero éxito? Porque aún el éxito y la prosperidad material difícilmente nos hacen llegar a encontrar la verdadera paz interior y la felicidad. Y es que el ser humano, querido oyente, tenemos nuestra propia inclinación natural de buscar en cuestiones secundarias o cuestiones materiales, de buscar ahí la felicidad y la paz. Pero difícilmente buscamos a Dios como aquel que da la esencia de la paz, la esencia de la felicidad y del éxito. El ser humano no busca a Dios por su propia cuenta, a no ser que Dios mismo lo haga. El ser humano está muerto espiritualmente. Y lo dice claramente el libro de Efesios capítulo 2, verso 1. Y Él les dio vida a ustedes que estaban muertos en sus delitos y pecados. Con esto nos da a entender, querido oyente, que es Dios quien busca al hombre y le da nueva vida y le da esa vida espiritual para que comience a nacer y comience a ver la vida de una manera distinta. Por eso, al inicio del programa yo te preguntaba: ¿cuál es la condición del hombre antes de creer y recibir el Evangelio de Cristo? La condición del hombre es depravación total. Y el hombre por su propia naturaleza siempre va a tender a hacer lo malo. Y esto lo he estado mencionando, querido oyente. Por naturaleza nosotros mentimos, por naturaleza robamos, por naturaleza engañamos, por naturaleza decimos falsos testimonios. Por naturaleza hacemos tal o cual cosa. Pero son cosas malas. Esa es nuestra naturaleza. El hombre simplemente deja fluir su naturaleza pecaminosa. El hombre simplemente deja fluir su esencia natural, su condición que es de pecador. Entonces, querido oyente, si tú ves afuera al mundo y
quizás dentro de, a veces de la iglesia también, están en proceso. Afuera en el mundo vamos a ver una realidad donde las cosas malas a veces ya lo están diciendo cosas buenas. A las cosas malas lo dicen, lo ponen cosas buenas. Y a las cosas buenas lo dicen cosas malas. La naturaleza del ser humano es esa. Por su propia naturaleza, a veces nosotros reflejamos el engañar, el mentir, el robar, el asesinar. Esto es algo que se ve, querido oyente, con naturalidad. ¿Por qué hay personas que están mintiendo? A veces cuando no tienen a Dios, uno miente con normalidad. No le importa. Cuando uno no tiene a Dios, uno puede engañar con naturalidad. No tienen que rendir cuentas a nadie. Uno puede ser infiel con naturalidad si no tienen a Dios. Uno puede, querido oyente, hacer tantas cosas malas cuando uno no tiene a Dios. Esa es la depravación en la cual se encuentra el hombre. Pero ¿qué pasa cuando ya acepta o recibe el Evangelio de Cristo? Su vida cambia. Su vida cambia de esa persona. Se renueva, recibe una transformación nueva. Y claramente Juan lo menciona en el libro de Juan 5:40, dice que: pero ustedes no quieren venir a mí para que tengan vida. ¿Saben qué, querido oyente? Esto lo está diciendo Juan dándonos cuenta de que el hombre no quiere acercarse a Dios. No quiere recibir a Dios en su corazón porque le gusta la vida que vive. Y eso es lo que vemos hoy en día, querido oyente. Muchas personas no quieren acercarse todavía a Cristo porque les gusta la vida que viven. Les gusta en el mundo en el cual viven. Las cosas que hacen. No, yo quiero disfrutar todavía de la vida, por eso no quiero aceptar al Señor en mi corazón. Yo quiero disfrutar todavía de mi vida, quiero vivirla. Quiero estar de fiesta en fiesta. Quiero tomar, quiero beber. Quiero hacer tal o cual cosa. Quiero estar libre. Quiero hacer esas cosas. Por eso no quiero aceptar a Dios a mi corazón. O por eso no quiero recibir a Cristo como Señor y Salvador. Porque quiero vivir, quiero ser libre. Eso es lo que dicen las personas. No quieren acercarse a Cristo. Porque su condición, la condición del ser humano es eso. Siempre hacer las cosas a lo que nos parece. Cuando el ser humano está en su libertad total, en su libertinaje, puede hacer lo que sea, lo que le plazca. Cuando no hay un principio regulador, el ser humano va a hacer lo que quiera. Va a mentir, va a robar, va a engañar, va a ser infiel, va a matar, va a hacer de todo. ¿Por qué? Porque no hay un Dios que le esté regulando en su vida. Por eso dice Juan, dice que la gente no quiere acercarse al Señor, quien da vida eterna. Porque simplemente les agrada la vida que viven. Hasta un punto en el cual ya no soportan más esa vida. Porque recuerda, querido oyente, la vida mundana siempre nos da un golpe muy duro en el cual vamos a llegar a comprender, a veces muy tarde, pero la comprendemos. La vida mundana en la cual uno vive tiene consecuencias muy trágicas. A veces esas consecuencias las tenemos que pagar aquí en la tierra. Eso duele. Eso es un golpe grande. Pero a veces ahí estamos. Nos gusta este mundo. Nos gusta vivir las cosas que hace el mundo, las cosas que hace la gente que no conoce al Señor. Y queremos vivir ahí. Pero aquí claramente
menciona, querido oyente, que cuando una persona vuelve al Señor, las cosas, o regresa al Señor, las cosas van a cambiar. Se regenera su vida. Su condición de depravación total va a ser liberada en Cristo. Y es importante aquí comprender esto, querido oyente. Si un pecador viene a Cristo y en Cristo reencuentra la renovación, la regeneración de su vida, y es Cristo quien comienza a restaurar y cambiarla también su condición y hacerlo una nueva criatura. Una nueva criatura. Cristo transforma, renueva y hace que nosotros, nuestra condición vaya mejorando, porque es Cristo obrando en nosotros. Entonces, querido oyente, ahí está esta enseñanza también, que más o menos la idea es que puedas comprender la condición del pecador o la condición del hombre. Somos pecadores. Si no has conocido todavía a Cristo, no has aceptado todavía a Jesús como tu Señor y Salvador, tu condición es depravación total. Eso es. La Biblia dice que el hombre es pecador por naturaleza, porque eso viene arraigado desde nuestros primeros padres. El pecador no viene a Cristo por su propia cuenta. Tampoco puede. Esa es la clara enseñanza del Señor Jesucristo. Nadie puede venir a Jesús si no lo trae Dios. Y dice Juan 6:44, aquí quiero enfatizar también. O sea, el hombre por su propia cuenta difícil va a venir a Dios hasta que él mismo lo traiga. Busque si deseas Juan capítulo 6, versículo 44. Juan 6:44 dice, nadie puede venir a mí si no lo trae el Padre que me envió. Es imposible que vengan al Señor a menos que Dios los traiga. Porque todo lo que surge de nuestra naturaleza no regenerada es enemistad contra Dios. Dice Pablo también en Romanos capítulo 8, verso 7. De tal manera que no quieren ni pueden sujetarse a la ley de Dios. Desde el primer pecado cometido en el huerto del Edén, el hombre quiere ser su propio Dios, por lo cual es imposible para ese hombre humillarse y someterse al Dios vivo y verdadero. A eso nosotros le llamamos depravación total o corrupción radical. ¿Por qué? Porque el hombre crea su propio Dios. Él es su propio Dios. Y no quiere someterse al Dios vivo y verdadero. Incluso no quiere reconocer que él es pecador. Entonces, querido oyente, lo que esta expresión significa no es que todos los hombres sean todo lo malo que puede llegar a ser, o que todos los seres humanos sean completamente incapaces de hacer alguna cosa relativamente buena. El hombre está totalmente depravado en el sentido de que todas sus facultades han sido profundamente afectadas por el pecado. Su intelecto, su voluntad, sus emociones. Ese es el diagnóstico que Dios nos da de la condición humana. Primera de Corintios 2:14 dice, pero el hombre natural no acepta las cosas del Espíritu de Dios porque para él son necedad y no las puede entender porque son cosas que se disciernen espiritualmente. Querido hermano, hermana, me gustaría que esto podamos entenderlo. Me gustaría que podamos entenderlo, esta condición del ser humano antes de recibir a Cristo. La condición es mala, es depravación total, es corrupción radical. No hay nada bueno, no hay nada justo, no hay nadie que pueda buscar a Dios por su propia cuenta. No podemos buscarlo hasta que Dios mismo venga a nosotros y nos lleve a los pies de Cristo.
Y si ahora ya te llevó Dios a los pies de Cristo, dale gloria, dale gracias, porque a ti te ha llevado ya hacia Jesucristo. Ahora tú estás a los pies de Cristo porque Dios mismo vino a ti y te trajo a los pies de Cristo. Porque por tu propia cuenta jamás hubieras venido. Jamás yo también hubiera venido a los pies de Cristo si Dios no me hubiera traído. Es Él quien me ha buscado, no yo buscar a Él. Querido oyente, y eso es la depravación total, entender que nuestra condición es caída como consecuencia de nuestros primeros padres desde el huerto del Edén, que nuestra naturaleza siempre era oponerse, enemistad contra Dios. No queremos someternos al Dios vivo, no queremos humillarnos. Creamos nosotros mismos como nuestro propio Dios. Y ahí categóricamente nuestra naturaleza siempre nos lleva a hacer lo malo, a rebelarnos contra Dios, a hacer cosas que no agradan a Dios, a darnos esa libertad en su máximo esplendor. Y a esto podríamos decirlo, libertinaje total. El hombre, en su condición natural, puede hacer las peores perversidades si no es regulado por la santa voluntad de Dios. Si Dios no nos regula, no nos guía, no nos muestra sus principios, su palabra, nosotros haríamos lo que nos place en esta vida, querido hermano o hermana. El hombre haría todas las cosas, y las peores perversidades también. Y lo vemos. Vemos eso. Cuando Dios no está, el hombre hace en su máximo esplendor lo malo. ¿Cuántas veces nosotros vemos en las noticias que hay hombres que abusan sexualmente de niños, de bebés? Ahí está. Hay jóvenes que abusan sexualmente a veces de adolescentes, que a veces hasta llegan a matarlo. Ahí vemos la depravación. Hay hombres que a veces injustamente llegan a asesinar o llegan a robar. En ocasiones yo veo a veces a hombres pegando a sus padres ancianos, haciéndoles llorar, quitándoles su casa, su terreno. Depravación total. Una persona que piense diligentemente, sabiamente, diría: mis padres son ancianos, no los puedo hacer llorar. ¿Por qué les estoy haciendo llorar? No, a la gente no le interesa. Yo he visto, querido oyente, de cerca, cómo es que a veces hay jóvenes que tienen toda una vida y le quitan terrenos a sus padres que están viejitos. Le quitan todo y luego se lo llevan todo el dinero y le dejan desamparado a sus padres. ¿Eso no es depravación total? ¿Eso no es maldad? Y así hay cosas que hacemos. Hay hombres, varones, mujeres, que a veces piensan que el ser infiel es normal. El ser infiel a su pareja es normal, mientras no lo sepa. ¿Eso también acaso no es maldad? ¿No es, querido oyente, hacer lo malo? Y definitivamente hay que tener muy en cuenta estas cosas en nuestra vida. Si no está Dios en el hombre realmente hará las peores perversidades. Dios es quien nos guía, quien nos regula. Dios es lo único que puede traer a nuestras almas obediencia, corrección. Dios es quien puede traer mejora a nosotros como personas. Porque nuestra voluntad, nuestras emociones, nuestra intelectualidad, todo está dañado por causa del pecado. Por eso necesitamos de Dios. Necesitamos de Dios para mejorar como personas, como hijos,
Necesitamos de Dios. Sin Dios no se puede hacer nada. Sin Dios no se puede nada. Por eso, querido oyente, vuelvo a reiterar. Venga a Dios. Solo en Dios vas a encontrar realmente tu verdadera identidad. Solo en Él vas a encontrar regeneración y vas a cambiar tu vida. Pero la mala vida, la vana manera de vivir que estábamos, eso nunca te va a traer felicidad, nunca te va a traer paz, no te va a traer éxito. Esos momentos pasajeros los disfrutarás, pero jamás vas a estar en esencia disfrutando de la paz verdadera, de la felicidad verdadera, que solo en Dios lo vas a encontrar. Recuerda que el hombre sin Dios puede hacer las peores perversidades, pero un hombre con Dios puede ir mejorando y puede comenzar a tener una vida de obediencia, una vida más cercana al Señor. Que Dios les bendiga a cada uno de ustedes.

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4: Los sustos que tenemos como padres cuando nuestros pequeños se enferman.
5: Tengo un bebé de 5 meses. El otro día estaba bien y de pronto le dio una fiebre en la noche.
4: Siempre sucede en las madrugadas.
5: Sí, yo no entiendo por qué siempre pasa en la noche. Estábamos muy preocupados, llamamos al pediatra, nos indicó que le diéramos 10 gotas del medicamento. Y de pronto con eso iba a pasar, pero no pasó nunca.
4: ¿A cuánto llegó?
5: Llegó a 39, yo entré en desesperación.
4: Claro, no máximo más. 38 ya es fiebre.
5: Claro, mi esposa mucho más. Entonces fuimos al hospital, nos explicaron que era una infección en la gargantita. Yo estaba un poco enfermo, no me le acerqué para nada, pero sin embargo vivimos en la misma casa, entonces se pasó. Y de pronto, pues, nos dijeron que dupliquemos la dosis y con eso pasó. Pero fue horrible. No entiendo cómo mi mamá me cuidaba. A mí me daban fiebres muy fuertes cuando era pequeño. Veía monstruos ya.
4: Y me acordé, tenías alucinaciones.
5: Sí, me acordé de eso. Cuando esto pasó y pensaba en mi mamá, en mi papá, que eran los que me cuidaban, ¿no?
4: Todas las cosas que tenemos que pasar como padres y no valoramos el esfuerzo de nuestros padres hasta que somos padres.
5: Sí, yo vivo agradecido de mis padres y siempre que puedo les digo que gracias por todo lo que hicieron conmigo.
4: ¿Pasó el susto?
5: Pasó el susto, sí.
4: Ya pero sabes cómo controlarlo, claro, para la próxima.
5: Sí, la próxima ya.
4: ¿Quién mantenía la calma?
5: Por lo general yo soy el que mantiene la calma. Desde el principio, el primero que le cambió el pañal fui yo. El primero que, a pesar de haber hecho un curso, ¿no? Juntos y todo, me sirvió mucho el curso. Yo puedo cambiar pañales, puedo bañar al bebé. El primero que le bañó fui yo. Ahora él se baña conmigo en la ducha. Desde que tiene un mes le baña conmigo en la ducha. Son cosas que me ayudan a mantener la calma, sí. Y porque yo sé cómo es ella, todo lo que siente por su hijo. Yo mantengo la calma y todo, pero esta vez perdí la cabeza. Ya verle así a mi hijo fue terrible.
4: No hay más que hablar. Siempre hay uno en casa que mantiene la calma y pone las cosas en orden para sacar adelante al bebé.
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Y bueno, con esta canción saludamos a nuestro querido hermano Rope López allá en Llochegua. Dice, él está escuchando la radio ahora mismo. Hermano Abel, reportando sintonía desde Llochegua, Abraham. Quisiera que puedas poner la canción de Barak, el tema Tu Hijo Soy. Este es el tema que ahora mismo estamos complaciéndolo a nuestro querido hermano Rope López en Llochegua, Abraham. Por aquí también, buenas tardes, hermano Abel, gracias por la enseñanza, ha sido un tema muy bonito que nos hace ver nuestra condición antes de conocer al Señor, y muchos todavía aún siguen en esta condición y necesitamos orar también por esas personas. Gracias por el mensajito. Saludos especiales también para Nancy Machaca Mamani, que por ahí también reportando sintonía. A todos los que nos están escribiendo también en Facebook, para Mayra de la Cruz Vargas, María Reinaga, para Celia Arquiñeva también, ahí escuchando la radio. Un abrazo para ustedes. Y bueno, por aquí también alguien me acaba de escribir mensaje. Saluditos para nuestra querida hermana Elizabeth de Palmayoc, Alta Huanta. Aquí ella está en la sintonía de la radio. Un abrazo para ella y para toda la familia. Bendiciones. Saluditos también para nuestra querida hermana Norma Salazar, ahí escuchando la radio también. Un abrazo para ella, para toda la familia, seguramente ahí en casita, ¿no? Disfrutando de nuestra programación de la radio. Así que un abrazo para ti, querida hermana. 12 del mediodía con 30 minutos. Abrazos especiales para nuestra querida hermana Juana, Juanita, para su hija Magali, para su esposo Jorge Quispe. Un abrazo para ustedes, querida hermana Juana. Ya preparando el almuerzo, ¿no? A esta hora de la tarde.

Bienvenido a nuestro estudio de hoy, amable estudiante del Instituto Bíblico del Aire. Hemos estado estudiando el primer capítulo de la Carta a los Romanos, un capítulo que describe en detalles los diferentes tipos de pecados que la raza humana es capaz de cometer. Un ejemplo muy ilustrativo podría ser el siguiente. Los animales se reproducen al igual que los seres humanos. Pero, ¿sabe usted de algún animal varón que conviva con otro varón formando una pareja? La realidad es que los animales no hacen eso. Es instintivo en ellos que la formación de parejas tiene como uno de sus propósitos primordiales la procreación. De la misma manera, en los seres humanos, una relación lesbiana u homosexual tampoco cumple con un propósito de procreación. Pablo dice que es contra la naturaleza. Esa inclinación comienza a desarrollarse con pasiones viles. Como dije, es posible que algunas culturas en la historia tuvieran homosexualismo y lesbianismo, pero también puede observar que las culturas que tenían estas prácticas eran moralmente decadentes. Y podría concluir diciendo que cuando una cultura dice que esto es normal, que no es un problema, que solo es una preferencia, creo que muestra su decadencia. Pero no me malinterprete. Creo que debemos amar a las lesbianas y los homosexuales. Creo que debemos ganarlos para Cristo, porque es indudable que tienen un problema y necesitan una solución. Y es el mismo problema mío y suyo. Sí, ellos son pecadores. Soy un pecador y mi potencial como pecador va más allá de la imaginación de cualquiera. Ahora, vea lo que señala la Escritura cuando nos dice nuevamente que Dios los entregó. Esto tiene que ver con sus mentes. La segunda acusación en el versículo 28 es, y como ellos no aprobaron tener en cuenta a Dios, Dios los entregó a una mente reprobada. Es en la mente donde se producen las cosas. Donde quiera que vaya la mente, le sigue la vida, así que hay que llegar a la mente. Y cuando la mente es reprobada y Dios entrega a la gente a su propia mente, lo que usted escucha a continuación es que tales personas están llenas de impiedad. Dependiendo de cómo los divida, encontrará 21 o 22 pecados aquí. Si los observa atentamente, se sentirá como si estuviera sucio y tuviera que darse un baño, ¿no le parece? Pero si usted ya ha sido lavado por la sangre de Jesucristo, piense que si Dios lo hubiera entregado a lo que usted hubiera querido, si Dios me hubiera entregado a mí a lo que yo hubiese querido, estuviéramos leyendo acerca de nosotros mismos en el primer capítulo de Romanos. La única razón por la que no estamos retratados en este capítulo es por lo que podemos llamar la gran intervención de Dios en nuestras vidas. Bien, ahora quisiera regresar al comienzo del capítulo. Y sigamos viendo algunos aspectos interesantes del saludo de Pablo a los romanos. Pablo le dice a esta gente en el versículo 8, «Doy gracias a Dios por ustedes y por su fe». También dice, «Dios es mi testigo de que oro por ustedes». Luego sigue diciendo en el versículo 10, «Quiero ir a ustedes en la voluntad de Dios». Note que la voluntad de Dios es muy importante para Pablo. Creo que Pablo creía que era un asunto de la voluntad de Dios cuando él debía ir a Roma y cuando no. Él dice, anhelo verlos porque quisiera comunicarles algún don espiritual, de tal manera que sean confirmados. En el versículo 11, cuando dice don espiritual, usa la palabra griega carisma. Anhelo impartirles algún carisma. Él dice en el capítulo 15, versículo 29, y sé que cuando vaya a vosotros, llegaré con abundancia de la bendición del Evangelio de Cristo. ¿Qué quiso decir con esto? Creo que Pablo no quiso ir a Roma solo para enseñarlos y hacer de ellos expertos bíblicos o teólogos absolutamente perfectos en toda su teología. No está hablando de esto. La realidad es que no hacía mucho tiempo que se había producido el Pentecostés cuando Pablo escribe esta carta. Pablo está hablando acerca de ese carisma pentecostal, el carisma del Espíritu Santo. Y dice, cuando vaya, iré en abundancia de esa bendición y quiero impartirles algo espiritual que los va a confirmar en su fe. Y creo que Pablo muestra humildad y honestidad cuando dice, esto es, mutuamente confortados por la fe que nos es común a vosotros y a mí. Estamos hablando de una calle.

0: calle de doble vía. He descubierto lo siguiente en el transcurso de los años. Si usted se deprime en algún momento, le recomiendo que salga y visite a algunos hombres o mujeres de Dios, porque el Espíritu Santo vive en su gente. Y al encontrarse con ellos, es casi seguro que el Espíritu Santo que vive en ellos los utilice para ministrarle a usted. Eso es comunidad espiritual y cuánto lo necesitamos. Pero recuerde, es una calle de doble vía. Pablo dice que muchas veces planeó viajar a ellos, pero que fue estorbado. Pero en el versículo 14 empieza con lo que llamamos los tres yo soy del apóstol Pablo. Y aquí continuamos aprendiendo más sobre Pablo. Él dice, soy deudor, tanto para los griegos como para los bárbaros, para los inteligentes y los no inteligentes. En esos días la familia humana estaba dividida en varias maneras diferentes. Los judíos la dividieron en judíos y gentiles. Eso era todo lo que había en el mundo según los judíos. Podían amar a sus prójimos como también odiar a sus enemigos. Sus prójimos eran sus compañeros judíos, todos los demás eran sus enemigos. Así dividieron la familia humana. Los griegos eran la autoridad mundial antes de que Roma tomara dominio del mundo, pero la influencia griega se quedó en el Imperio Romano a través de su cultura y a las personas educadas se les consideraba griegos. Simplemente significaba que eran personas con cultura y educación. Y si no lo eran, se les llamaba bárbaros. También se les llamaba sabios y necios. Pablo dice aquí, soy deudor de todos. No importa si son judíos o gentiles, griegos o bárbaros, sabios o necios, soy deudor. Lo que quiere decir es que la gente tiene un problema. Uno de los 25 pecados enlistados aquí es la malignidad. Pablo sabía la cura para esa malignidad espiritual. Le pregunto, ¿cómo se sentiría usted si tuviera algo maligno? Imagínese que el médico le dice que tiene algo maligno y que vivirá 6 meses. Suponga que alguien le visita y luego que la persona se ha ido, se entera que dicha persona sabía de una cura para su malignidad, pero no se lo dijo. ¿Cómo se sentiría con esa persona? En la manera en que Pablo lo ve, en la manera en que termina el capítulo, se observa que se trata de una gran malignidad en el hombre. En una ocasión, un hombre escribió un libro titulado Sabor de un nuevo vino. El hombre desapareció por un largo tiempo y luego apareció con otro libro llamado Pecado, la última adicción mortal. Al leer el libro, parecería como si este hombre supiera cómo tratar con el alcoholismo y aprendió cómo tratar con la última adicción mortal, la cual es el pecado. Todos tenemos esta adicción, y todos necesitamos la solución a esta adicción, la cual Pablo llama las buenas noticias, el Evangelio. Pablo nos dice, yo sé de una solución a su malignidad. Soy deudor de compartir esa solución con todos ustedes. Luego nos dice en el versículo 15, así que en cuanto a mí, pronto estoy a anunciaros el Evangelio también a vosotros que estáis en Roma. Una de las razones por las que él quiso ir a Roma se encuentra en el versículo 13, para tener también entre vosotros algún fruto como entre los demás gentiles. Así es como sabemos que la iglesia romana primeramente era gentil, y Pablo quiere ver los frutos entre ellos que veía en otras partes del mundo gentil. Él les dice, cuando vaya a Roma, estoy ansioso por predicar el Evangelio en Roma como lo he predicado en Corinto y en todos estos otros lugares. Creo que si usted estudia esto con cuidado, verá que predicar el Evangelio es algo realmente espiritual. La palabra en el original es anuncia, anuncia el Evangelio y cuando lo hagas, algunos se reirán, otros se irán, pero otros creerán. Y cuando creen, creen porque el Espíritu Santo les ha dado el don de la fe. Y cuando ellos creen en ese Evangelio, la fe y el mismo Evangelio se convierten en el poder de Dios que los lleva a la solución y a la salvación. Esa es la razón por la que en el verso 16 él nos dice, no me avergüenzo del Evangelio porque es poder de Dios para salvación a todo aquel que cree, al judío primeramente y también al griego. Porque la justicia de Dios se revela por fe y para fe, como está escrito, mas el justo por su fe vivirá. No tenemos suficiente tiempo para profundizar en este texto, pero podemos decir que lo que Pablo nos quiere decir es que él no se avergüenza del Evangelio, porque ese Evangelio es la medicina de Dios para la malignidad del hombre. Ese Evangelio es el poder de Dios que le puede guiar a la salvación. Piensa en lo siguiente. Cuando Cristo nació, el ángel anunció que su nombre sería Jesús, porque él salvaría al pueblo de sus pecados. Note eso. No se nos dice que él le perdonaría al pueblo sus pecados. Nosotros ponemos el énfasis en eso, perdón e inmediatamente el cielo. En realidad, si usted contempla el mundo allá afuera, observando la realidad de la vida directamente, quizás haya visto por usted mismo los tantos tipos de pecados que existen hoy en día. Quizás usted mismo ha estado envuelto en pecados terribles. Las buenas noticias por las que Pablo está tan emocionado son que el Evangelio de Cristo puede decirle cómo Jesús puede salvarlo de su pecado. Si usted estuviera en la condición de aquellos que se describen en Romanos 1, pero usted encuentra que hay una solución para todo ese mal, ¿no diría usted juntamente con Pablo que tiene la deuda de comunicar a todo el mundo esa solución y que está ansioso de hacerlo? No me avergüenzo del Evangelio, porque es el poder de Dios que salva de todos esos pecados mencionados en Romanos capítulo 1. Bien, creo que esa es la manera en la que Pablo da inicio a esta gran obra maestra de la teología. Mientras profundiza en esta epístola de una manera que sea significativa para usted, oro que Dios le muestre lo que es el Evangelio y por qué Pablo estaba tan emocionado acerca de él. Y por supuesto, por qué nosotros debemos estar emocionados con el Evangelio de Jesucristo.
1: 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Nos despedimos por ahora. Que nuestro Padre Celestial, que nos ama, lo bendiga a usted y a su familia, protegiéndolo y guardándolo en sus manos amorosas. Le dé su amor y paz y su espíritu de unidad para que su vida y familia glorifiquen a nuestro Señor Jesucristo.

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1: ¿Qué haría si tuviera un hijo pródigo?
2: Nosotros hemos sido buenos padres cristianos. Hicimos todo lo que pudimos. Amamos y cuidamos a nuestros hijos. Fuimos fieles a ellos y al Señor. Pero por una u otra razón, ellos se apartaron del camino de Dios.
1: Recuerdo que recibí un email de un compañero de trabajo que rompió mi corazón. Él me decía: mi hijo va a la corte para ser sentenciado a prisión por drogas. No he visto a mi hijo en más de 4 años. Yo sé que Dios escucha mis oraciones por él. He orado para que se arrepienta. En la Biblia encontramos la historia del hijo pródigo, un jovencito que tomó el dinero de su padre y se fue a dar la gran vida. El padre no pudo hacer mucho, pero apuesto que hizo todo lo que pudo para persuadirlo de que no se fuera. A veces nuestros hijos toman decisiones que simplemente no son las correctas. En ese punto, lo mejor que usted puede hacer como padre es orar a Dios para que los lleve al arrepentimiento. Un pensamiento final. Si usted se está enfrentando a un hijo pródigo hoy, ¿por qué no le pide a Dios la victoria? Soy Dennis Reini y esto es Vida Real en Familia.
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2: En este mensaje tratamos el caso de un hombre que descargó su conciencia de manera anónima a nuestro sitio conciencia.net y nos autorizó a que lo citáramos como sigue. Tuve una hija con mi exesposa. Me divorcié de ella por malos tratos y humillación. Ya ella tenía 4 hijos y traté de darles lo que pude, pero eran adolescentes y nunca me aceptaron. Me hicieron la vida imposible, al extremo de que uno de ellos me pegó una trompada. Mi exmujer me clavó un cuchillo en el brazo. Desde hace 2 años no he podido ver más a mi hija, porque la mamá no deja de inventarse cosas con las que me denuncia. Estoy muy mal por no ver a mi hija. ¿Qué hago? Este es el consejo que le dio mi esposa. Estimado amigo, ¿cuánto sentimos lo que usted está sufriendo? Por supuesto, sabemos que hay detalles que no nos ha contado, pero vamos a suponer que usted nunca maltrató a su esposa ni a ninguno de sus hijos. También damos por sentado que, cuando obtuvo el divorcio, usted dejó constancia de los pormenores del maltrato que sufrió de parte de ella. Pero si usted no dejó esa constancia, entonces es probable que sea una cuestión de la palabra de ella contra la suya. Aún así, usted tiene todo el derecho de solicitarle al juez que le conceda visitas programadas con su hija. A no ser que haya sido abusivo o negligente usted mismo, está mal que su exesposa no permita que usted y su hija se vean. Sin embargo, esto nos lleva a hacerle la difícil pregunta: ¿ha estado usted aportando al sustento económico para su hija? Así como usted tiene el derecho de verla, también tiene la obligación de contribuir a solventar los gastos en que ella incurra. Si no lo ha estado haciendo hasta ahora, le recomendamos que comience a enviarle dinero con cada pago del sueldo que recibe. Mantenga un registro de cada cuota que envía por si fuera necesario probarlo en el juzgado. Nosotros no somos abogados y no conocemos las leyes vigentes en su país. Usted necesita consultar a un abogado para enterarse de todas las opciones, los derechos y las responsabilidades que le corresponden. Sabemos que ama mucho a su hija y que anhela pasar tiempo con ella. Siente un dolor en el corazón que solo su hija puede aliviar. Ese es un ejemplo cabal de lo mucho que Dios, nuestro Padre, nos ama a cada uno en particular. Lo cierto es que Él siente un dolor en su corazón divino que solo puede ser aliviado si usted cultiva una relación personal con Él, como ya hemos hecho nosotros. Usted no tiene que ser una persona virtuosa o santa, ya que ninguno de nosotros lo somos. Todos somos pecadores y todos necesitamos el perdón que se obtiene cuando le pedimos a Dios que perdone nuestros pecados en el nombre y por el poder de su Hijo Jesucristo. Su Padre Celestial lo ama tal y como usted ama a su hija. Le animamos a que le responda a Él de la misma manera en que desea que su hija le responda a usted. Con eso termina lo que recomienda Linda, mi esposa. El consejo completo puede leerse con solo ingresar en el sitio conciencia.net y pulsar la pestaña que dice Casos y luego buscar el caso 797.
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4: ¿Qué está haciendo usted? ¿Va tambaleándose por la vida? ¿Para qué vive su vida? ¿Va en la dirección que Dios le ha fijado desde antes que naciera? Dios nos ha fijado una meta a cada uno de nosotros y quienes la logran son los que de mente y corazón deciden obedecerle.
5: 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La vida ha sido a menudo descrita como un laberinto, pero ¿realmente quiere vivir así, luchando sin un rumbo? Por supuesto que no. La vida debe tener un curso con un propósito definido que nos dirija hacia la meta de ser semejantes a Cristo. A continuación, escuchemos el mensaje La carrera de la vida cristiana.
4: Si alguien le preguntara hoy hacia dónde se dirige en su vida, ¿qué le respondería?
6: No me refiero al aspecto geográfico, sino sencillamente al rumbo que lleva en la vida. Y si le preguntara para quién vive su vida, ¿qué respondería? Y si tuviera que mirar hacia atrás para ver lo que ha pasado en su vida, ya sea durante pocos o muchos años, y la pregunta fuera esta, ¿qué ha logrado hasta ahora? ¿Qué diría? O si alguien le preguntara ahora mismo, ya sea usted adolescente o anciano, si ha triunfado hasta este momento de su vida, ¿qué le contestaría? ¿No es sorprendente cómo entramos en la carrera de la vida y comenzamos a correr? En realidad, a veces es casi doloroso tener que mirar hacia atrás y ver cuántas veces hemos tropezado o cuán poco hemos logrado o quizá cuán temerosos hemos sido. O incluso es posible que al detenernos para examinar nuestra vida nos preguntemos, ¿estoy en el sendero correcto? ¿Estoy haciendo lo que Dios me ha llamado a hacer o lo que yo he decidido hacer? ¿Cómo ve si Dios no tiene un plan para su vida? Realmente da lo mismo lo que haga o lo que quiera hacer. Pero si Dios tiene un propósito y un plan para su vida, es sumamente importante hacia dónde se dirige, en cuál sendero se halla, lo que trata de alcanzar, lo que se ha propuesto conseguir en la vida, cuán rápido se mueve, con quién va y lo que tiene en mente lograr al final del camino. Permítame preguntarle algo. Cuando muera, o cuando pase de esta vida a la vida siguiente y tenga que presentarse cara a cara ante Dios, ¿qué le gustaría que el Señor le dijera con respecto a su vida? Porque a la mayoría de nosotros se nos podría ocurrir algo que nos encantaría que nos dijera. Pues bien, le preguntaré algo más. Tomando en cuenta lo que le gustaría que Dios le dijera cuando llegue a su presencia, ¿su manera de vivir actual hará posible con toda sinceridad que se lo diga? Como podrá ver, mientras yo pueda seguir adelante en la vida sin tener que pensar mucho en eso, sino avanzar y avanzar, no tendré que responder a estas preguntas, sino que, en cierto modo, haré caso omiso de todas ellas y seguiré adelante. Y si lee conmigo lo que dice en Hebreos, capítulo 12, se dará cuenta de lo que dice acerca de esta carrera en la que usted y yo estamos. Así que veamos lo que dice la Biblia en estos primeros tres versículos del capítulo 12 de Hebreos. Por tanto, después de haber mencionado a todos esos santos del capítulo 11, nosotros también, teniendo en derredor nuestro tan grande nube de testigos, despojémonos de todo peso y del pecado que nos asedia, y corramos con paciencia la carrera que tenemos por delante, puestos los ojos en Jesús, el autor y consumador de la fe, el cual por el gozo puesto delante de él sufrió la cruz, menospreciando el oprobio, y se sentó a la diestra del trono de Dios. Considerad a aquel que sufrió tal contradicción de pecadores contra sí mismo, para que vuestro ánimo no se canse hasta desmayar. Pensemos ahora un momento en lo siguiente. Si usted puede imaginarse su vida como si estuviera en una carrera, verá entonces que eso es precisamente lo que el autor de Hebreos hizo aquí al sacar a relucir las Olimpiadas, de manera que los creyentes pudieran entender exactamente a qué se refería. Quisiera entonces mencionar solamente cuatro o cinco cosas aquí con respecto a esta carrera, y la primera de ellas es lo que dice en el versículo primero. Ahora bien, el origen de esta carrera es realmente sencillo, ya que la carrera cristiana comienza cuando uno recibe a Jesucristo como su Salvador. Así es como se origina. Pero ahora, lo que necesitamos preguntar es cuál es su objetivo, es decir, ¿qué es lo que se busca? Y si usted tuviera que responder con una sola oración cuál es el objetivo de la vida, me pregunto cuál sería su respuesta. Así que veamos cuál es el objetivo de la vida y escuchemos lo que dice aquí en este versículo primero. Por tanto, nosotros también, teniendo en derredor nuestro tan grande nube de testigos, despojémonos de todo peso y corramos con paciencia la carrera que tenemos por delante. Así que fue Dios quien dio origen a la carrera, y lo que tenemos que preguntar es esto: ¿cuál es el objetivo de esa carrera? Es decir, ¿qué tenía Dios en mente cuando lo creó a usted? Y cuando lo salvó, ¿qué tenía en mente para su vida? ¿Acaso lo dejó aquí sencillamente para que tomara sus propias decisiones acerca de cómo invertirá su vida, dónde la invertirá, con quién la invertirá y cómo empleará su tiempo? ¿O acaso Dios no tiene que ver nada personalmente con eso? ¿O tendrá algún plan para su vida? ¿O acaso ha preparado el sendero por el que usted debe correr? ¿Cuál es el objetivo divino en las instrucciones que le ha dado para su vida? Porque yo creo que Dios sí le ha fijado un objetivo. Mi convicción personal es que, cuando Dios lo salvó, usted se colocó en el camino del plan de Dios para su vida, y desde ese momento en adelante, aunque a veces pueda apartarse de dicho camino, si está dispuesto a obedecer al Señor, su vida será una demostración de la voluntad de Dios para usted como persona. Él es el que dio inicio a toda esta carrera, y Él es el que fijó el objetivo que debemos alcanzar. Y ese objetivo, como puede ver, no es dejar atrás a alguien más. De manera que cuando usted y yo empezamos a reconocer cómo es esta carrera, nos damos cuenta de que Dios la inició en el momento que usted y yo fuimos salvos, y su objetivo es conformarnos a su imagen. Sin embargo, tenemos un adversario que no es ninguno de nosotros, sino que se trata del diablo. ¿Y sabe lo que ha hecho desde el principio? Decirnos: mira, un momento, espera, más despacio, fíjate en esto. ¿Sabe lo que trata de hacer? Desviarnos del camino, intentando que hagamos algo más que no sea lo que Dios nos ha llamado a hacer, y que aflojemos el paso. Y si le es posible, por así decirlo, nos sacará de la carrera. Ahora bien, yo sé que una vez que usted ha sido salvo, será salvo para siempre, pero no es eso a lo que me refiero, sino a su caminar. Vea de nuevo lo que dice en este pasaje. A lo largo del camino, si Satanás está ahí para desanimarme, veamos quién es el que me infunde aliento. Versículo primero de Hebreos capítulo 12 dice así: por tanto, teniendo en derredor nuestro tan grande nube de testigos. De manera que nosotros tenemos esta gran nube de testigos, y Él dice que están ahí para infundirnos aliento. Y eso ocurre cuando leemos y observamos cómo Dios trabajó en sus vidas y cómo pudo también, como consecuencia de eso, trabajar por medio de ellos. Y ahora fíjese en este término que Dios usa al hablar acerca de la paciencia en la carrera. Después de decir que debemos despojarnos de estas cosas que nos estorban y del pecado que nos asedia, dice así en el versículo primero: corramos con paciencia. Ahora bien, la palabra paciencia significa aguantar debajo de algo y se refiere a la vida que vivimos. Por lo tanto, cuando hablamos de aguantar debajo de algo, eso también se refiere a soportar la presión. Y entonces, ¿cuál es el mensaje aquí? El mensaje es, amable oyente, que la vida no será fácil. De hecho, será realmente difícil, ¿no es así? Y a veces se vuelve demasiado dura, ¿no es cierto? Y así son las carreras que usted ha visto en las que hay que esforzarse mucho. Y los que corren tienen que dar todo lo que tienen, lo cual no es nada fácil. Y la vida tampoco es fácil. Y cuando Dios dice que es como una carrera, eso significa que exige algo de nosotros y también requiere concentración en cuanto a dónde nos dirigimos y qué es lo que tratamos de alcanzar. Ahora bien, ¿qué está haciendo usted? ¿Tan solo se tambalea por la vida o se dirige a algún lugar? ¿Va corriendo en una carrera o nada más? ¿Camina por el campo? O sea, la pregunta correcta es esta: ¿para qué vive su vida? Cuando uno de nosotros debería plantearse esa pregunta con frecuencia, porque el Señor dice que todos estamos en una carrera. ¿Y quién es el que hace posible que la corramos? Fíjese en lo que dice en el versículo 2, puestos los ojos en Jesús, el autor y consumador de la fe. ¿Sabe lo que quiere decir eso? Quiere decir que no solo me dio la fe para confiar en Él, sino que está ahí para suplir todo lo que necesito durante todo el camino hasta el final del viaje. Todo el camino hasta el final. Él es el autor y consumador de mi fe, el que comenzó en vosotros la buena obra, que hará, la continuará hasta que la carrera se acabe. Y algo maravilloso acerca de la carrera es que usted y yo nunca tendremos que dar un solo paso en el camino solos. Jesucristo, quien es nuestra fortaleza y nuestra vida, está en la carrera y corre con nosotros. Y hablando de infundir aliento, amable oyente, ¿alguna vez en su vida ha pensado esto mientras estaba en algún lugar? ¡Oh, no! ¡Estoy solo! Sin embargo, si ha creído en Cristo como su Salvador, nunca podrá estar solo. ¿Para qué vino Jesús? Para caminar con usted cuando camina, correr con usted cuando corre, e incluso ir a gatas con usted si tiene que ir a gatas. No podrá dar un solo paso sin que esté ahí fortaleciéndolo y animándolo. Permítame hacerle una pregunta. Cuando las cosas se ponen difíciles en su vida, ¿le gusta escuchar a la gente infundiéndole ánimo? ¿Habrá alguien a quien no le guste que lo animen? Pues yo jamás he conocido a nadie que no necesitara un poco de ánimo de vez en cuando. Por eso le pregunto lo siguiente: ¿cuándo fue la última vez que le tendió la mano a alguien más en la carrera para infundirle aliento, y especialmente a alguien que venía retrasado? Mire, solo quiero que sepa que estoy orando por usted. Solo quiero que sepa que lo amo en el Señor. Solo quiero animarlo en cuanto a lo que está haciendo. ¿Cuándo fue la última vez que hizo eso? Y usted, que es padre de familia, ¿cuándo fue la última vez que le dijo algo así a su hijo o a su hija? ¿Alguna vez se ha acercado a alguien que andaba con el ánimo por los suelos para darle un buen apretón de manos? ¿Y sabe lo que pasó con esa persona tan pronto como usted hizo eso? Se le iluminó su semblante, ¿no es cierto? ¿Y sabe una cosa? ¿Sabe qué parte se le iluminó primero? Primero se le iluminó su corazón antes de que la luz llegara a toda rapidez hasta su rostro. Y es que todos necesitamos que nos alienten. Y Jesús, el autor y consumador de nuestra fe, es el que nos infunde aliento desde el interior de nuestro ser. Y ahora preste atención a un par de cosas finales que el Señor nos dice acerca de esta carrera. Dice así, en este mismo versículo primero: despojémonos de todo peso, de todo peso. Ahora bien, en aquellos días la gente usaba togas largas hasta sus tobillos, y para poder correr tenían que doblarlas y recogerlas hacia arriba, porque eso era un estorbo. Esa es la razón por la que dice que había que despojarse de eso. ¿Conoce de algún estorbo o peso que haya en su vida cristiana? ¿Hay alguna actitud, alguna acción o algún hábito que dificulte en su andar con Dios o su carrera cristiana? Cualquier cosa que dificulte su andar o su carrera es un peso o un estorbo, algo que lo agobia. Por otro lado, si usted va a bucear, necesita poner ciertos pesos adheridos a su cuerpo para poder sumergirse con más facilidad. Pero si va corriendo en una carrera, no debe llevar ningún peso. ¿Y sabe lo que es el pecado para el creyente? El pecado es para el creyente como si un corredor se colocara 15 kilos de plomo alrededor de la cintura antes de dirigirse a la línea de salida y de escuchar el disparo del inicio de la carrera. Tendría que correr por su carril con 15 kilos de más alrededor de su cuerpo. Y lo mismo pasa con muchos creyentes que llegan a la iglesia cada domingo cargados con un exceso de equipaje, pero sin poder verlo. Y cuando esta gente quiere seguir corriendo, dice, «No sé lo que pasa conmigo». Pues yo le diré lo que le pasa. Si su pensamiento lleva ciertas cargas, no podrá correr con éxito. Por eso dice, «Despojémonos de todo peso». ¿Sabe qué significa eso? Significa que debemos identificar cuál es el peso, arrepentirnos de eso delante de Dios y pedirle perdón. Pero no significa que debemos regresar cada día y decir, «Oh, Señor, perdóname. Hoy estoy perdido otra vez». No se trata de eso, sino de alejarse de aquello que nos dificulta nuestro andar. Solamente aléjese de eso. Hay muchos creyentes que quieren arreglar las cosas con Dios y que todo marche bien, pero ¿sabe lo que hacen? Eliminan la mayor parte del peso, pero dejan apenas lo suficiente para seguir agobiados. Yo quisiera preguntarle algo, y me gustaría que lo piense con claridad. ¿Hay algo en su pensamiento ahora mismo que no le permite andar de manera gozosa, satisfactoria, exitosa, estimulante y motivadora con el Señor Todopoderoso? Pues entonces debe desecharlo. ¿Y cómo lo hará? Pues debe decidir que lo desecha por fe y luego arrepentirse delante de Dios. ¿Y qué sucederá? Que de repente tendrá una sensación maravillosa de libertad. Y lo que ocurrirá entonces es que cobrará velocidad, su rumbo comenzará a ser preciso y también empezará a alcanzar su objetivo y a tener éxito en las áreas donde antes fracasaba. Como ve, si Dios lo ha puesto en el sendero, pero no tiene éxito en la carrera, lo que necesita es detenerse y preguntarse, ¿qué es lo que me agobia y me estorba en la carrera? Ahora bien, si algo nos estorba en la carrera, la verdad es que si tomamos el tiempo necesario, cada uno de nosotros podría identificar el problema por sí mismo. De modo que la identificación no es el problema. ¿Sabe cuál es el problema? La motivación. ¿Estoy dispuesto? ¿Tengo amor y devoción por Cristo? ¿Mi deseo es convertirme en lo que Dios quiere que sea? ¿Vale la pena desechar este peso por alcanzar mis metas en la vida? Si es así, y desecha ese peso, Dios levantará sus pies, amable oyente, y algo fascinante comenzará a suceder en su vida. Oremos. Padre, te damos las gracias por haber hecho de la vida cristiana una carrera. También te damos gracias por esos momentos en los que hay que resistir tanto, lo cual forja nuestro carácter y nos da fuerzas, determinación y poder. Y ahora quisiera pedirte por esa persona que nunca ha sido salva, que no tiene ningún propósito ni ningún sentido de orientación, que anda a trompicones, que tan solo vaga y solo existe, que ni siquiera sabía que había una carrera y que tú tienes un sendero para cada uno de nosotros y que la única carrera que conoce es la carrera por la supervivencia que hemos mencionado. Te pido por esa persona, para que el Espíritu Santo pueda hablarle al corazón. Asimismo, Señor, te pido por esos creyentes que quizá no han considerado seriamente estas preguntas que hemos hecho. Háblales al corazón y dales la sabiduría necesaria para que se den cuenta de hacia dónde van, por qué van hacia allá, qué quieren lograr, cómo pretenden hacerlo, cuáles son sus cargas, qué cosas entorpecen la marcha y qué cosas los agobian y los retienen. Haz que sean sabios para que puedan enfrentarse a todo eso y salir adelante, Señor. Esa es mi oración. En el nombre de Jesús. Amén.
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6: Las simples peticiones de Dios son a menudo el camino a la...

0: hacerle esta pregunta. ¿Qué es lo que Dios ha estado diciéndole y pidiéndole que haga, que aparentemente no es nada importante? Por alguna razón usted ha estado racionalizando, se ha excusado y ha dicho, no puedo, no quiero, es demasiado difícil, no estoy seguro, voy a orar para ver qué hago. Escuche, cuando Dios dice que haga algo, responderle, oraré sobre el asunto, no es la respuesta correcta. Cuando Dios específicamente dice, esto es lo que quiero que hagas, la respuesta debe ser, sí, Señor. Sí, sí a lo que Él pide de nosotros. No estoy diciendo que nunca debe orar acerca de lo que Dios le pide, pero muchas veces sabemos exactamente lo que nos está diciendo. En esos casos, la respuesta correcta es hacer lo que Él dice, obedeciendo a Dios en lo pequeño. Es a menudo el camino a que Dios nos encargue cosas más grandes.
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4: Ser capaz de sentarte en ese momento y no solo reconocer el dolor, sino empujar y perseverar y decir, yo no voy a vivir mi vida con resentimiento. Quiero vivir la vida como una mujer que reconoce lo que le ha sido concedido y alabar al Dios que se lo ha dado.
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5: Hemos estado hablando esta semana acerca de un tema que no es fácil. De hecho, es muy difícil. Pero es muy necesario porque el dolor y la tristeza, el sufrimiento y la pérdida, la muerte, todas estas cosas son parte de la vida en un mundo caído. Realidades que tenemos que enfrentar y todas nosotras tendremos que enfrentarlas en ocasiones. Hasta el día en que Cristo haga nuevas todas las cosas, y sé que todas las lágrimas y la tristeza, el dolor, el sufrimiento y la pérdida y terminen para siempre. Mientras tanto, tenemos que lidiar con estas cosas. Recuerdo un pasaje en Hebreos capítulo 4 que habla a las personas que sufren y dice, hablando de Cristo, porque no tenemos un sumo sacerdote que no pueda compadecerse de nuestras debilidades, sino uno que ha sido tentado en todo como nosotros, pero sin pecado. Por tanto, acerquémonos con confianza al trono de la gracia para alcanzar misericordia. Y esta semana hemos estado hablando con Angie Smith. Angie es la esposa de Todd Smith, quien es el vocalista principal en el grupo de alabanza cristiano Selah. En lo personal, he sido muy ministrada a través de su música. Angie y Todd han vivido una historia difícil. Angie, has estado con nosotros en los últimos días y has compartido de manera tan honesta tu historia, tu caminar en la fe. Compartes más en tu libro, I Will Carry You, Yo Te Sostendré, que está disponible en inglés. Y hablas de una bebé, de una niña, con que el Señor te bendijo por 32 semanas de embarazo, sabiendo que no le sería posible vivir debido a sus problemas físicos. Y seguramente los oyentes que no pudieron escuchar los dos programas anteriores querrán visitar avivanuestroscorazones.com para oír toda la historia. Pero quiero darte las gracias por compartir tan honestamente sobre los retos y a la vez sobre el gozo de contar con la presencia de Dios durante este peregrinar. Gracias por caminar a través de Él y ahora por estar dispuesta a compartir toda tu historia con nosotros.
4: Gracias, Nancy.
5: Cuando terminamos el programa de ayer,
4: Audrey Caroline había nacido en el hospital y vimos cómo su vida se iba esfumando mientras se encontraba rodeada de tus hijos y de miembros de tu familia y de todo el personal médico. Tú se la entregaste de nuevo a la enfermera y pasaste por el funeral, y varias semanas después también viviste la pérdida del bebé de tu cuñada, agravando esto aún más el dolor y la pérdida durante todo este tiempo. Nos contaste también cómo experimentaste a Cristo caminando con ustedes a través de este tiempo. Algo que parecería increíble de creer, de no haberlo experimentado en medio de aquella realidad.
6: Sí, así es.
4: Y sin embargo, después de los funerales, la vida siguió, la vida sigue. Y las vidas de las personas volverán a ser semi-normales, pero tu vida nunca va a volver a la normalidad.
6: Exactamente.
4: ¿Qué sucede entonces?
6: Creo que el camino del sufrimiento, del dolor, es tan diferente para cada persona. Incluso la forma en que mi esposo y yo hemos atravesado por este dolor y la forma en que mi cuñado y su esposa, Greg y Nicole, han lidiado con su dolor, todo ha sido de forma muy diferente. Lo que sí tienen en común es que precisamente no siguen una misma trayectoria. No hay una manera correcta o incorrecta para estar tristes. Como una nota de aliento a aquellos de ustedes que han caminado a través de algo como esto y con el espíritu de ser verdaderamente honesta, debo decir que esta, sin duda, ha sido una de las temporadas más difíciles dentro de mi matrimonio.
4: Permíteme interrumpirte, Angie, y decir que a menudo se oye hablar de matrimonios que no superan una pérdida como esta.
6: Sí, y lo entiendo. Entiendo que si en el Señor algo así sería, es que verdaderamente estás tan triste. En cierto sentido, uno sabe que esa es la persona con quien puedes desahogarte, con quien puedes ir a descargar todas tus emociones que estás sintiendo. Pero los hombres y las mujeres sufren de formas distintas.
4: ¿Y cómo lució en tu matrimonio todo esto?
6: Bueno, para mí fue diferente que para Todd. Ya yo había estado sintiendo sus patadas por todas esas semanas. Ella estaba creciendo dentro de mí. Todd no pudo tener el mismo vínculo con ella.
4: Así es, Todd no pudo haberse formado ese vínculo.
6: Exactamente. Y espero que las mujeres reconozcan esto y que no alberguen resentimiento hacia sus maridos, porque he oído eso muchas, muchas veces. Todd expresó su dolor de una manera muy diferente. Recuerdo que aproximadamente un año luego, después de perder a Audrey, teníamos una vecina que estaba esperando para la misma fecha que yo estuve esperando un año antes. Estaba embarazada también de una niña. La niña nació sana. Él había salido a recoger el correo y vio a la niña con su padre, que la estaba paseando por la acera. Regresó a la casa y estaba llorando. Y cuando le pregunté, ¿qué te pasa? ¿Qué está pasando? Él dijo, ella habría estado caminando ahora. Creo que para él, el dolor le atravesó mucho más tarde. Él tuvo la oportunidad de conectar con ella cuando era una bebé, pero a medida que pasaba el tiempo, reconoció la pérdida de una manera diferente y todavía lo siente así. Es algo que evidentemente todavía es una parte muy importante de nuestra familia.
4: Así que realmente tuvieron que darse espacio y concederse gracia para procesar todo esto de una manera diferente.
6: Sí, y si uno no permite que el Señor obre en estas áreas, creo que se vuelven áreas de resentimiento. Hay una frustración y uno piensa, ¿es que tú no amas a mi hijo en la misma forma que yo lo amo? ¿O me siento como que estoy haciendo esto sola a veces porque tú no te dueles y no sufres de la misma forma que yo sufro? Sería fácil que se produzca animosidad en un matrimonio debido a esto, sin mencionar el dolor por el que tú misma estás pasando. Y a veces se da la tendencia para alguna de nosotras a aislarnos del resto del mundo. Es tan fundamental que mantengan una vida de oración entre los dos y que el Señor sea una parte de la conversación de ustedes. Que ustedes le permitan a Él traer sanidad y dar gracia en esas brechas que están dentro del matrimonio.
4: En la medida en que tú y Todd han sido honestos al compartir toda esta historia con otros, muchos se han acercado a hablarles. Y sé que has encontrado que diferentes

0: había muerto y que era mejor que ella no lo viera. Y esto lo he escuchado mucho, que necesitaba seguir adelante. Su marido la llevó al auto y ella me dijo, no hablamos de esto entonces y no hemos hablado de esto nunca jamás.
1: 50 años.
0: Así es, 50 años. De hecho, unas semanas después de que su hijo murió, ella recibió su certificado de defunción. Había sobrevivido durante unas 9 o 10 horas y no había muerto hasta esa noche. En ese momento, los médicos y enfermeras realmente sintieron que era la opción más humana. Ellos no querían que las madres pasaran por algo así, a sabiendas de que el niño iba a morir. Pero siento que en la manera como manejamos el dolor y como le hacemos frente es tan diferente cuando no puedes dar el cierre adecuado a una situación. Cuando ella se sentó y lloró conmigo, era muy difícil para mí imaginar lo que hubiera sido en el caso mío no haber podido tener ese momento tan especial con ella. No puedo decirte cuántas mujeres han llegado hasta mí, ya sea cuando estoy hablando o en los conciertos de Todd, y me dicen, esta noche, cuando hablaste de esto, y Todd pidió a las mujeres que habían tenido un aborto involuntario o una pérdida que se pararan, sentí que esa era la primera vez que mi hijo había sido reconocido. Y estas son mujeres que ahora están en sus 70. Se trata de mujeres que han estado cargando con eso durante años.
1: Así es, Angie. Y como resultado de lo que has experimentado, puedes animar a las personas a tu alrededor al reconocer la pérdida o el dolor que ellos han experimentado.
0: Así es. Y siento que una de las reacciones más difíciles ocurren cuando trato con una persona que no quiere hablar del asunto.
1: Aunque ellos lo saben.
0: Exactamente. Ellos sienten como que no hablar de eso es lo mejor para mí. Todo es con una buena intención.
1: Sí, porque tienen buena intención, pero a veces es simplemente que no tienen ni idea de qué decir.
0: Exactamente. Es difícil. Hay algo que me gusta mucho del principio del libro de Job. Hay una imagen de los que vinieron y se sentaron en su dolor alrededor de él. Me gusta mucho esa frase.
1: Y ellos lo hicieron durante toda una semana.
0: Sí. Y en mi caso, hubo muchas personas que vinieron. Recuerdo que después de que el hijo de mi cuñada falleció, hubo días enteros donde pasábamos horas sentadas una frente a la otra, sin decir una palabra.
1: Wow.
0: Había consuelo en el hecho de que había apoyo, pero así estábamos cómodas. La gente no se siente cómoda sentándose en el dolor. Somos humanos, queremos arreglarlo, queremos decir algo que la situación pueda mejorar. No hay nada que una persona pueda decirte que pueda redimirlo en ese instante. Solo el Señor puede redimir y es en su tiempo.
1: Amén.
0: La responsabilidad es tan pesada cuando alguien que conoces tiene una pérdida. Es nuestra buena intención ir, decirles algo que las haga sentir mejor, pero no podemos. La única cosa que podemos hacer es ir y sentarnos allí en su dolor y dejar que ellas dirijan ese proceso.
1: Así que algunas veces es solo escuchar.
0: Sí.
1: O sea que al estar simplemente allí, presentes, es la mejor manera de ministrar.
0: Así es, Nancy.
1: ¿Habrá algunas cosas que se puedan decir en ciertos momentos que realmente traigan consuelo? ¿Hubo cosas que te dijeron a ti, Angie, que fueron particularmente significativas?
0: Yo diría que hablar con mujeres que habían pasado a través de una pérdida similar y estaban mucho más avanzadas que yo en ese proceso de dolor. Hubo una mujer en particular que realmente me ministró. Ella había perdido un hijo alrededor de la misma edad que tu hermano y de la misma manera, de un accidente de auto. Dijo que en su funeral incluso y muchas veces después de eso, ella solo sonreía y sentía como si fuera el gozo del Señor que la sobrecogía. Ella dijo, llegará un momento en que te vas a reír y pasarás por eso. No tiene que ser ahora. Puedes llorar de la manera que tú necesitas llorar ahora. Pero quiero que sepas de alguien que ha estado allí, que hay una esperanza que te espera y no es necesario sentirse culpable cuando la sonrisa vuelva a tu vida y cuando tú comiences de nuevo a tener esos sentimientos. Es una parte natural del proceso del duelo. Eso no quita que estés pasando por un dolor y una pérdida. Eso fue algo muy valioso para mí, porque creo que hay un sentimiento de culpa asociado con ese sentimiento de seguir hacia adelante. Y hay un poco de presión para seguir adelante. Para mí,

0: fue muy consolador el saber que podía hacerlo a mi propio ritmo. Pero luego supe por una mujer que había estado allí antes que yo, en el mismo lugar, que el gozo llegaría.
1: Y en medio de todo eso, tenías que ayudar a tus hijas a través de todo este proceso. Así que no era solo tu propio duelo. También se trataba de lidiar con esto en tu matrimonio, con tus hijas. ¿Cómo hablaste con ellas acerca de todo esto?
0: Creo que lo mejor que hicimos fue solo estar bien atentos a sus preguntas y que nunca permitimos que se sintieran como que había temas que estaban fuera de los límites, sino que se sintieran cómodas. Por supuesto, modificamos algunas cosas para que fueran apropiadas para su edad, pero nunca hubo un momento en que no podían venir a nosotros con cualquier emoción que sintieran. Hubo respuestas muy difíciles para nosotros como cristianos. Recuerdo una época en que las mecía para dormir y Abby se enderezó en su cama y me miró a los ojos y me dijo, ¿por qué se llevó Dios a Audrey? ¿Por qué no la tenemos?
1: Y en realidad no tuviste tiempo para prepararte para ese tipo de preguntas.
0: No lo tuve y por eso la miré y le dije, no sé. A veces como creyentes no debemos tener miedo de decir, no sé. No necesitamos saber el por qué. Todo lo que necesitamos saber es quién.
1: Amén.
0: Así que ese tiene que ser el enfoque de esas conversaciones. No vamos a entenderlo y hay momentos en que simplemente tenemos que decir que no sabemos.
1: ¿Hubo algún momento en que empezaste a sentir que te estaba volviendo la vida? Que tal vez había gozo, sorprendiéndote.
0: Llegó así, gradualmente. Así que siento como que al pasar el tiempo, hemos sido capaces de reflexionar y procesar lo que habíamos pasado. La vida nunca volverá a ser lo mismo que era antes de eso, pero hemos llegado a un punto en que ella es una parte de nuestra vida en una forma dulce. Pocos años después de que había fallecido, decidimos seguir adelante y tener otro hijo.
1: Y sentiste temor ante esa idea, me imagino.
0: Sí, me daba mucho miedo, especialmente cuando fuimos a donde habíamos recibido el diagnóstico de Audrey. Tan solo sentarnos en ese cuarto mientras esperábamos escuchar lo que nos dijeran, estábamos muy nerviosos. Y por supuesto, en el fondo de la mente de Todd, creo que había esperanza de que podría ser un niño, también para ayudar a nivelar las probabilidades un poco.
1: Y no lo fue.
0: Nos enteramos que estábamos esperando una niña saludable y ahora le hemos dado la bienvenida a Charlotte como miembro de nuestra familia.
1: Tú hablas mucho en tu libro, Yo te sostendré, I will carry you, de tu trayectoria con la pérdida de Audrey. Y una de las cosas en las que te enfocas y que es de interés para mí es la elección que todos tenemos en la vida de responder al dolor con resentimiento o con gratitud. ¿Cómo aplicaste esto en esta situación en particular?

0: momentos, específicamente pienso en Abraham, pienso en su caminar, pienso en la adoración que había en su corazón en esos momentos, en ese difícil momento de no saber lo que iba a pasar con su hijo Isaac. Hubo tiempo en ese momento de alabar a Dios. Voy a decir incluso que en medio de eso, en los momentos en los que no tenía deseos de alabar a Dios en lo absoluto, sentada junto a su tumba recién cavada, sosteniendo mi Biblia, pidiéndole a Dios que me diera sabiduría, Él me llevó a los salmos, a todos los que tienen que ver con gratitud y alabanza. Ser capaz de sentarte en ese momento y no solo reconocer el dolor, sino empujar y perseverar y decir, yo no voy a vivir mi vida con resentimiento. Quiero vivir la vida como una mujer que reconoce lo que le ha sido concedido y alabar al Dios que se lo ha dado.
1: Amén. ¿Y cómo encontraste razones para estar agradecida? ¿Por qué cosas tú alababas al Señor?
0: Alababa al Señor por las cosas pequeñas, cosas que había pasado por alto. Como creyente, esto es algo que ha dado forma a mi caminar y a mi peregrinar con Dios. Hay momentos en la vida en la que comienzas a hacer algo y te sientes como que me gustaría no estar haciendo esto. En ese momento he encontrado un regalo increíble. En lugar de dejar que ese sentimiento permee el momento, digo, Señor, gracias por esto. Estoy agradecida.

0: agradecida por esto. Incluso algo tonto como lavar los platos, algo que no me gusta. Ese es el momento para decir, gracias Señor que tenemos comida para dar a nuestras hijas y tenemos agua caliente para lavar estos platos.
1: Así es.
0: Suena como algo que es muy simple, pero lo que pasa es que al empezar a tener esta perspectiva en esos pequeños momentos de tu vida, eventualmente toda la perspectiva cambia. Podrías volver a pasar por una situación parecida de nuevo y ahora tu respuesta inmediata es la gratitud, que originalmente tenías que luchar para poder encontrar. Creo que es una de las cosas que realmente ha sido parte de mi relación con el Señor desde entonces.
1: Amén. Y una de las cosas que sale a relucir en tu libro, que narra esta historia y que contiene muchas de tus entradas de tu blog y de tu diario, y lo escribías al mismo tiempo que caminabas a través de estos momentos, es muy transparente y muy fresco. Y una de las cosas que resalta sobre todo es ese anhelo de que Dios sea glorificado, de que Dios fuera glorificado. De hecho, dices en un momento, todo en nuestra vida es una oportunidad para dar gloria a Jesús. ¿Cómo afectó eso la forma en cómo procesaste todo esto y la manera como ves todo esto hoy en día?
0: Cuando Todd y yo decidimos sentarnos a escribir la canción I Will Carry You, Yo Te Sostendré para Audrey, una de las líneas de la canción habla de que hay una mayor historia que se ha escrito para la gloria de Dios. Siento que durante ese tiempo mi reacción en cuanto a lo que estaba pasando, por más segura que me sentía con el Señor y yo sintiendo que podía traer esa carga a Él, también me dio oportunidades sencillas. Estar en el supermercado y alguien me preguntaba para cuándo daba luz. Bueno, mi fecha es tal o tal, pero... Y solo compartía un poco de la historia. Y entonces la persona me decía, bueno, ¿por qué llevar ese bebé entonces a término? Y luego poder tener la oportunidad de compartir acerca del Señor en aquel momento, tratando de traer gloria a aquel que me estaba sosteniendo a través de este tiempo.
1: Amén.
0: Dije muchas veces, las personas no se sienten intimidados por un bebé. Así que fue una manera maravillosa de compartir el evangelio. Es una manera poco intimidante y ser capaz de decir, déjame que te cuente sobre él, lo que realmente está haciendo en esto, el que realmente me está dando la fortaleza para caminar este camino difícil. Las madres entienden esto. ¿Tuvieran conocimiento del Señor o no? Creo que en ese momento ellas querrían entender qué fue lo que me ayudó a sobrepasarlo.
1: Uh-huh.
0: Así que, viendo las muchas oportunidades diarias, oportunidades que surgían todo el tiempo para dar gloria a Dios, también eso ayudó a sostenerme.
1: Tu testimonio en todo ha sido que Dios es bueno y se puede confiar en Él independientemente del guión que te toque vivir.
0: Así es, Nancy.
1: Me parece que la razón por la que has sido capaz de tener esa perspectiva, de permanecer con esta perspectiva, es debido a un panorama mayor, más grande, de que esta vida no es todo lo que hay algo que está por delante para lo cual esta vida está preparándonos.
0: Sí.
1: Justo antes de empezar a grabar, me señalaste un texto de Romanos, capítulo 8, que se había vuelto muy significativo para ti a través de este camino. Comparte cómo Dios trajo ese pasaje a la vida en tu propio corazón.
0: Sí, después de haber perdido a Audrey y posteriormente a mi sobrino Luke, estábamos confortándonos en el dolor. El lugar donde estábamos tenía una piscina. Mi cuñado y yo estábamos de pie en un extremo de la piscina y ambos estábamos sollozando y hablando de lo difícil de todo esto que había ocurrido. Mientras estábamos teniendo esta conversación, todos los niños más pequeños, especialmente aquellos que eran demasiado pequeños para entender lo que estaba pasando, estaban entrando, saltando a la piscina, haciendo olas, riéndose, divirtiéndose, ajenos a todo lo que había ocurrido. Greg dijo, «Hay algo realmente especial sobre el hecho de que no están conscientes de esto, de lo que está sucediendo». Recuerdo que volteé hacia él y le dije, creo que si tuviéramos plena comprensión de dónde están nuestros hijos en este momento, estaríamos haciendo lo mismo que ellos. Si realmente tuviéramos una comprensión de lo que es el cielo y de dónde están ellos y dónde nosotros también estaremos. Esta escritura que se encuentra en Romanos 8:18 dice, Pues considero que los sufrimientos de este tiempo presente no son dignos de ser comparados con la gloria que nos ha de ser revelada, porque el anhelo profundo de la creación es aguardar ansiosamente la revelación de los hijos de Dios.
1: Amén.
0: Me gusta mucho ese momento, y yo lo he tenido en mi mente muchas veces, la imagen de esos niños saltando alrededor y pensar, esto es exactamente donde estaríamos si entendiéramos que el Salvador nos espera y la gloria futura que tenemos con Él.
1: Así es. Alguien ha dicho que la voluntad de Dios es exactamente lo que elegiríamos si supiéramos lo que Dios sabe. Sin embargo, Dios amablemente y en su bondad nos ha dado un atisbo y nos ha dicho que una gloria futura nos espera. Y que sea lo que sea que estemos atravesando aquí, tenemos a Cristo, tenemos un sumo sacerdote, un Dios que se compadece, que llora con nosotras, que se compadece y que comparte nuestro dolor. Pero Él dice que sea lo que sea, por más lágrimas, por más oscura que pueda parecer la noche, el llanto durará toda la noche, pero el gozo viene en la mañana. Así que Dios dice que en algún momento habrá gloria, que la oscuridad, la noche, el llanto, los sollozos, la pérdida se convertirá en gozo eterno, en gloria eterna y en gozo sin fin. Y tú quizás me preguntarás, ¿pero mientras tanto qué? Bueno, Dios tiene una promesa para eso. Y ha venido a mi mente mientras hemos estado pensando en la historia de Angie. Ella habla de su compromiso de sostener a esta criatura, a Audrey Caroline, hasta el nacimiento. Pero piensa en la promesa de Dios en Isaías capítulo 46, donde Él dice, «Escúchenme, los que son cargados por mí desde el vientre y llevados desde la matriz hasta su vejez». Lo que sea que ocurra desde la matriz hasta la vejez, Dios dice, «Yo seré el mismo, y hasta las canas yo los sostendré». Yo lo he hecho así, y los seguiré llevando. Yo los sostendré y los salvaré. Así que lo que sea que estés atravesando en este momento, deja que la historia de Angie, y más importante aún, deja que las promesas de la palabra de Dios sean un recordatorio de que Dios te sostendrá. Él te llevará, Él te cargará a través de lo que sea. Debajo están los brazos eternos. Así como Angie sostuvo a esta bebé y amó a esta bebé y aún ama a esa niña, de la misma forma Dios te sostiene a ti. Y entonces el recordatorio de que un día esa fe será vista y la oración se convertirá en alabanza. Todas las lágrimas serán enjugadas y nos regocijaremos con Él.
2: Has estado escuchando una conversación titulada Yo te sostendré entre Angie Smith y Nancy DeMoss Woldemuth. De hecho, ese también es el título de una canción que Angie escribió junto a su esposo Todd. Escucha lo que dice.
1: Había fotografías que quería tomar, cosas que quería mostrarte, cantarte canciones de cuna, secar tus ojos llorosos. ¿Quién podría amarte así? La gente dice que soy valiente, pero no lo soy. La verdad es que estoy apenas sosteniéndome. Hay una historia mayor, escrita mucho antes que yo, porque Él te ama así. Te voy a sostener mientras tu corazón lata.
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0: papá, mamá, inviertan en estudiar la Biblia juntos como familia. Uh-huh. No lo hagan a la ligera, no lo hagan rápido. Siéntense como familia, agarren un pasaje de la Escritura. Hay tantos libros que te pueden ayudar, a devocionales, sí, que te explican lo que estás leyendo. Sí. Inviertan en eso. Creo que no hay mejor manera de invertir en la familia que transmitirle las Escrituras.
1: Esta es la voz de nuestro invitado el día de hoy, Sebastián Franz, un gran comunicador, creador del podcast Volviendo a la Esencia y autor del libro Viviendo su Voluntad. Y nos acompaña hoy acá en Enfoque a la Familia, donde ayudamos a las familias a mejorar en Cristo a través de capacitación y educación en línea. Les saluda a su coanfitrión Esteban Porras y hoy vamos a estar hablando sobre qué significa realmente vivir para lo eterno. Hoy conversamos sobre cómo nuestra vida es apenas una escala y por qué invertir en lo que no se ve, como el amor, el servicio, la oración, es lo único que perdura. Escuchemos cómo la eternidad debe estampar nuestra mirada cada mañana. Está conduciendo esta conversación nuestro anfitrión, mi papá, Sixto Porras.
2: ¿Cómo un cristiano puede aprender a filtrar todo eso que consume? Alguien puede decir, yo siento que aprender de finanzas está bien, que aprender de buena alimentación está bien, que cómo el cristiano puede desarrollar conciencia, cómo aprender a fortalecer el discernimiento. Uh-huh. Porque hoy estamos rodeados de muchas cosas, pero para honrar mi tiempo y pensar en con sabiduría, ¿cómo creo ese discernimiento en mi vida?
0: Pues yo creo que los discernimientos tienen que ser respaldados por tu lista de prioridades, porque cada uno tiene una lista diferente de prioridades. Y cuando yo sé cuáles son mis prioridades, eso debe llevar a saber cómo debo discernir las decisiones o los movimientos que voy a dejar entrar en mí. Entonces, cuando yo estoy claro, esta es mi prioridad en mi vida, mi casa, mi familia y todo esto, esas prioridades me ayudan a tomar las decisiones correctas que suman a esas cosas, porque creo que una de las cosas que nos ha sucedido es que no tenemos lista de prioridades. Y si la tenemos mal o desordenada. Sí. Y yo creo que muchos problemas se pueden solucionar si tan solo priorizamos más nuestra vida. La priorizamos con orden, la ponemos en el orden bíblico de cómo tiene que ser, ¿verdad? Porque a veces siento que tenemos unas prioridades mentalmente, pero no están en orden. Es como que, bueno, nosotros decimos, para mí Dios es mi prioridad número uno. Bien, pero ¿por qué la mayor parte del tiempo está pensando en el trabajo y en cosas de dinero? Si yo digo Dios es la prioridad de mi vida, eso se debe de ver reflejado en cómo administro mi tiempo. Y no te estoy diciendo de tenés que estar orando 8 horas por día encerrado, pero uno puede poner a Dios en primer lugar y estar constantemente honrándolo con tu tiempo, en cómo usamos las celulares, en cómo pasamos tiempo con la familia, en cómo hacemos todas estas cosas. Porque la Biblia bien lo habla, y lo leíste vos, de que los días son malos y de que tenemos que redimirlos. La palabra que usa ahí, Efesios 5, dice, tengan cuidado de cómo andan. Dice, no como insensato, sino como sabio, aprovechando bien el tiempo, porque los días son malos. Fíjate que dice, tengan cuidado. O sea, si uno tiene que tener cuidado, es que le puede suceder algo sin darse cuenta. Sí. Por eso dice, tengan cuidado. Porque creo que sin darnos cuenta, podemos caer en este hecho de mala administración de tiempo, de prioridades. Y me gusta la palabra, dice aprovechando bien el tiempo, dice esta traducción, pero en el griego es la palabra redimiendo. Redimir es cuando uno rescata algo que estaba perdido. Por eso dice, porque los días son malos. Entender que los días, el tiempo es malo, que ya está en nuestra contra. Nosotros tenemos que aprender a redimir ese tiempo de ahí abajo, de donde está, y hacer lo que valga la pena. Entonces creo que esas son algunas de las maneras en las que nosotros podemos discernir mejor, priorizando nuestras listas de prioridades y ver cómo, si nuestra lista de prioridades es igual a nuestra administración del tiempo.
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3: 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Continuemos.
4: Me gustaría terminar este diálogo, Sebas. ¿Por qué esta lucha con las redes sociales, con el celular, no es fácil?
0: No.
4: No es fácil. Hoy, por ejemplo, la recomendación no solo de expertos cristianos como nosotros en temas de familia, sino de expertos seculares, investigadores sociales.
0: Sí, totalmente.
4: Que están diciendo, no puede darle un celular ni una tablet a un niño ni a un preadolescente. Lo están llevando hasta los 15 años mínimo por el efecto que está teniendo en la vida de un adolescente.
0: Sí,
4: entonces,
0: sí.
4: Y de un niño. O sea, el daño visual, el daño de ansiedad, el daño del sedentarismo. Hay muchos efectos. Pero alguien nos mira y dice, oiga, ustedes están hablando de otro mundo. Yo no puedo, yo soy un adicto. No lo va a decir. Tú no estás diciendo que tú eres un adicto porque ningún adicto dice que es adicto.
0: Sí.
4: Pero usted dice, yo tengo ansiedad, no duermo, no rindo en el trabajo. Yo quiero estar viendo y viendo y viendo. ¿Cómo comienzo? ¿Cómo hago un cambio en mi vida?
0: Yo creo que vos lo dijiste bien en el hecho de primero reconocer que hay un problema con eso. Creo que la mayoría de nosotros no nos gusta reconocer que tenemos una adicción a las redes. Y eso es grave, porque si yo no reconozco que tengo un problema con algo, no lo voy a cambiar. Entonces, primero el darte cuenta de que sí, hay algo ahí, que hay una adicción que es obvia y que necesitamos tratar. Entonces, yo creo que el primer punto sería reconocer. Segundo, una vez que reconoces, creo que sería empezar a crear un nuevo hábito. Los hábitos son importantísimos porque los hábitos sostienen nuestras vidas. Y todos tenemos hábitos, voluntarios o involuntarios. Yo me di cuenta que todas nuestras decisiones que tomamos fueron respaldadas por un hábito que construimos. Y lo peor de todo es que los hábitos, como dije recién, se pueden construir involuntariamente. Y un hábito involuntario es despertarse y mirar el celu. Eso es un hábito ya. No es que tú ya lo estás haciendo ni conscientemente. Hay veces que ya inconscientemente agarras y ya lo haces. A mí me ha pasado que las veces que eliminé las redes como Instagram o Facebook, me sucedía que yo entraba en el celu, desbloqueaba y ya me iba directo a la aplicación y no estaba. Y yo me dije, híjole, era un hábito.
2: Sí.
0: Era un hábito. Mi dedo ya sabía dónde ir. Sí. Yo sin pensar, yo ya estaba dando tap en algo que no estaba. Y ahí dije, oye, esto es un hábito. Y ahí me di cuenta. Entonces, reconoce y empieza a formar nuevos hábitos. Tienes que acordarte que la mente es un músculo y cuando nosotros repetimos una acción muchas veces o un pensamiento, se crean como caminos neurológicos en nuestro cerebro, donde después es más fácil que los pensamientos vayan por ese caminito. Entonces es como que hay que hacer un nuevo patrón, un nuevo hábito. Y una de las maneras que yo he aprendido un libro que se llama Hábitos Atómicos, muy bueno, él habla de construir, supongámosle que este es el hábito grande que tú quieres, dejar el celu. Pero para construir ese hábito tienes que construir muchos pequeños hábitos abajo que sostengan el hábito grande, ¿me entiendes?
2: Sí.
0: Entonces, por ejemplo, quieres empezar a ir al gym cuando te despiertas. No vas a ir si ese es tu hábito. Te vas a despertar y no vas a ir. Entonces, lo que él decía, empieza la mañana y tu hábito sea despertarte y ponerte un short de gym, ropa de gimnasio.
2: Sí.
0: Y ya. Y que empieza a hacer eso, despertarte y cambia tu ropa rápido, lo más rápido que solo cambia tu ropa. Ese pequeño hábito después sale un hábito y tú te despiertas y ya te vas a poner ropa de gimnasio. Y ya eso te va a empezar a impulsar a querer ir al gimnasio. ¿Me entiendes? O sea, construir pequeñas decisiones que sostengan la gran decisión. Entonces, dejar las redes y vivir la vida presente es una gran decisión. Entonces, construye pequeñas decisiones que te van a ayudar a dejar las redes. Reemplaza eso por otra cosa que sea más productiva, como leer o como estudiar un tema o ir a jugar un deporte o algo que que te ayude a hacer eso. Pero por sobre todo, y es lo más importante para mí, creo que la mejor manera de después de reconocer y después de crear un hábito es invierte en lo eterno. Uh-huh. Invierte en Cristo. Invierte en pasar tiempo con Él, en hacer pausas. Yo me doy cuenta, mucha gente, y esto uh-huh. podemos hacer un podcast un día, el famoso ¿por qué me cuesta orar? Uh-huh. ¿Por qué es tan difícil orar? Uh-huh. Muy simple, porque no podemos pausar. Uh-huh. El secreto de la oración está en la pausa, ¿verdad? Uh-huh. En parar todo, bajar los decibeles de la mente
2: wow.
0: y estar en un estado de enfocado en el Señor. Es increíble. Cuando tú uh-huh. haces eso, ya tu oración, ¡pum!, explota. Uh-huh. ¿Por qué? Porque orar es pausar. O sea, tú ves Moisés, David, Jesús, que se apartaba a lugares solitarios. ¿Qué hacían? Estaban en pausa, no había distracción. Uh-huh. Entonces, claro que te va a costar orar. Si todo el día venimos usando el celular, nuestro nivel de dopamina está en 2000%, nuestra revolución está en 2000, y de repente yo apago el celu, abro la Biblia y me siento y quiero orar. No va a pasar, porque tu mente está y de repente hay que bajar. No, tienes que hacer pausas. Mm. Eso a mi vida me ha cambiado la vida. El mm. entender que si yo quiero orar a las 3, yo a las 2:30 ya tengo que empezar a parar mm-hmm. o antes. Ya empezar a bajar las revoluciones de mi mente, empezar a enfocarme. Entender que la clave de la oración y de la vida, eso es una vía de pausa. Entonces creo que eso, esas tres cosas de reconocer, reemplazar e invertir en lo eterno nos pueden ayudar a quitar vamos a decir, esta piedra de nuestro camino.
4: Mm. Wow. Antes de terminar, yo quiero animarle en el nombre del Señor Jesús a que usted haga un examen personal, íntimo, como ha dicho Sebas, muy práctico. Deténgase, deténgase a reflexionar, a orar, a leer la Biblia. Para eso hay que apagar el celular, apáguelo, no puede hacerlo con distracción. Hoy estamos hablando de ayuno, de redes sociales y de celular. Parece chistoso, pero lo estamos animando a que usted lo haga un día a la semana, apáguelo, simplemente apáguelo. Contemple, vea a Dios en todo. Pídale a Dios sentido de conciencia de que existe y de su eternidad en Él, amén. Que usted pueda vivirlo a Él, que pídale a Dios la capacidad de observar, de verlo, de ver al Eterno en todo lo que usted experimenta. Observe, ame, pase tiempo dialogando con los celulares apagados, pase tiempo para meditar en la palabra hasta que su espíritu se llena de esa eternidad que produce gozo, paz, bondad, misericordia, amor. Cuando usted comience a ver este fruto, usted puede decir, wow, ¿dónde estuve? Te bendecimos en el nombre de Jesús, amén. Bendecimos tu vida. Y quiero decirte, no hemos hablado como religiosos que no luchamos con estas cosas.
0: Claro.
4: Todos tenemos áreas con las que tenemos que luchar, con las que tenemos que trabajar, con las que tenemos que pedir perdón. Todos estamos buscando esta eternidad en Cristo. Pero yo puedo decirte, a los 18 le di mi vida a Cristo. Y no lo cambio por nada. Y dije, yo nunca quiero bajar de esa nube. Y puedo decirte a mis 63 que no hay nada más bello que vivir en su presencia.
2: Sí. Sebas, gracias por este rato. Ha sido súper valioso que siempre estés con nosotros. De verdad, apreciamos mucho tu tiempo.
0: Gracias, hermano. Ha sido lindo.
2: Y queremos ayudarle a usted. Tenemos varios recursos. El curso Cómo Estudiar la Biblia con sus hijos. También tenemos un estudio bíblico que se llama El Llamado de Abraham. Cómo usted puede seguir los principios que Abraham practicó para cumplir su llamado aquí en la tierra. Gracias por estar con nosotros. Se despide Esteban Porras de Enfoque a la Familia, donde ayudamos a las familias a mejorar.
5: Si tú lo crees, levanta tus manos al cielo. Y vamos a recordarle al enemigo algo.

0: Dale ese aplauso si tú crees que tu Dios vive. Mira el que está a tu lado y si no está aplaudiendo con fuerza, con regocijo, es porque piensa que todavía Él está en la tumba. Dile, no, no, no, tu Dios no está muerto, ha resucitado.
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2: La alfabetización en salud, es decir, la capacidad de comprender y utilizar información para tomar decisiones sobre la propia salud, podría ser un factor clave para mejorar el bienestar de la población. Un estudio realizado en 8 países europeos encontró que una mayor alfabetización en salud se relaciona directamente con mejores resultados de salud. La investigación también señala que las personas con mayor educación, mejores empleos e ingresos suelen tener mayor acceso a información y recursos para cuidar su salud. Los expertos plantean que fortalecer estas capacidades y facilitar el acceso a los servicios podría contribuir a reducir las desigualdades en salud, aunque no sustituye la necesidad de abordar sus causas sociales de fondo.
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2: ¿Puede la pobreza aumentar el riesgo de que una persona con diabetes tenga una complicación? ¿Puede no entender una receta poner en peligro su vida? Hoy hablamos de una realidad que también puede salvar vidas: alfabetización en salud, accesibilidad y equidad como parte de la seguridad del paciente, aquí, en este mundo tan apasionante de la salud.
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2: 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Hay médicos que conocen muy bien la enfermedad y hay médicos que además miran todo lo que hay detrás de esta enfermedad: la casa, los recursos, la educación, las posibilidades y hasta las dificultades que el paciente enfrenta cada día. Hoy quiero conversar con una mujer que entiende la medicina desde esa mirada integral, la doctora Dayami Martínez, médica familiar, parte de este gran equipo de trabajo del Hospital Bozán de Esquito, quien conoce profundamente cómo los determinantes sociales pueden convertirse también en factores de riesgo para la seguridad del paciente. Gracias, Doc. Bienvenida a Ciudad Médica.
3: Gracias, Ofelia. Estoy muy contenta de estar de vuelta. Es casi que mi casa venir aquí a conversar. Y particularmente, sí, pero particularmente hoy, porque vamos a hablar de un tema que me apasiona, que es la seguridad del paciente.
2: Uh-huh. Y bueno, Doc, a veces estos determinantes sociales de la salud suenan como un concepto académico, pero llevémoslo hoy a la vida real. ¿Cómo puede influir el lugar donde vivo? ¿Cuánto gano? Inclusive mi nivel de educación, o incluso si tengo transporte, si ando caminando, si uso el transporte público, en toda la seguridad de mi tratamiento. Por ejemplo, si tengo diabetes, si tengo hipertensión, cáncer o alguna otra enfermedad crónica.
3: Considerar el factor de los determinantes sociales en un tema de la seguridad del paciente. Empecemos a hablar que seguridad del paciente es, pues, una dimensión de la calidad de la atención. Entonces, qué importante, ¿no?, que estemos hablando de una parte de la calidad de la atención que va a recibir o que yo voy a recibir como persona, como uh-huh. paciente. El tema de los determinantes sociales es que si se consideran, vamos a poderlos, y se tienen en cuenta, probablemente va a ser un elemento que nos va a permitir mejorar la seguridad del paciente. Uh-huh. Mira, pero por otro lado, hay condiciones, hay factores de esos determinantes sociales que más bien pueden influir, pero de manera negativa, sobre la seguridad del paciente. Por ejemplo, entonces, tú mencionabas el hecho, vamos a poner el ejemplo del lugar donde viven las personas. Si una persona, no estamos considerando que una persona vive en un área rural, donde está complicada la accesibilidad a un servicio de salud, y nosotros estamos pensando en que en el tratamiento le vamos a indicar una medicación que requiere, por ejemplo, refrigeración con un nivel de temperatura todo el tiempo o con determinadas condiciones para que el medicamento sea estable, y ese elemento no lo tenemos en cuenta. Probablemente cuando el paciente recibe el tratamiento, pues no va a tener la efectividad que esperamos. O si un paciente, como los anticoagulantes, nosotros estamos diciendo que va a recibir unas inyecciones para que su sangre estén en las condiciones necesarias, que no se genere un coágulo, pero para saber que este tratamiento sea el correcto, él requiere cada 3 días o cada semana hacer su examen de laboratorio. Pero este paciente vive en un lugar alejado. Entonces, esos son factores que hay que tener en cuenta. Por lo tanto, si este elemento se tiene en cuenta a la hora de seleccionar un tratamiento, nosotros decimos que en lugar de recibir este medicamento, que requiere una educación porque va a necesitar que el paciente se inyecte, y yo voy a recomendar o a seleccionar con el paciente un medicamento oral que no necesita que alguien lo inyecte o este examen. Y en ese mismo sentido es el nivel de alfabetización o el estilo de aprendizaje. Si el paciente o el idioma, esto es otro elemento importante. Entonces, si es un paciente que habla, que lo estoy atendiendo en la consulta, y él habla en inglés y el médico habla en español, pues ahí va a haber una dificultad, porque nosotros como equipo de salud tenemos que estar seguros de que el paciente está entendiendo las instrucciones. Es más, que nosotros estamos entendiendo lo que el paciente tiene.
2: Y me pongo a pensar en este momento que yo estoy asintiendo con mi cabeza, y es lo mismo que hacen los pacientes, ¿no? El paciente está del otro lado del escritorio y asiente con su cabeza como si realmente lo comprendiera todo, y a veces está pensando en otras cosas y no entendió nada. Y sale de la consulta con ese nivel de analfabetización.
3: Sí.
2: Porque no se comprendió realmente lo que dijo. Quizá es bueno revisar nuevamente después de darle la receta y decir, el paciente leer la receta y dice, a ver, son 2 pastillas en la mañana y 2 pastillas en la tarde.
3: Exacto, eso es un tema de seguridad del paciente cuando estamos dando indicaciones. Una comunicación efectiva no es dar información, sino saber que quien la recibe está comprendiendo esa información. Es más, en la consulta habitualmente debe ser una práctica que nosotros debemos dejar un espacio para que el paciente diga si es que hay algo más que nosotros no estamos teniendo en cuenta y que él nos quiera comunicar.
2: Es que a veces están tan abrumados también por las noticias recibidas que se nuble el pensamiento con tanta información, y de repente todo eso parece tan abrumador que decimos, sí, entendí.
3: Bueno, es importante ahí que el médico pues tenga una práctica de una comunicación efectiva, que no es solo entregar información, sino estar seguros de que el paciente, que la familia comprende la información que le estamos entregando. Darle un espacio de preguntas y también considerar este tema en la próxima consulta. Ya enfocados en la seguridad del paciente, cuando nosotros planificamos la atención de un paciente, que existan otros espacios, no solo esa atención presencial, sino la oportunidad de una teleconsulta, la posibilidad de que tengamos en cuenta otros tipos de tecnología, como pueden ser los chatbots, para hacer preguntas frecuentes o para interactuar con algún tipo de recursos que pueda tener la institución de salud, para reforzar la comprensión de las indicaciones. Y el médico tener en cuenta otros elementos, cuál es el nivel de alfabetización del paciente o cuál es el estilo de aprendizaje del paciente. Hay pacientes que es importante que en la receta se lleven un dibujo, una figura. Hay otros pacientes que por su edad es importante que la letra no sea pequeña, y ahora hay muchas recetas escritas de forma digital, pero pueden estar con una letra muy pequeña, ¿cierto? Entonces esos son elementos que hay que tener en consideración para brindar una atención segura.
2: Y además, Doc, por ejemplo, una persona con diabetes, con hipertensión o con cáncer, pasan unas horas en un consultorio, pero viven el resto de su enfermedad en la casa, en su trabajo, con su familia, en su comunidad. ¿Dónde están entonces los riesgos para su seguridad cuando sale del hospital?
3: Los riesgos están en ese entorno donde viven y en esas condiciones con las que vive el paciente. Es importante conocer el nivel económico del paciente cuando vamos a hacer una prescripción. Puede ser que un paciente necesite este determinado medicamento, que es el nivel de evidencia, pero el recurso económico del paciente no le permite, o la condición en la que vive, por ejemplo, es muy distante de un centro de salud y nosotros le vamos a indicar un medicamento que es una inyección, ya requiere un aprendizaje de cómo administrarse o requiere que una persona venga a administrarle.
2: Es más lío para el paciente.
3: Son más pasos, ya más oportunidades ahí de que puede existir algún error, o que la curva de aprendizaje, es decir, me toma más tiempo aprender cómo ponerme la inyección. Y como médico yo tengo que estar seguro en ese proceso, estar en comunicación con el paciente. Pero otro elemento importante...
2: Y podrían cambiarle entonces.
3: Y podía modificarse. No me ha ido bien, no he comprendido... no hay quien me inyecte. O siguiendo en este ejemplo, esta medicina requiere que yo al tercer día de recibir la inyección o cada semana o cada mes me haga un examen para comprobar que estemos en el camino correcto con este medicamento, que sea efectivo. Pero vivimos en una zona rural, no tengo acceso, no tengo cómo hacerlo. Un paciente con diabetes que requiere un control continuo de su nivel de glucosa porque le estoy poniendo un medicamento como la insulina, pero no tengo el acceso a las tirillas. Eso tengo que tenerlo yo en cuenta cuando le estoy diciendo a mi paciente: hoy, María, le vamos a aumentar la dosis de la insulina. Usted tiene cómo hacerse su control, ahora vamos a hacer eso. Es decir, tiene que haber una comunicación. Y ahí es la oportunidad también para que la paciente diga: ¿sabe qué, doctora? No podemos, no puedo. Estoy en estas circunstancias que no voy a tener el acceso a hacerme con esa frecuencia.
2: ¿Y ahí cuál es el plan? Entonces, vamos. Claro, ustedes cambiarían de medicación, pero no se va la paciente sin recibir.
3: Exacto, ahí hay, es el ejemplo que podría haber en la toma de decisiones compartidas. Es una ida y vuelta para ponernos de acuerdo. Y es un elemento importante que es comprender al paciente en el centro, pero activo, no pasivo, recibiendo información. O sea, nosotros tenemos que educar en ese sentido a la población.
2: Hoy quiero terminar pensando en esa persona que hoy nos escucha, Doc, y dice: tengo una enfermedad crónica y muchas veces siento que no tengo las mismas posibilidades que otros para cuidarme. ¿Qué le diríamos? Que a lo mejor no sé si una o dos cosas importantes para convertirse realmente en saber que va a estar seguro y que va a estar bien.
3: Enfócate en cómo autocuidarte. Es decir, ¿qué debo aprender? ¿Debo ser abierto? Que llegue a la vida una enfermedad que me va a acompañar a lo largo de todo el tiempo no significa que no hay nada que hacer, sino que más bien hay muchas cosas que hacer, y que considere, ese sería el segundo tema que yo pondría, que considere al equipo de salud como un recurso al cual yo puedo de manera ágil, fácil de acceder para tener más insumos y enfrentar esta enfermedad de mejor manera, con más conocimiento.
2: Y bueno, saber que siempre hay esperanza también, ¿no?
3: Sí.

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1: Dios no mira solamente lo que una persona tiene delante. Él también conoce lo que ha tenido que atravesar para llegar hasta aquí. Por ello, cuando cuidamos al que está enfermo, no deberíamos mirar solamente su diagnóstico, sino también su historia, sus luchas y sus posibilidades. Porque para Dios, cada vida tiene el mismo valor. Y cuidar también significa hacer que nadie se sienta menos importante por las circunstancias que le tocó vivir. Gracias por acompañarme en Ciudad Médica. Nos vemos en nuestro próximo programa para seguir explorando temas de salud y bienestar. Hasta la próxima.
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La protección de Dios. Rut capítulo 2, versículo 14. La tragedia, el dolor, el drama de una familia será revertida, será solucionada, será reparada, siempre y cuando tengamos el favor de Dios y la protección de Dios. El favor de Dios, vimos en el programa anterior, es cuando Él nos da una nueva posición. Nos saca de la miseria, del polvo, levanta al menesteroso, alza del muladar al pobre para hacerlo sentar entre gente importante de su pueblo. Salmo 113, verso 7. Nos trae refrigerio espiritual. Mas el que bebiere, el agua que bebiere, que yo le daré, dice Jesús, no tendrá sed jamás, sino que el agua que yo le daré será en él una fuente de agua que salte para vida eterna. Juan 4, 14. No solamente nos da refrigerio, sino una posición especial. Él levanta del suelo al pobre y saca del lugar más bajo al necesitado para sentarlo entre gente importante. Y Cristo nos hizo sentar en lugares celestiales para gloria de su nombre. No solamente nos da una participación especial, nos hace comer el pan, nos hace compartir el pan y de la copa de la cena del Señor, la comunión con Dios y con los que somos de Dios. Su gracia no solamente convierte nuestra desolación en consolación especial, como aquel a quien consuela a su madre, así os consolaré yo a vosotros, dice el Señor, Isaías 66:13. No solamente hay consolación, sino hay protección y provisión. El versículo 14, capítulo 2 dice: y vos dijo a la hora de comer, ven aquí, come del pan y moja tu bocado en el vinagre. Y ella se sentó junto a los segadores y él le dio del potaje que se sació y le sobró. Hay tres verbos gloriosos, los voy a enfatizar y los voy a dar la redundancia porque me encantan estos verbos. Son los verbos de aquel verbo bendito hecho carne que siempre nos habla en su palabra. Dice primero, nos sentó. Cristo nos sentó en lugares celestiales. Eso es la dignidad de un creyente cuando está en Cristo Jesús. La segunda cosa es quien nos que con él nos dio del potaje, Dios nos dio su gracia, nos dio bendiciones sobreabundantemente. Tenemos que saber como pueblo de Dios qué es lo que Dios nos dio. Miserable aquel creyente que no sabe lo que tiene. En la Biblia están todas las promesas que Dios nos dio y hay que saberlas para saber reclamarlas y disfrutarlas en el nombre de Jesús. Y comió, se sació, le sobró. ¡Qué verbos gloriosos! ¡Qué manera de ver la manera! ¡Cómo Dios restaura la tragedia, la miseria! ¡Cómo Dios convierte nuestro lamento en baile! La protección de Dios y la provisión de Dios es también no solamente en lo espiritual. Muchas veces hemos espiritualizado demasiado el Evangelio. El Evangelio es práctico, sencillo y real. Esta muchacha que no tenía nada ni qué comer, que estaba a punto de morir en la peor indigencia ante la muerte de su marido, ante la situación de estar en un país donde nadie lo conocía. Pero si ella empezó a conocer a Dios y obedecer su palabra, empieza a descubrir algo que muchos creyentes no lo ven. No sé por qué, porque no entiende o porque no ha habido quien se los explique. En primer lugar, hay una redención en lo socioeconómico. Comió, sació y le sobró. Eso dice el versículo, capítulo 2, versículo 18. Dice que comió, se sació y le sobró. Porque el Señor da pan a los hambrientos. Jesús nos enseña claramente con sus milagros en el Nuevo Testamento. Cuando en Mateo capítulo 14, versículo 21, de 5 panes y 2 peces, que era el fiambre de una familia indigente, de un pobre campesino que no tenía otra cosa más que eso. De eso, él dio de comer a más de 5,000 hombres, sin contar mujeres y niños. Y todos se saciaron y recogieron de lo que les sobró de los pedazos 12 cestas llenas. El Dios de la Biblia es un Dios que siempre da

Ruth. Ella lo entendió así. Hay momentos que sí pasamos pruebas, pero no es para que nos mate. Dios nunca permitirá. Joven fui y he envejecido, dice el salmista David. Joven fui y he envejecido. Y no he visto justo ni sus descendientes que anden mendigando pan. El pan nuestro de cada día, dánoslo hoy. Esta mujer aprendió eso. Le sobró, comió, se sació y le sobró. Y me encanta en el capítulo 2, versículo 18, cuando ella vuelve de los campos de Moab, llega y dice la palabra en el versículo 18, espigó pues en el campo hasta la noche, trabajando, juntando lo que sobraba de la cebada, y desgranó lo que había recogido, y fue como un efa de cebada, 20 kilos, puso al hombro. Esa es la mujer virtuosa. No es esa de que vive limándose las uñas para ver si con eso se compra a alguien. Es una mujer que trabaja, que dice cuando hay que poner el lomo, se pone el lomo. Cuán escaso está en eso ahora en la sociedad. ¿Ah? Porque hay maridos que quieren solamente mujeres de vitrina y no de campo, no de trabajo. Está bien, sea usted quien elija, usted buscará el tipo de mujer. Pero esta mujer acá agarró 20 kilos de cebada y se las puso al hombro y revolvió camino a su suegra.

Y lo tomó y fue a la ciudad, y su suegra vio lo que le había recogido, sacó también luego de lo que le había sobrado. ¡Qué cosa! ¡Qué maravillosa participación de esta mujer! Recibió de gracia y de gracia compartió con su suegra. No es tacaña. Pudo haberse llenado, pudo haberse guardado para otra cosa, pero ella dijo: yo estoy llena, y se acordó que tenía una suegra, una viuda a quien atender. Y esta es la religión pura y sin mácula: visitar a los huérfanos y a las viudas en sus tribulaciones. Hechos y no palabras. Esto es el Evangelio. Un relato de tragedia, de dolor, que se convierte en felicidad, en amor, porque Cristo hace nueva todas las cosas. Fue y tomó, y aún de la comida que le había sobrado, después de haber quedado saciada, y se lo dio a su suegra. ¿Cuál es la comunión con su suegra, mi querida nuera? O querida nuera, ¿cuál es tu relación con su suegra? O suegra, ¿cuál es tu relación con tu nuera? ¿Son amigas? ¿Comparten lo que tienen? Qué triste esa familia cuando no hay esta buena relación. Pero feliz la familia que tiene esta relación. Pero esto es posible cuando Cristo está en la familia. Si no, no es posible. Su dignidad. Esta mujer no solamente recibe bendición material, sino también dignidad. Es protegida su dignidad, su integridad física. En el capítulo 2, versículo 9, versículo 15 y 16, hay tres palabras que siempre repite Boaz cuando habla con la muchacha. En el versículo 9 dice: mira bien el campo y siglas, porque yo he mandado a los criados que no te molesten. Esta palabra molestar significa que no te denigren, que no te vayan a tocar. Porque sos una mujer extraña, pobre. Porque aquel entonces había chicas, muchachas, que se vendían por un plato de lenteja, vendían sus cuerpos a la prostitución o por su indigencia. Pero esta muchacha tiene una integridad total, y esas son las mujeres de Dios, que no se venden por un plato de lenteja, que no venden sus vidas por cualquier cosa o consigna. Son mujeres que se guardan en integridad y en santidad y honor para la gloria de Dios. Versículo 15. No la avergoncéis, dice vos a los criados, a los peones. No la vayan a avergonzar. Versículo 16. No la reprendáis. O sea, no la maltraten, no la falten de respeto. Y ya empieza a ser protegida esta muchacha ahora. El mismo dueño lo está haciendo. Y eso es lo que hace Cristo con los que somos de Él. Él, cuando uno viene a Cristo, nuestra dignidad, nuestra integridad física, nuestra vida, son protegidas de vergüenza. Jesús dijo: cuando creemos en Él, jamás seremos avergonzados. Porque yo estoy contigo, dice la palabra de Dios, el Señor Jesús. Y ninguno pondrá sobre ti la mano para hacerte mal. Hechos capítulo 18, verso 10. ¿Usted sabe lo que tiene uno en Cristo Jesús? ¿Usted sabe lo que es la gracia de Dios? La gracia de Dios acaba con el drama de la familia. Eso, y la gracia de Dios en Cristo Jesús nos ha dado abundantes bendiciones, de la cual usted puede ser uno de los que disfruten con este servidor. Lo que tienes que hacer es aceptar a Cristo como Salvador. Arrepiéntete, conviértete a Cristo, y verás que todo cambia. Ahí empieza el cambio, en todo sentido. No solamente hay protección, no solamente hay provisión en lo socioeconómico. Comió, sació y le sobró. También no solamente hay protección en su dignidad. No la molesten, no la avergoncéis, no la reprendáis. Sino también hay protección espiritual bajo las alas, porque has venido, dice Jehová, recompense tu obra. Capítulo 2, verso 12. Y tu remuneración sea cumplida de parte de Jehová, Dios de Israel, bajo cuyas alas has venido a refugiarte. Las alas de Dios es una forma teofánica, es una manera como Dios nos quiere explicar. No es que Él tiene alas, sino una expresión figurada para mostrarnos el carácter protector de Dios, que el único que puede cuidarnos es Él. El Salmo 127 dice, el
escribes, Salomón dice, si Jehová no vela la ciudad, en vano vela la guardia. Las alas, bajo las alas, eso es un lugar, una expresión figurada para enseñarnos que el resguardo, el apoyo, la seguridad, el cariño, el amor, la protección, solo es posible si tenemos a Cristo como Salvador de nuestras vidas. El que habita el abrigo de Dios morará bajo la sombra del Omnipotente. Aleluya. Diré yo a Jehová, esperanza mía y castillo mío, mi Dios en quien confiaré. Él te librará del lazo cazador, de la peste destructora. Con sus plumas te cubrirá. Protección, resguardo, apoyo, seguridad. Y debajo de sus alas estarás seguro. Ven a Cristo y deja de estar refugiándote en cosas que no tienen poder para protegerte. Vení a las alas, bajo las alas del Señor. Vení a su amor, porque con amor eterno te he amado, por tanto te prolongué mi misericordia, dice el Señor Jesús. Venid a mí todos los que estáis trabajados y cargados, dice el Señor, y yo os haré descansar. Ven a Cristo. Ven y recibe el favor de Dios. Y cuando recibas a Cristo, porque en Él está la gracia, cuando recibas en Él perdón de tus pecados, porque Él es nuestra justicia, porque el que tiene al Hijo tiene la vida, el que no tiene al Hijo no tiene la vida, sino que la ira de Dios está sobre Él. Cuando recibas a Cristo, no solo tendrás participación de ser pueblo de Dios, cuando aceptes a Cristo como Salvador personal, no solo tendrás consolación, sino también tendrás dignidad, protección, seguridad y vida en abundancia. Dile, Señor Jesús, yo te entrego mi vida, te acepto como Salvador y quiero que derrames sobre mi corazón necesitado de tu gracia, de tu favor, desde ahora y para siempre. Amén.

0: ¡Vamos!
1: ¡Gatoño! ¡Gatoño! ¡Gatoño! ¡Nos quedamos dormidos! ¡Levántate! ¡Vamos a llegar tarde!
2: ¿Qué pasó, chavalilla? ¡Tembló! ¡Hay un terremoto!
1: ¡Nada de eso, Gatoño! Ay. Solo que nos quedamos dormidos y hoy es la boda de la amiga de mi mamá que nos invitó.
2: Ay, tranquila, niña. Tanto lío por eso. No te estreses. La novia siempre llega tarde.
1: La novia llegará tarde, pero nosotros no.
2: Ya, karma. Recuerda que estás nada más y nada menos que con Gatoño Banderina de Santa Lucía y olé. Si no llego yo, no hay fiesta, niña.
1: Gatoño, es una boda, hello. Créeme, tú no eres el centro de atención. Además, mi mamá dijo que íbamos a estar un poco antes para poder ayudar.
2: Ay, ok, está bien. Yo voy a seguir durmiendo, hello.
1: Gatoño, no te duermas, levántate. Sí,
2: ya, no te estreses, chavalilla, que te van a salir arrugas.
1: Ay, Gatoño, es que dijimos que íbamos a llegar a tiempo y hay que cumplir. Ay, Gatoño, dimos nuestra palabra. Ay, levántate.
2: Ani, sí, yo soy un gato de palabra.
1: Entonces, si tu palabra vale, debes cumplirla desde los detalles más pequeñitos. Por ejemplo, llegar puntual, asistir a los lugares que dices que vas a ir, decir la verdad, vivir lo que dices.
2: Esto es exagerado. No.
1: Nada que ver. Si tu palabra no es válida en cosas pequeñas, cuando te enfrentes a retos más grandes, será más difícil. Además, cuando cumples lo que prometes, por más pequeña que sea la acción, te convertirás en un gato con credibilidad.
2: ¿Ah, sí? ¿Y si no?
1: Pues no. Serás un gato poco creíble, con poca confianza y poca credibilidad.
2: Ah, no, eso sí que no, chavalilla, apúrate, tenemos que llegar a tiempo. Yo un gato con poca credibilidad, habrás visto, no. Pero que las fiestas, que la fiesta empiecen sin mí. Ay, no, por la barba de mi abuela, apúrate, Ani. Tan, muévete.

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1: Esto es Vida en Familia Hoy. Nuestro anfitrión es Dennis Reini y yo soy Roberto Lepin. Hoy escucharemos a Wayne Huizenga Jr. sobre cómo el crecer con dinero y éxito no significa que todo será fácil en la vida. Bienvenido y bienvenida a Vida en Familia Hoy. Gracias por acompañarnos.
2: Y me gustaría presentar a Wayne Huizenga, a quien hemos invitado en Vida en Familia Hoy. De hecho, es Wayne hijo. Wayne, bienvenido al programa.
3: Gracias, es un honor estar aquí, Dennis.
2: Wayne, regresemos un poco al tiempo, volvamos a tu adolescencia. Compártenos un poco sobre cómo conociste a tu esposa, cómo empezó su romance y cómo fue que terminaste con 4 hijos.
3: Claro, conocí a mi esposa cuando tenía 15 años.
2: ¿Y cuánto tiempo fueron enamorados?
3: 3 meses, porque ella era una buena chica y yo estaba buscando una chica mala. Así que terminé la relación de enamoramiento con ella. Cada uno se fue por su camino, pero yo iba a visitarle y ella accedía. Vivíamos en un pueblo pequeño, así que siempre nos topábamos y siempre mantuvimos el contacto.
2: ¿Y ella todavía estaba enamorada de ti?
3: Yo creo que sí. Fonda tuvo otros novios, tuvo otras relaciones y luego fuimos a la universidad. Ella fue a Vanderbilt y luego empezó a trabajar. Le iba bastante bien. Entonces fue a visitar a sus padres para la Navidad hace 25 años. Me llamó y me dijo, estoy aquí en la ciudad de visita. ¿Te gustaría que nos veamos? Entonces salimos en una cita y nos volvimos a enamorar. Ella viajó desde la ciudad donde había estado trabajando por un año y vivimos en pecado por otro año más. Nos comprometimos.
2: Y bueno, ¿cómo se comprometieron?
3: La llevé a una pequeña isla en las Bahamas e hice que se sentara en una chocita hecha con hojas de palmera ahí en la playa. Me puse de rodillas y le dije que la amaba más que a cualquier otra mujer, que ella había estado en mis sueños desde que éramos niños y desde que fuimos novios en la adolescencia, y le pregunté si quería casarse conmigo. Me sorprende cómo Dios puso a alguien tan especial como ella en mi vida, a pesar de la forma en que yo pensaba, a pesar de mi modo secular de pensar.
1: Déjame preguntarte ahora, Wayne, sobre la transición de vivir juntos y luego como casados. Aparte del hecho de que hubo una ceremonia y de que ahora tenían un anillo, ¿funcionaba de la misma manera? ¿Fue diferente emocionalmente?
3: Sí, fue diferente. Había compromiso, en mi caso, puesto que procedía de una familia de padres divorciados. Yo estaba aterrorizado. No quería repetir lo mismo. Estaba orgulloso de haber llegado a ser un profesional que trabajaba para la gran compañía de Wayne Padre.
1: Y luego vinieron los hijos.
3: Bueno, mi esposa y yo debatimos mucho acerca de si queríamos tener hijos o no. Nos preguntábamos si tan solo debíamos seguir adelante y ser profesionales sin tener hijos, o si hacíamos un compromiso. Entonces juntos, mi esposa y yo, hicimos ese compromiso. Tomamos una decisión consciente en la que decidimos tener hijos. Tomamos la fuerte determinación de que no trabajaríamos 7 días a la semana, ni tampoco dedicaríamos demasiadas horas a nuestro trabajo. Decidimos disfrutar las bendiciones que teníamos. Con frecuencia le doy gracias a mi papá porque me dio un estilo de vida y la capacidad de hacer varias cosas, de tener una vida que no he ganado, que no merezco, y de poder darles a mis hijos lo mismo que él me dio, para lo que trabajó tan increíblemente duro y sacrificó mucho de su vida. Soy verdaderamente bendecido.
2: Wayne, voy a interrumpirte para que hablemos un poco más sobre eso. Porque, Wayne, me parece que hay muchos solteros que escuchan nuestro programa y la razón por la que lo escuchan es porque quieren el mentoreo, el discipulado. Esperan algún día tener un matrimonio exitoso, una familia exitosa. Hay otros que están casados, que provienen de hogares quebrantados y que llevaron todo su bagaje a la relación, pero no están seguros de por qué se sienten de determinada manera. Pero mientras estabas hablando, me puse a pensar en Romanos capítulo 8, versículo 28. No quiero ser simplista al citar este versículo, pero lo que dice es: ahora bien, sabemos que Dios dispone todas las cosas para el bien de quienes lo aman, los que han sido llamados de acuerdo con su propósito. Wayne, durante ese tiempo no eras cristiano. Bueno, creciste en un hogar en el que tus padres se divorciaron, pero Dios usó esa mala experiencia. Él usó el dolor de ese divorcio en tu desarrollo para grabar en ti valores, convicciones, por lo que en el momento de dar el sí, sabías qué es lo que no querías y sabías lo que sí querías, ¿verdad?
3: Exactamente, así es.
2: Y creo que eso es importante para las parejas que quizá provienen de familias disfuncionales. En mi opinión, es importante que lleguen a la conclusión de lo que realmente creen. ¿Cuáles son sus convicciones? ¿Cuáles son los valores que desean fomentar en su matrimonio y en su familia?
4: Y además de eso, las estadísticas dicen que la unión libre es peligroso para la salud matrimonial, Wayne.
3: Por supuesto.
4: Si dos personas viven juntas antes de casarse, las posibilidades de divorciarse son aún más altas. ¿Hubo algún momento en los primeros años en que pensaste, este matrimonio no tiene futuro?
3: Bueno, creo que nunca pensé algo así. No sé si Fonda lo haya pensado, porque luego empezamos a tener un estilo de vida demasiado excéntrico.
4: ¿A qué te refieres?
3: Bebíamos en exceso, en las fiestas, íbamos a los clubes equivocados, teníamos los amigos equivocados. Cuando bebía, yo nunca era iracundo o malo, pero decía cualquier cosa que se me viniera a la mente y pronuncié palabras por las que luego tuve que pedir perdón. También hice muchas cosas por las que he tenido que pedir a Dios que me perdone. Decía cosas estrafalarias y me salía con la mía debido a quién era yo. Eran cosas de las que sí me arrepentí y por las que después tuve que pedirle perdón a mi esposa. También está el hecho de que ella se quedó conmigo y eso me sorprende. Nunca hubo un instante en mi vida en el que no supiera que ella era la mujer para mí y que la amaba más que cualquier otra cosa, pero la forma en que yo actuaba, sin duda, contradecía lo que yo sentía por ella.
2: Me viene a la memoria cuando Roberto y yo entrevistamos a una pareja en que ambos crecieron en una ciudad grande. Eran personas muy adineradas, tenían acceso a personas famosas, por lo que se metieron en el mundo de las drogas. Oye, Wayne, ¿participaron ustedes de eso?
3: No, para nosotros era más bien el alcohol. Luego Fonda dejó de beber probablemente unos 6 o 7 años antes que yo, hasta que se hartó. Fue después de que una de nuestras más importantes franquicias deportivas ganara un campeonato. Ganamos en 1997. Por supuesto, nos empaparon con champaña y cerveza en los vestidores. Salimos a celebrar con mi papá y algunos de los miembros del equipo y terminamos en el restaurante de un amigo como a las 3 de la mañana. Mi esposa estaba sentada junto a mí y yo apestaba a todo lo que me habían lanzado unas horas antes. Alguien le pasó una bebida a mi esposa y ella me comentó, sabes, después de eso nunca volví a tener el deseo de volver a tomar. Eso fue en 1997.
4: Entonces tu esposa recobró la sobriedad, pero tú seguías bebiendo.
3: Así es, y creo que ahí fue cuando realmente se volvió evidente cómo nuestras vidas se habían distanciado. Por eso estoy tan sorprendido de que ella se haya quedado conmigo.
2: Bueno, lo que me gustaría que las parejas escuchen, porque quizás son parejas que empezaron su relación viviendo juntos, pero lo que quiero que escuchen es que el matrimonio sí puede funcionar.
3: Sí.
2: Y que hay esperanza para una relación. Incluso si comenzó de una manera no apropiada, quizá de una forma incorrecta, como vivir juntos. Y creo que muchas veces nosotros en la comunidad cristiana somos muy buenos para señalar con el dedo y para ver con mala cara a todos los que se salen de los límites tradicionales del matrimonio. Debemos recordar que la esencia del Evangelio es la redención.
3: Eso es muy cierto.
2: La esencia del Evangelio es llevar esperanza y ayuda para las personas que necesitan el perdón, primero con Dios, para que puedan empezar a expresar el perdón el uno con el otro.
4: ¿Sabes, Dennis? Da un poquito de miedo decir eso porque uno siempre se preocupa de que alguien en el otro lado, alguna persona que quizá tiene 19 años, piense, bueno, quizá deberíamos vivir juntos. A lo mejor piensa, podemos hacerlo y va a funcionar. Pero no quieres que te salga el tiro por la culata, Dennis. No deseas alentar a los jóvenes para que piensen, bueno, después podremos redimir, ¿verdad?
2: No, para nada.
4: Si ese ha sido su pasado, si Dios puede sacarle el lado bueno, pero si usted quiere irse en esa dirección, Dios le dirá, ¡alto! Ese no es el camino. Allí hay heridas, cicatrices y daños de los que más tarde te arrepentirás. Y uno mira hacia atrás y dice, si tuviera otra oportunidad, haría todo de diferente manera, ¿verdad, Dwayne?
3: Por supuesto que sí. Y cuando Dios lo puso en mi corazón y me convenció del pecado en el que viví con mi esposa, yo desearía haber tenido la fuerza suficiente, me gustaría haber sido suficientemente hombre como para alejarme y decir, te amo muchísimo, renovemos nuestro compromiso, hagamos algo especial y permitamos que nuestra noche de bodas sea nuestra nueva unión. Desearía no haber desperdiciado ese precioso regalo que Dios me dio en mi virginidad, como lo hice. Me hubiera gustado tener algo especial para ofrecerle a mi novia. Sí, me arrepiento, pero Dios lo usó. Dios ha sacado cosas maravillosas de este matrimonio, 4 hijos maravillosos, pero me gustaría haber podido tener otra oportunidad.
4: Bueno, el tiempo por hoy está llegando a su final en esta edición, pero queremos invitarte, Wayne, a que nos acompañes en el siguiente encuentro de Vida en Familia hoy para que continúes compartiendo con nosotros cómo Dios transformó tu vida y la de tu familia.
3: Será un placer estar de vuelta.
4: Y a usted que nos escucha, gracias por sintonizar Vida en Familia hoy. Si quiere volver a escuchar este u otros programas, visite nuestro sitio web, vidaenfamiliahoy.com. También queremos tener noticias suyas. 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Estuvimos junto a usted, Patricio Mena como Wayne Huizenga Jr., Vicente Vieira como Dennis O'Reilly y quien les habla, Duval Rueda, interpretando a Roberto Lepín. Que Dios le bendiga.

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1: Hola, ¿qué tal? Bienvenidos. Este es tu espacio Al Oído. Y bueno, una amiga muy linda y comprometida nos dice: mi suegra recién conoció a Jesucristo, pero está separada de su pareja. Ellos aún no están casados. ¿Qué les puedo aconsejar? Estaremos hablando sobre la unión libre.
2: Gracias por tu confianza. Más que nada, yo creo que le corresponde al hijo o a la hija poder hablar con la mamá y hacerle ver que pues esto no le da una estabilidad, que esto pues no es bueno porque tampoco permite tener los cimientos para lo que pretendan a futuro, y que conviene más bien que pues se abran de la relación, puedan tener consejería y puedan empezar bien las cosas. Mira, una relación debe tener consistencia, futuro, y debe establecerse sobre los principios de Dios. Si esto no lo hacemos, un error nos va a llevar a más errores, y para qué exponer. Yo creo que como hijo se puede decir esto.
1: Y bueno, y es importante también que sepa que pues ya tiene nietos, sus hijos, pero también tiene nietos, y lo que queremos es que los abuelitos sean de inspiración, que ella sepa cómo se sentirán los nietos, qué es lo que les quiere transmitir, cuál es la herencia que les va a dejar, cuál va a ser su legado. ¿Serán principios morales o será simplemente que, es que así decidí vivir? La unión libre no lleva compromiso, no tiene un propósito. Yo sé que el amor no se firma en un papel, pero sí el compromiso. Y cuando no hay compromiso, todo puede suceder. Cuando no hay compromiso, quiere decir que no nos valoran en toda su plenitud. Y siendo una abuelita, más bien que sea una mujer de inspiración.
2: Muchas gracias por tu participación aquí en tu espacio Al Oído.
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Hola, bienvenidos a Daily Audio Proverbios. Mi nombre es Alex y me da mucho gusto compartir con ustedes este momento, esta lectura. Hoy es el día 8 del mes y por consiguiente leeremos el capítulo 8 del libro de Proverbios. Esta vez leeremos de la versión Reina Valera Contemporánea. ¿Acaso no está llamando la sabiduría? ¿Qué no deja oír su voz la inteligencia? Se para en las colinas junto al camino, se queda esperando en las encrucijadas. Deja oír su voz a un lado de las puertas. A la entrada misma de la ciudad exclama: a ustedes, los hombres, los llamo. A ustedes, los hombres, dirijo mi voz. Muchachos ingenuos, entiendan. Jóvenes necios, recapaciten. Óigame lo que voy a decirles. Son cosas muy justas e importantes. De mi boca solo sale la verdad. Mis labios aborrecen la mentira. Todas mis palabras son precisas. No hay en ellas dolo ni perversidad. Para los sabios y entendidos, todas ellas son contundentes y razonables. Den cabida a mis correcciones, no a la plata. Acepten mis conocimientos, no el oro escogido. Yo, la sabiduría, valgo más que las piedras preciosas. Ni lo más deseable puede compararse conmigo. Yo, la sabiduría, convivo con la cordura. En mí se hallan el conocimiento y el consejo. El temor del Señor es aborrecer el mal. Yo aborrezco la soberbia y la arrogancia, el mal camino y la boca perversa. En mí se hallan el consejo y el buen juicio. Yo soy la inteligencia, mío es el poder. Por mí llegan los reyes al trono y los príncipes imparten justicia. Por mí gobiernan los jefes y príncipes y todos los que rigen con justicia.

tierra existiera. Fui engendrada antes de los abismos, antes de que existieran los grandes manantiales. Fui engendrada antes de que se formaran los montes y las colinas. Aún no había creado Él la tierra ni los campos, ni los primeros granos de arena del mundo, y ya yo estaba ahí. Mientras Él formaba los cielos y trazaba el arco sobre la faz del abismo, mientras afirmaba las nubes en las alturas, mientras reforzaba las fuentes del abismo, mientras establecía los límites del mar para que las aguas no traspasaran su cauce, mientras afirmaba los fundamentos de la tierra, yo estaba a su lado ordenándolo todo, danzando alegremente todos los días, disfrutando siempre de su presencia, regocijándome en la tierra, su creación, deleitándome con el género humano. Hijos, por favor, escúchenme. Dichosos los que siguen mis caminos. Sean sabios y préstenme atención. No dejen de lado la disciplina. Dichoso el hombre que me escucha y todo el tiempo se mantiene vigilante a las puertas de mi casa. El que me halla ha encontrado la vida y ha alcanzado el favor del Señor. El que peca contra mí se daña a sí mismo. El que me aborrece ama la muerte. Dios, hoy solo queremos rendirnos a tus pies, postrarnos, Dios, humillarnos delante de ti, entendiendo que nada somos sin ti y que tu sabiduría es en muchas formas el baluarte y el pilar a través del cual cualquiera que se haga llamar tu hijo tiene que conducirse. Sabemos, Señor, que es accesible para nosotros. Y por eso clamamos y le pedimos a tu Espíritu Santo que venga y nos revele toda verdad. Nos guíe a la sabiduría, a tu sabiduría, Señor. Gracias por este día, te damos en el nombre precioso de Jesús. Amén. Ha sido un gusto estar con ustedes el día de hoy. Los espero con muchísimo gusto el día de mañana. Dios siempre en y a través de sus vidas. Hasta mañana.

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0: predicado en el Hijo. Si alguno pidiere en mi nombre, yo lo haré. San Juan 14:13-14.
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4: Son las 6 y 12 minutos.
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1: Buenas noches, hermano Feliciano. Yo me quiero llamar de aquí de Puquio para Yanama, para mi mamita Claudia, para mi tío Juan. Mamita, yo me encuentro aquí, más bien no te pude llamar, es que no tenía el número del radio móvil.

0: respuesta. Mamita, no te estés preocupando, yo estoy todo bien. Te quiero mucho, mamita, y cuídate bastante. Papito me ha llamado y dijo que mañana ya va a regresar. Seguramente tempranito va a estar ahí, mamita. Más bien no te estreses. Más bien no te estés preocupando, mamita. Más bien yo te quiero mucho, te amo. Un fuerte abrazo a la distancia. Tú también, tío, te quiero bastante. Espero que tú también cuides a nuestros animales, ayudes a mamita. Y vendré, pues, tío, diciembre o enero, uno de esos meses. No te estés preocupando, pues, tío. Gracias, hermana Feliciana, y muchas bendiciones.
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